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1: Que te ponga un alto.
0: Tal parece que hasta los demás han ido notando que falta mucha comunicación

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0: Buenos días. Gracias, Dios, por esta lluvia. Oye, la neta que sí, ya estaba calientísimo el asfalto el día.
1: ¿Cómo se irá a poner, güey, con lo húmedo, hijo de
0: la... ¿Se va a poner peor?
1: Pues, oye.
0: Válgame.
1: Se cuenta que por una... Por una gota de agua, un vaso de agua y luego una lupa en... Pero es muy buena el agua.
0: Buenos días, ¿cómo amanecieron? Ya es lunes, señoras, infórmese. Señor, infórmese, ya regresamos al show de las socias nuevamente aquí.
1: Ni nadie va a jalar hoy, ¿a poco sí?
0: Pues nosotros sí, porque mira, gracias a Dios tenemos trabajo. Porque ¿por hay qué? Otras personas que ya no tienen trabajo. Entonces vamos a hacer
1: no ahora. No es eso. Tema de hoy, pero...
0: No es tema de hoy.
1: En su momento se los platicaremos.
0: No es tema de hoy.
1: Pero en su momento,
0: no es tema de hoy.
1: Miren, yo estoy queriendo.
0: No es tema de hoy.
1: Se me calienta la lengua por contarles, pero...
0: No es tema de hoy.
1: No.
0: Ok. Buenos días, ¿cómo amanecieron, señores?
1: ¡Ay, qué rico café!
0: ¿Ya traes café a estas horas?
1: ¿Y tú? ¿Y ya tomaste? Claro que ya tomamos café.
0: ¿Sí hay gente despierta o no?
1: Vamos a checar.
0: Vamos a ver, buenos días. Ah, ¿cómo no?
1: ¿Quién por ahí? Julio 13, lunes. Lunes 13, entre más se los digo, más les crece.
0: ¿Qué fiestón agarramos ayer, señores, en la pulga?
1: Gracias a toda la raza que fue.
0: Extrañé al ma, ¿eh? Y dijo que iba a ir.
1: Pues entre tanto vato feo, la neta. No, pero harta raza, de verdad.
2: Buenos días. Ya es lunes,
0: compadrito.
2: Feliz inicio para todos y para todas. Voy a tomar un café en esta mojada mañana.
1: ¿En qué?
2: Que así siga, porque ya nos estábamos quemando. Calorón, Dios mío. Qué bueno que nos mandaste la lluviecita.
0: Y está caliente,
2: si nos refresca
0: pues
2: un poquito, o se pone peor. Una de dos. ¡Ánimo, ánimo!
0: Dice Chila que se va a poner peor.
3: ¡Buenos días!
0: ¡Ay, otro que amaneció! Amaneció contento, mi amigo.
3: ¡Hola, mis reinas! ¡Feliz lunes para todos!
0: ¡Échale, mi chilango!
3: ¡Feliz para ustedes, princesa!
0: ¡Chale!
3: Ya saben, mi chilango favorito.
0: ¡Chale!
3: ¡Ya! ¡Ya! ¡Échale!
0: ¡Échale!
4: Chila Chavi, muy buenos días. ¿Cómo andan? ¿Cómo amanecieron de lo llovido? ¡Y es lunes! ¡A trabajar, esclavitud!
0: ¡Órale, esclavos!
5: Buenos días, raza. Buenos días, socias. Feliz y bendecido inicio de semana. Muchas gracias a Chuyito por la agüita que nos está mandando.
0: ¿Verdad que sí?
5: Hombre, ya sentía yo que agarraba fuego.
0: ¡Ay, sí!
5: Que tengan un buen
0: ¡cálmate,
5: inicio de semana,
0: raza! ¿Cómo eres, ma? ¡Híjole! Y eres exagerado. Ay, hasta me estaba quemando.
1: Estaba riendo yo, sí, pero no era por el clima, baboso.
0: Y eres exagerado. Y lo dicen que las morras somos las exageradas. Buenos días.
1: No, pues sí son.
6: No, buenos días. Feliz lunes para todos. Que la lluvia no nos detenga. Vámonos a jalar.
0: Órale, vamos a jalar. Oye, pero le está diciendo
1: yo a la cuñados chila. ¿Verdad?
0: Este es el de los cuñados. No sé. ¿Eres de los cuñados, compadre? No

0: Buenos días, oigan, pasen el chisme, ¿por qué corrieron al Yogi?
1: ¡Ey!
2: ¡Qué vato! Comida le al tra tra tra.
1: Miren, yo nomás les voy a decir.
3: ¡Qué vato!
1: Yo nomás les voy a decir
3: que ahorita estamos solas en la empresa.
1: Sol, ahorita no hay nadie, no está Don Hermilo.
3: Está de vacaciones.
1: Sobreviviente.
3: ¡No, Áchila, de veras!
1: ¿No
3: cumpliste la profecía, Áchila?
1: Hoy les voy a decir.
3: ¿A qué horas ponen la compañía nombre de mi mamá?
1: Salmo 100. Hoy Salmo 100. Reconozco que el Señor es Dios y Él nos hizo. Todos somos suyos.
3: Eso sí.
1: ¿Hasta la quién hizo la lluvia?
3: El de ahí arriba.
1: Todo, Él hizo todo. Somos suyos.
3: Somos
1: okay?
3: suyos.
1: Lo reconozco el día de hoy. La corona es para ti, Michu, y hasta arriba.
3: La neta que uno podrá decir, hacer planes, deshacerlos, todo. Pero la última palabra... está ahí arriba. Oye, ¿desde qué horas está lloviendo? Se espera. Se espera que hasta las 9:30 de la mañana esté lloviendo, señoras y señores. Entonces.
1: 9:30.
3: 9:30.
1: Hijo de su repinto.
3: De la mañana.
1: Hijo de su repinto, caballo.
3: Entonces.
1: Lo bueno que no tengo nada que hacer ahora.
3: Sí. Tu madre. Si los hablan al jale, vaya, güey, vaya. Se espera un ratito en el radio escuchando a las socias. A las 9 que se acaba el programa, se supone que se acaba la lluvia. Porque entonces sí, para el miércoles, güey, sí va a haber lluvia todo hasta la 1, 2 de la tarde. Entonces, ¿para
1: ni le diga, ya tengo que no jalaron ni hoy, ni mañana, ni pasado, güey.
3: No, hombre, no, chila.
4: Cosas, ¿verdad, socias? Nosotros agradeciéndole a Chuyito por el agua.
3: ¿Eh?
4: Y la neta, la gente que trabaja en construcción, cuando llueve, pues no trabaja.
3: Eso
4: pero
3: no.
4: Pues, así son las cosas.
1: Así son las cosas.
3: Pues, gracias.
1: Se la vi, dicen los franceses.
3: Gracias a Dios por la lluvia y lo el que trabaja en la construcción. Ah, gracias.
1: Qué amables, qué talla, qué detallazo.
5: A ver, morra, híjole, ya por... abrieron la boca, ahora cuéntale el chico.
1: Ya. Yo nada más les quiero decir, hoy es Friday, para los que no saben inglés.
3: No.
1: Sí, Chavi.
3: No.
1: ¿Sí?
3: Chila.
1: Hoy es Friday.
3: No.
1: Friday.
3: No.
1: Mira, para los que no saben inglés, hoy es día de frías, ¿ok? Friday, día de frías. Echarnos unas heladas.
3: Es lunes. Friday ni siquiera es frío, Chila.
1: ¿Tú qué vas a saber? Salmo 100. Ok. Reconozco que el Señor es.
3: Parece de los saltos que se suben del centro de rehabilitación al camión, güey. Oh, carnalito de la letra.
1: Salmo 100. Reconozco que el Señor es Dios y Él nos hizo y somos suyos en su nombre.
3: Ay, señores. Okay.
1: Y es Friday.
3: Todo sea por camión.
4: Ya suéltala, Sheila, ya suéltala.
3: Ya.
4: ¿Te despidieron o qué?
1: Ay, la Chavi no me deja hablar. Si
3: Sheila,
1: por mí fuera, ya estaríamos con
3: ella. ¡Cállate, Lucito!
1: ¡Salmo 100! Reconozco que el Señor es mi creador.
3: Sheila.
1: Somos suyos todos de él.
3: Sheila.
4: Ya suéltala, Sheila, ya suéltala. ¿Te despidieron o qué?
3: Salmo 100. Aprovecha tus 2 semanas, Sheila.
1: Tiene nomás 1 semana para mandarme
3: ya, Chila. Ya. Buenos días, señoras y señores. Usted
1: hola,
3: preocúpese que el día de hoy tenemos trabajo. Hoy tenemos a una misión en este mundo.
4: Chila, mándame el currículum. Mándame el currículum. Yo te doy trabajo.
3: ¿Ves?
1: Sí, este güey quiere que le vayamos contando chistes todo el camino, ¿no? Sale más cansado, güey. Prefiero
3: meterme, no hay comerciales.
1: Prefiero meterme de cajera al Walmart o algo, güey.
3: Ya, Sheila.
1: ¿Qué?
3: Ya.
1: Pues
3: una
1: días.
3: Bocota hoy, de verdad.
1: Ay, la que se metió en el hocico fuiste tú. Qué bonita te quedó, qué bárbara, ¿eh?
3: Señoras
1: qué
3: y señores.
1: ¡Qué purita!
3: Ay, no, es que cómo lidió con un borracho a estas horas.
1: ¿Cómo? Ayer nadie me llevó caguama, me la tuve que comprar yo sola y estoy muy ofendida. Y reconozco
6: no
1: que el Señor...
3: ¿Y el Salmo 100?
1: El Salmo 100, reconozco que el Señor es Dios. Él nos hizo, somos suyos.
6: Por eso no me gusta que llueva, socias, porque luego los accidentes.
1: ¿Dónde?
6: Aquí es un accidente en el 35. Aquí, frente al 2001. Les digo. Por eso no me gusta que llueva. Pero bueno, ya nos hacía falta la agüita. Saludos, saludos.
1: No, hombre, güey. Qué buenas rolas hay. Oye, cuando veníamos nosotros. Ay, se me anda saliendo el shot de vinagre que me
3: Chila.
1: Cuando venían a nosotros, vienen como 5 trailers grandotes, no sé qué traen los güeyes, parecen gruesos, tototas. 5 seguiditos, pa. Y luego viene la gente a madre, denle calmado. Más vale llegar tarde que no llegar.
3: Exactamente. Oiga, dice, buenos días, déjeme le platico que si usted la ve mal el día de hoy.
1: Ando poquito cruda.
3: La ve mal el día de hoy, que es lunes.
1: Pero mañana sí me van a ver bien.
3: Imagínese usted, a ver, póngase en la cabeza que estamos iniciando una carrera. En este momento estamos en la, donde dan el banderazo de salida. ¿Ok? Y usted va a arrancar la, antes de arrancar la carrera, porque es lunes y apenas vamos a arrancar la semana. Antes de arrancar la carrera ya está diciendo, bueno, me estando bien cansada.
1: Perdón.
3: Niña, ¿qué el bombo. Vámonos a canción, regresamos. Voy, tómate un café de veras.
1: ¿Otro?
3: No, por favor,
1: me activa yo, más la lengua, yo no respondo.
3: De veras, Chila, vámonos a canción. Déjenme. Ahorita les platico.
1: Con el bo, en el bo.
3: Ahorita les digo lo de la carrera. Regresamos al show de las socias.
1: Chila,
3: cole. Qué bocota. Cállate, los hocico. Pon una canción.
1: Y eso que no me he puesto esa madre.
3: Pon
1: que te
3: una canción
1: tú.
3: Ya.
1: ¡Híjole!
3: Ahorita
7: les arriba las tóxicas.
1: ¡Arriba las Chavis!
7: Pero para que se canse.
1: Para que te canses.
3: ¡Ya, cállate!
1: Una cansadita.
3: Ya, cállate. Trépale, por
1: Buenos
3: favor.
1: Buenos días, Salmo 100.
7: Porque para más.

0: ¿O hasta qué o hasta dónde, mamacita? ¿O hasta que me mate?
1: Su compa Karim León y Grupo Firme, ahí nomás, a las cocas.
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13: Y eso sí, así es, un accidente aquí en el 35, frente al 2001. Y luego adelantito, está otro tráiler volteado. Ay, Dios bendiga a todos los que van manejando así con esta lluvia. Mucho cuidado, pónganse el tiro, despierten por favor. Dijo la socia, ya tomaron café. Tiro al tiro, raza, manejen con precaución. Ponme la canción, la cumbia, esa que dice que estaban cayendo gotitas de chip y chip.

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0: decir es un delito, pues que nos lleve la policía.
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0: colonia persigue argentina.
1: ¿De qué colonia? ¿De qué colonia?
0: Manuelito Salsabón.
1: Aquí no son colonias, y las 528. ¿Mandamos unos saludos sonideros o qué? Déjame, busco una pista. Es que este güey no deja hablar.
2: Está como el DJ de ayer en el trailer.
1: Chila, hombre.
2: Pues tu repinto que él iba a meter el micrófono.
1: ¡Chila!
2: Pues vamos a cotorrear, güey. Acá está toda la raza.
1: A ver,
2: ¿no me dejarán mentir?
1: Chila. Hoy no más. Buenos días, señoras y señores. 5:28 a.m. Y les decía yo, el día de hoy, lunes, tómalo como una carrera. Que usted va iniciando.
2: No, Chavi, estamos diciendo que se vayan quedito, güey. Que está llueve y llueve. Y se ponen bien pensativos para manejar.
1: Déjame acabo mi reflexión del día de hoy,
2: Chila. Sí, güey, pues ahí van a ir a madre metiéndole churro ahorita.
1: Chila, ahí te va.
2: Acuérdate que somos muy brutos para las indicaciones.
1: Hoy es lunes. ¿Ok? Hoy es lunes. Vamos iniciando semana. Usted va arrancando y esto es como...
2: ¿Ves? Si la no dejas hablar.
1: Es concentración, güey. Y luego me dicen, ¿cómo la calienta, Xavi? Pues si no deja hablar, oye.
2: No, la Xavi, ¿cómo la calienta? Una caminadita y no, hombre.
1: ¿Qué? ¿Qué caliento?
2: Pues no sé, tú dime. No,
1: hombre, si la de veras, si la entendí.
2: De ayer, ¿a poco crees que andaban caminando atrás de nosotros? Porque sí, Xavi. Yo sí vi dos viscos. Es que, Xavi, qué bárbara.
1: Chila, me dice una señora, ay, mija, como que sí has bajado de pesito, estabas más redondita antes. Bueno, pero de eso, ahí les va. Vea el día de hoy.
2: ¡Saludos, como, David!
1: Como una carrera. En este momento usted está a punto de salir a la carrera. Visualízate portando unos tenis. Nike, Adidas, and Reebok.
2: Nike.
1: O de los que te
2: estos
1: gusten.
2: Estos son Reebok o son... Ay.
1: O si ya tienes mucho dinero, unos Juca. Estás listo para arrancar la carrera. En este momento...
2: No, los on-close salen más caros, fíjate.
1: Estás portando unos leggings

0: poquito ajustados, pero no tanto.
1: Sí, mira, nomás para muestra un botón. Ah. Ahí está.
0: Tu labio sí está muy apretado, cuidado.
1: Ay, güey, sí.
0: En este momento se están preparando todos para salir a esta carrera. No te enfoques en los demás, enfócate en ti mismo. In your marks.
1: Español, güey, ah, en perdón. Español.
0: Pero pensé que la carrera es acá, pero bueno.
1: Vale madre, en español.
0: En sus marcas. Listos.
1: ¡Men! Y ahí van todos a madre.
0: Tu mentalidad en ese momento es... Ay, no. Estoy bien... Ah, hombre, traigo un chorro de problemas. No, hombre, mi vieja... Da. Y luego tengo unas deudas. Y luego, antes de arrancar, ya traes eso en la mente. ¿Qué va a suceder si arrancas una carrera ya de manera negativa? Así te va a ir, canijo. Así la vas a terminar. A usted también, señora. Si ya vamos arrancando la carrera, quejándonos. Hasta por... No, es que estos tenis me calan. No manches, yo quería los otros, pero no me los acompletaba. Por quejándote por lo que no tienes. Por sí, los sí. Problemas actuales.
1: Ay, es que el esposo de ella sí la mantiene y el mío no.
0: Y lo estás viendo. Ay, no, mira esta. Qué buenota la de enseguida. De seguro me va a ganar. O sea, ya te estás fijando hasta en los demás. Así es esta semana, es lunes, es la nueva carrera del día de hoy. Tienes oportunidad de empezar bien positivo para acabar la carrera. Esta semanita, póntelo, o este día, acabar de manera positiva, acabar de manera exitosa. Esa es la reflexión.
1: ¡Salmo 100! ¡Salmo 100! Reconozco que el Señor es mi Creador, es dueño de todos nosotros.
0: Empiece positivo. El lunes apenas.
1: Y se vale llorar.
0: ¡Que llore, que llore!
1: Te diga, estoy llorando, me está sudando los ojos. La lluvia, tonto.
0: Me están sudando los ojos.
2: Buenos días, bendecido día, Chila, Xavi. ¿Cómo andaban ayer? Parecían los hombres de negro.
0: ¿Hombres?
2: Aquí andamos tomando café.
1: Ay, gracias, yo me sentía bien guapa. Saluditos.
0: Parecíamos los hombres de negro.
1: Yo me sentía bien guapa, estúpido.
2: Acá no está lloviendo.
0: ¿En dónde?
2: Porque no avienta el agua para acá, acá queremos porque, agua.
0: ¿En dónde?
1: Porque ni Dios te quiere, como que parecía hombre ayer, tonto baboso.
0: Qué guapas de veras ayer.
2: ¿Cómo andaban ayer? Parecían los hombres de negro.
0: Qué guapas se veían ayer, parecían los hombres de negro.
1: Le echamos un chorro de ganas, fuimos hasta un curso de maquillaje, oigan.
2: Parecían los hombres de negro.
1: Ay, no.
0: Dice por acá, saludos de la colonia Los Arbolitos, San Luis Potosí.
1: Ay, ay, ay. Hasta los arbolitos tan chiquitos.
0: Buenos días a mi cuñada Xavi. Con lluvia y todo, pero compré 3 vasos.
1: Yo también.
0: ¿De qué?
1: Yo de café.
0: ¡Ah! ¡Mira! Los del Starbucks, los ositos.
1: ¡Oh!
0: Ahorita en la mañana.
1: ¿Y cuándo nos los va a traer?
0: No, no, dijo que para ti. Buenos días.
3: Buenos días y bendecidas lluvias, chicas de la raza. Pues aquí reportándonos.
0: Ah, qué bueno que regresaste, amiga.
3: Salgan bien cubiertitos, porque si no se nos van a mojar. Y que tengan bonito día y con mucho cuidado los que van en carretera.
0: Gracias, amiga.
1: Oye, porque luego se moja uno y luego ya llega así. Bueno, yo me mojé y luego me subí al carro y dijo, qué perro frío me dio.
0: ¿Sí?
1: Sí, así moja.
0: Yo pensé que ibas a decir que como que huele más.
1: ¿A qué?
0: Las aromas. Así ya remojadito.
1: ¿A qué me huele?
0: No sé, a ver, ven.
4: Hola, muchachas. Buenos días, Chila. Buenos días, Xavi. Con la buena mañana. Ayer se miraban bien chulas. Ahí en...
0: Parecían ¿cómo? Hombres.
1: Como hombre, tú pulga. También.
4: Hombres de negro.
0: No, ya, la pulga.
4: Bueno, saben de qué ando contento y ando triste. Contento porque corrieron al periodista este que dijo que deba a los mexicanos.
0: ¿Lo corrieron?
1: Al argentino.
4: De
0: ¿lo corrieron?
4: Argentina.
0: Uy, sí. Pues están corriendo a todos. Bueno, ya, chile.
1: Entonces vamos a abrir
0: no,
1: los tipos.
0: No, no,
4: mexicanos, periodista de Argentina. Y
0: es que si dijo, me lo meto en el orto. Pues se lo...
4: Y otra, ando enojado porque
0: ¿Por qué?
4: Le compré una bicicleta a mi hijo y se la robaron el miércoles se la robaron. Y Chavi, lo bueno es que tengo todo grabado en las cámaras. Al rato voy a ir con la...
1: Para estar viendo el video y enojarte más.
4: ¿Qué onda?
0: Oye, mijo, pero te voy a decir una cosa. ¿La tenía amarrada? Oh, es que hay que amarrarla.
1: Pero la bici no.
0: Te regalo la mía.
5: La buena mañana, tú te el pelo.
0: ¿Cómo se la vas a regalar? Chile, de luego, ¿tú qué vas a usar? Ah, se me hace que tengo una...
1: Sí, te regalo la mía, compa. Me la puedo traer mañana aquí al radio si quieres venir por ella.
0: Pero a ver si le gusta a tu chaval, porque de... los chavalos de ahora están... No, es que blanca. No me gusta.
1: Tiene la red de letras moradas, pero es blanca.
0: No, la otra. ¿Cuál? La verdecita. Hay una verde y una morada.
1: Ah, no, esa es la que voy a usar, güey.
5: Sí. No, no, sí, no, la no, otra. Se vino la agüita. Mucha gente no trabaja. Y luego también no trabajan que porque un calorón. ¿Por qué no se entiende? ¡Sean huevones!
0: Ey,
5: aquí
0: que le...
5: andamos mojándonos y no nos pasa nada.
0: Al que le robaron la, mañana, la bici.
5: Mañana es viernes.
1: ¿Eso crees tú, Arturo? Que se moja y no pasa nada. Apesta, perro mojado. Ahí
0: en tu... ¿Ves que sí huele? ¿Ves que sí huele?
1: En tu trabajo.
6: Buenos días. Chavi, ¿qué opinan de este video? ¿A poco ustedes también comen esas gomitas o qué rollo?
0: Qué cate, qué te huele.
7: Ay, buenos días, socios, con la buena mañana. Acá en Denton ya llovió, ya cayó agua, bastante agua.
0: En Denton.
8: ¿Cómo andan, raza? Buenos días. ¿Cómo andan de lo llovido?
9: Buenos días, guachas chulas presumidas. ¿Quién las ve tan lindas ayer? ¡Ay! ¿Quién las viera?
0: ¿Por qué no fuiste, guache presumida? La neta, fue un chorro de gente a saludarnos, pero faltó, sí, faltó. Guache, ¿dónde andabas?
9: Bendecido inicio de semana, lluvioso, sabroso, con todo. Esa es la actitud, positivismo, mejor energía. ¡Vámonos, recio! Ya
0: ¡vámonos riendo!
10: De haber sabido que iba a llover, me aviento otra vez de vacaciones en México, pero bueno.
0: Ay,
10: ya andamos aquí, ¿ya qué?
0: Guache presumido.
10: Buenos días, buenos días.
0: ¿Ya regresó el pollo, Sheila?
1: Úsalo para... Ni en cuenta, ¿eh? Úsalo para descansar de la vacación, del descanso.
11: Buenos días, muchachas, buenos días. Sheila, a mí regálamela. Yo le compro la bicicleta al vato.
0: Oye, ahí te va, la Chila quiere regalarle la bicicleta a este que le robaron.
1: Sí, yo te regalo mi bici.
0: Ok.
1: Buenos días, Pepe, ¿y anda tirando el topo o qué?
0: Dice, yo me fui el viernes a Arkansas por el fin de semana a trabajar y estuvo excelente. Saludos, ya estoy de regreso yo también.
1: Bienvenido.
12: Buenos días, socias. Vámonos a la trabajación. No,
0: Chila, lo que tú le quieres regalar a este vato, la bici que le quieres regalar.
1: Es que yo sé lo que se siente porque...
0: No, espérame, la bici que le quieres regalar.
1: También nos la robaron.
0: Ni siquiera la has comprado tú, Chila. Aquí le voy a decir a ver si
1: yo
0: la quiere.
1: No. Yo me voy a robar una, pero la que le voy a regalar es la mía.
0: Ahí le voy a platicar. Bueno, buenos días, caballero.
13: Buenos días, Chila. Buenos días, Chavi. Con la buena mañana, ¿cómo amanecieron?
1: ¡Excelente! ¡Buenos días! ¿Quieres mi bici?
13: Sí. Ayer se miraban bien chulas.
0: Parecíamos los hombres de negro, ¿verdad?
13: Se parecían los hombres de negro.
1: Una hora arreglándonos para esas mamas.
13: La arregló este vato.
1: Esos mensajes.
13: Se miraban bien.
0: Oye, compadre, ¿de dónde le robaron la bici?
13: De ahí, del frente del porche de la casa.
1: Échanos el video para... Somos peritos de...
0: Sí, mándanos el video.
13: Arre.
1: ¿Quieres mi bici? ¿Quieres pasar mañana por mi bici?
13: Voy manejando, ahorita que llegue al jale, llego como en 10 minutos.
0: Oye, ¿tu chavo se aclimata si le regalamos la bici? ¿O es sangroncillo de especialmente quería una bici?
13: No, es que, Chavi, no es tanto por la bici, sino porque es que da coraje.
0: No, que Sheila te va a regalar una bici.
13: Es que me queda poco retirado, como me quedan como una hora y media ahí.
0: Ah, no.
1: ¿No, pues si quieres te la llevo?
13: ¿Serías capaz, Sheila?
0: ¡Claro que no! ¡Ni más! ¡No más! ¡Tú también! ¡Oh, no! Mañana con tu comentario, cabrón. No.
1: Me voy en la bici, ya no mandé el ride de regreso, güey.
0: Idiota.
1: Oh, ay, ay, ay.
0: Ay, no, es que como parecemos hombres, Sheila, por eso que la...
13: parecen hombres.
0: Oye, espérate, pero te voy a decir la historia de la bici que Sheila te quiere regalar, porque tiene historia.
1: No, la regular, la que usa.
13: No. Para venderla más cara.
0: No, ahí te va. Un vecino.
1: Capaz si la policía va por ti, güey.
0: Un vecino se mudó, pero ese vecino tiene dos bicis que dejó ahí.
1: Tenía.
0: No, ahí las tiene. Y sí las esperó un día, dos días, tres días. Dijo, este güey se le olvidaron.
1: Él se despidió y dijo, ya me voy, ya.
0: Pero no dijo, ahí te dejó mis bicis.
1: Yo así lo entendí. Yo así lo entendí, ya la guardé.
0: Ya pasaron dos semanas, dijo Chila en la noche. Tráiganse una pizza para cortar una cadena.
1: Matarán.
0: Espérate. Las tenía amarradas. Le digo, no, Chila, eso es robar. Ahora, esas bicis, ya cortó Chila la cadena y fue y las guardó en un closet.
1: Pues claro,
0: eso,
1: güey,
0: es robar.
1: No es robar, nomás que la pueden usar como hasta en un mesecito más.
13: Ey, ¿qué tal que el vecino la reconoce y va por ella?
0: O sea, ¿cuándo se ha visto?
1: De buena, no, pues si vives hasta en una hora y media, no, el güey se fue acá rumbo para Dallas. No, es que el güey me dijo, ya me voy a mudar, ya, mi niña y yo ya no quedamos aquí, la madre, y ya está otros vecinos, entonces ya me las dejó ahí.
0: Para mí eso es robar.
1: No.
13: ¿Y nunca regresó por las bicicletas?
0: No, pero apenas tiene tres semanas que se fue.
1: Pues que no sé inglés, güey, capaz sí me dijo, ahí están las bicis, pero como no sé inglés.
0: No, no dijo.
1: No es robar, no, amigo.
13: Si digo, Chila, y tú ya las tienes contigo a tu posición.
1: Claro. Entonces, son mías y yo te las ofrezco de todo corazón.
0: ¿Quieres la bici robada, sí o no? Sí es robada.
13: Apenas iría un fin de semana por ellas.
1: Ok.
0: No, por ellas, ya quiere las dos. No, espérate. No.
1: Que valga la pena la vueltita.
13: Nomás una.
1: Que valga la pena la vueltita.
0: La otra me la imagino, dijo. Ándale, pues,
13: bueno. La va a traer.
1: ¿A dónde vive?
13: Sí, la va a traer.
1: Sí, claro, ahorita te las llevo. Ay, así con la lluvia, vieras cómo me encanta andar en bici.
0: Saliendo del radio, Chila.
13: Siéntate, ahorita te la llevo, Chila.
1: Es más, ¿saben qué? A la madre del programa voy a ir a llevar una bici. Nos vemos mañana.
0: Hay prioridades.
13: Cancela el programa, Chavi.
0: Oye, pero dijera, mando a mi hijo en Uber y que se regrese en bici. No, tráigansela a mi hijo.
13: Una hora y media.
1: ¿Dónde vives?
13: Vivo acá rumbo para Hueco.
0: ¿En Hueco?
13: Pero antes de llegar a Hueco, un pueblito que se llama Mejía.
1: ¡Ah! Y ya no, mije.
13: Retirado.
0: A ver, ¿dónde Mejía?
13: Ponle Mejía, Texas, con X.
0: Que no me gires del verbo de...
1: Mejía, entonces es me... Ah, sí, Mejía, ¿verdad? Mejía. Sí, no, sería Mexía.
13: Me está retirando, eso me hace que ni está en el mapa el pueblito, está chiquito.
0: 1:37, güey.
1: Pues como quiera, nos vemos en la barbacoa ahí rumbo yendo para la pulga de Sigovil. Me picha la barbacoa.
13: Pide el día, Chavi, tú, Chila, y tráete la bicicleta.
1: Yo, mira,
0: ándale.
13: Tengo que llevar la bicicleta.
0: Ándale.
1: Yo pido en el día, en la noche y a todas horas.
0: No, Chila.
1: Otro pedo es que me den.
0: Que pidas el día en el trabajo, güey.
13: Es por una buena...
0: ¿Buena qué?
1: Si no, en aquellos rumbos, ¿cuándo la va a ver el vecino?
0: Es que ahí en Hueco no la van a encontrar.
13: Antes de que vaya a llegar el vecino por ella.
1: Nos ponemos de acuerdo, pa.
0: Tiene tres semanas, ¿crees que vaya por ella?
1: No, ya no fue.
13: ¿Y si regresa, mis bicicletas?
0: ¿Quién sabe?
1: ¿Cuál es, güey? Siguiente ratera, de esta se pasa.
13: Sí, pues se robaron la DVD.
1: Ya ni le queda a tu niña, le voy a decir.
0: Oye, ¿cuándo se ha visto que un mexicano le robe un morenazo de esos color de llanta, güey?
1: Calmados,
13: Y el que fue color de llanta el que se la llevó. Voy a mandar los videos ahorita que llega el jale.
0: ¡Órale, pues! Ay, entonces es la venganza, Chila.
1: Es la venganza, y yo ya hice patria. Un moreno te robó a ti y ya me fregué un moreno. Ahí está. Es la ley de Herodes, o te chingas o te jodes.
0: Ya, Chila, bye. Entonces, ¿cuándo vas a llevárselas? ¿Cómo se pasó? No, ya ni se la roben.
14: Buenos días, socias. Oye, Chila, a mí me robaron un carro, no te dejaron un carro.
0: ¿Qué onda, Chila?
1: Le robaron, le desbocinaron el carro, Jap.
0: ¡Ey!
1: Ese no te lo puedo reponer.
15: Con esa robadera. Así le pasó a una señora allá en un rancho, en Coahuila. Que en su pueblo no llovía. Y la otra comadre que vivía en otro pueblo, le dijo, en otro rancho, le dijo que pusiera el mocajete afuera.
1: ¿Acá?
15: Para que lloviera. Y sí, ya cuando la vio, le dijo que si había llovido en su rancho. Dijo, no, sí, sí funcionó el molcajete afuera. Una tormentona, comadre, pero tormentota. Dijo, ¿pero qué cree? Dijo, me robaron el molcajete. No, le digo que no anden dejando nada afuera. Ni la tormenta respetaron.
0: Ah, caray. Llevarse un molcajete. Entonces es que a lo mejor se les antojó una salsita.
1: Pero no entiendo. O sea, como por ejemplo que yo le dijera a Sheila, hombre, Sheila, no quiero que llueva. Ah, pues deja la bici allá afuera, verás cómo llueve. Y me llevó la bici.
0: Es que son como cuando, ay, mira, está tronando, vamos a cortar la lluvia. Y lo sacan un cuchillo y están.
1: No, cortando. Pero era para robártela.
0: Pero se supone que era que se dice que si sacas el molcajete no te roban o qué.
1: No sé, a ver, vamos. No, se dijo que llovía, a ver. La mito del molcajete.
0: ¡La mito del molcajete!
1: No entendí el comentario, explícamelo más detalladamente, dice.
0: A lo mejor a alguien se le antojó un licuado.
1: ¿Sí?
0: De plátano y no tenía licuadora. Dijo, pues preste el molcajete. Vamos
1: no
0: a hacer...
1: puedes hacer licuado de plátano al molcajete, dice.
0: Existe machacarlo.
1: Existe un mito, inteligencia artificial me sacó de la duda. Existe un mito, voltear un molcajete. Es un ritual popular mexicano que se realiza para ahuyentar la lluvia o alejar las nubes de tormenta en días importantes. O sea, si no quieres que llueva...
0: ¡En un minón!
1: Tienes que voltear un molcajete sobre la tierra.
0: Para que se lo robe. ¿Y si llovió o no para llovió? Que llueva. Esa es mi pregunta.
1: Para cortar el agua, para que no llueva.
0: ¿Quién le robó el molcajete a la señora? Por su culpa está un tormentón ahorita, hombre. Hombre, de veras, raza. Las cosas están ahí por algo. Salmo 100. Reconozco que el Señor es mi creador y no todo le pertenece.
1: No me sabía el mito, ¿eh?
16: Buenos días, socias. Oigan. Entonces, que el que haya dejado el molcajete afuera, que lo meta, porque ya no queremos que llueva. Está muy fea la tormenta.
1: ¡Que se lo metan, dice la señora!
0: ¡Diablo, señorita! ¡Salmo 100! ¡Cálmese!
1: ¡Ándale, Yolanda! ¡Dice la señora!
16: Oigan, entonces, que el que haya dejado el molcajete afuera, que lo meta, porque cajete afuera, que lo meta, porque...
1: ¡Que lo meta, dice que la
0: meta,
1: señora!
0: ¡Que lo meta, que lo meta!
16: Dice la señora que lo meta porque ya no queremos que llueva.
1: Que la señora dice que lo metan, por favor. Regresamos rapidito al show de la socia, no le cambies.
0: Bueno, entonces, ¿quién se lo metió? Digo, ¿quién se? ¿Cómo
1: Sheila
0: fue? ¿Qué?
1: Sheila, nomás te voy a decir una cosa.
0: Dime dos.
1: No puedes regalar algo que es robado.
0: Más que no. Pero está... Así es como se hace, güey. No puedo robar y quedármelo. Ahí está la falla, güey. Ahí es donde termina la gente en el bote. Es robar y regalar.
17: También para comentarles que andaban maquilladas bien guapas. No pueden pasar el número de la maquillista allí para una tarea. ¡Ay, porfa!
18: Buenos días, Chavi, Sheila. Animado, cancelaron. A seguir durmiendo, vámonos para la casa. Nomás nos hicieron levantarnos, pero pues, ni modo. A seguir durmiendo.
0: ¡Ni madres!
18: Y que trabajen los de la esclavitud.
0: Se tiene que quedar escuchando el show. Yo no me levanté de oquis, güey, ¿eh?
1: No, ya se va a dormir.
0: Si yo aquí estoy, usted también.
1: Oye.
19: Sheila, háganme un paro. Fíjense que ando necesitando dinero ahorita y ando vendiendo una bicicleta de niño, una máquina para cortar pasto y un bobcat que me encontré por ahí tirados.
0: Hay
19: cualquier cosa, hay que comuníquense con la socia y les pasan la información. ¡Saludos!
0: Con 49 minutos en este hermoso lunes 13 de julio con toda la pila.
1: Cállate que ayer vi al del Bobcan. Regresamos al show de las socias.
0: Ah, sí. ¿Sí?

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0: Dicen que las socias son albureras.
1: ¡Ah, pues que vengan! ¡Y me lo prueben! ¡Ay, socia! Cinco con 58 minutos. Es lunes y es 13 de julio, ¿ok? Yo les quiero decir algo. Ya nos están reportando que harta gente está siendo mandada a su hogar, que porque la lluvia que no deja chambear. Entonces la raza que sí nos quedamos, vamos a regresar con los saludos, pero unos saludos sonideros.
2: El bombo.
1: Al modo sonido pirata, sobres. Un saludo para William Sandoval. Vamos a regresar con los saludos sonideros. ¡Arre!
3: ¡Arre, arre, vámonos! Un saludo, no, pero que se lo avienten ellos, chila.
1: Y un saludo para el Juan Cardosa, que
3: es Juan Camaney.
1: Que ayer se llevó a la vieja a trabajar y que no traía el nivel y que la vieja ya lo andaba descontando en casa ajena porque no llevaba el nivel y dice, me las ingenié, puse una botella de agua. Muy vieja esa, pero ¿para qué se lleva al trabajo a la mujer? Todo se pudo haber evitado.
3: Yo, si yo fuera la esposa de él, también iba, ¿cómo que trabajo en domingo? Llévame. Llévame,
1: una señora recién paridita.
3: Llévame, no te creo, mi amor.
1: No se lleven la esposa al trabajo, hombre. Se trata de ser productivos, positivos. Y ahorita ya lo regresaron a la casa. Ándale, pues.
3: Para que vayas cortando el césped, viejo.
1: Ay.
3: Oye, amor, qué bueno que regresaste. Mira, ni sacaste la basura hoy en la mañana. Que yo pensé que eso te había regresado.
1: Un saludo, do, a las viejas que están llegando, do.
3: Regresamos.
2: Santanera, Ucelito.
1: Pero ellos los mandan, ¿me dan los saludos o nosotros los decimos?
3: Ambas dos.
1: Ok. Mándenlos ustedes, hagan mi chamba.
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4: Buenos días, mi amor. Saludos, chiquita. Aquí voy con todo, pero los power, pero vengo con, sin pilas porque aquí vamos a la chamba, como...
5: Aquí estás.

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0: Hola, buenos días. Es momento de que nos mandes tu saludo sonidero. Un saludo, pero tienes que mandar tu audio. Vámonos, Ricky, ¿o qué?
1: Fierro.
0: Que se note que ya despertó la raza. Vámonos, ahí está el primero. Mira nomás, Sheila, A ver, triple.
1: Mira. Y de puntitas, papá. Sheila,
0: es lunes. Es lunes, mamá. Cálmate, por favor.
1: Un saludo, para Salmo 100. Ahora sí ya me veo.
0: Me parece de los rehabilitados.
1: Reconozco.
0: Ya puedo mandar los audios que están poniendo acá. Ya están mandando saludos sonideros. ¡Ay, no más! ¡Sérpale! ¡Vámonos, vámonos! ¡Buenos días!
2: ¡Cámara, saludos! ¡Sube! Para toda la raza, asa. Que le va a dar una sorpresa a su esposa. Osa. Que lo regresaron del jale. Pero el que se va a llevar la sorpresa, esa. Va a ser el vato llegando. Ando. Saludos al Sancho.
1: ¡Ancho!
0: ¿Por qué dicen Sancho, ancho y luego me volteas a ver a mí?
1: ¿O no más?
0: Cálmate, vámonos. ¡Te la llevaste, Michelle! ¡Vámonos con el que sigue! ¡Saludos, sonideritos!
3: ¡Sí, bueno! ¡Buenos días! ¡Sí, un saludo! ¡Para el trailero, lero! ¡Para el trailero, mi cajero! ¡Que iba saliendo de semestre! ¡Sabina! ¡A su rumba, Houston!
0: ¡Órale, compadre!
3: ¡Que ni nadie lo para! ¡Saludos! ¡Buena mañana de su amigo! ¡Oh, el trailero! ¡Mi cajero,
1: jero!
0: ¡Que ya no se le parará! Jero.
1: Lo vamos a bautizar como el Pantene. N.
0: ¿Por qué?
1: Tiene más panza que...
0: ¡Hija de tu madre! ¡Salmo 100!
1: ¡Reconozco que el Señor es mi dueño y todos le pertenecemos! ¡Es mi criador!
0: ¡Salmo 100!
4: ¡Buenos días, raza! ¡El chamoy presente! ¡Saludos para toda esa bola de... ¡Pendientes! Tontos que ocasionan los accidentes. ¡Madrúguenle, cabrones!
0: Sin la mala palabra, pero sí es cierto. Ahí vas a rajamadre para llegar tarde al trabajo.
1: Te extrañamos en la pulga, chamoy.
3: Trailero, mira, jero. Buenos días, ¿sí ya tomaron café? Sí, pero no, sí, como no. Ajá, medio metro.
0: Saludos a la Chavi, medio metro.
5: Yo te voy a llevar a trabajar porque para que no se les olvide la herramienta, pero se les olvida la herramienta.
0: Saludos, sonidero, para los que van al jale, pero sin herramienta. Ahí les va, compadre.
1: Pues, oye, se llevó a su esposa a jalar el Juan, un pequeño paréntesis, y se le olvidó la herramienta, lo torcieron al amigo, es que no iba a trabajar.
5: Yo te voy a llevar a trabajar porque para que no se nos olvide la herramienta, pero se les olvida la herramienta, si se nos olvida, anda un poco, tartamudo, pero si se nos olvida la herramienta, te voy a regañar, mi amor, te amo. Así que ponte pilas, mi amor.
0: ¿Oíste? Despierta.
6: Buenos días, Sheila Chávez.
1: Mucho, mi amor.
0: Pero sonidero. Les voy a poner música de pista sonidera. Ahí está. Trépale.
1: ¡Sa! ¡Que llueva! ¡La Virgen de la Cuesta!
6: Buenos días, Sheila Chávez. Oigan, las cadenitas que traían en el cuello ayer en la pulga, donde parecían los hombres de negro, se les miraban bien bonitas.
1: Gracias. No eran de oro, ni se emocionen.
0: A mí se me perdió mi pulsera del mundial ahí.
7: Un saludo para las socias, para la Chila, para la Chavi. La changa. Un saludo para el perro que ya encontró a su perra montada esta mañana porque lo devolvieron del jale. La changa.
0: a la raza que ya hizo envíos. A la raza que ya hizo envíos para México, que manda la mitad de su quincena. Un saludo, dice el Sancho, que gracias por las Kawasaki.
1: Ya les llenaron, y el refri también.
8: La racita que va por aquí, por el 70.
1: Este sí tiene la voz, este sí tiene la voz.
0: Míralo.
8: La racita que va por aquí, por el 75, maneje con precaución, está lloviendo a madre y todavía les tampan la pata, no la frieguen, ya hay varios carros estampados en el muro, volteando para atrás, no tengan cuidado, raza, no le aplanen tanto, están viendo y no ven.
0: Un saludo, Toto.
1: Si le van
8: vamos
1: a poner.
8: A darle con todo.
0: ¡Mira, dale! ¡Vamos a darle!
1: ¡Con todo! Toto. Oye, si le van a zapar la pata, que sea en la cara, ¿eh?

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0: Esta señora quiere vergotear, vergotear, vergotear.
1: No, ¿dijo las gotitas o las gorditas?
0: Gotitas.
1: Gorditas.
2: ¡Saludos para las gordas!

0: estoy aplaudiendo. ¡Haz ruido!
1: Saludo.
2: Un saludo para mi amigo, el que le dicen el minifaldas.
3: ¿El minifaldas?
2: El que le dicen el minifaldas. Es que está más cerca del agujero de lo que él piensa.
1: A los de la tercera. Era. Puro bienestar, bienestar. Parta.
4: No andes diciendo gorda, Chila, porque te van a demandar. Porque ahora resulta que no le puedes decir gorda a una gorda.
5: No,
4: no,
5: si yo me vería mal diciéndole no mini gorda, pues lo que hay.
4: Puedes decir negro a un negro. No le puedes decir chaparro a un chaparro. Pero sí le tienes que decir mujer a un vato. No, hombre, ¿qué te digo?
5: ¡Se la llevaste, compadre!
1: ¡A como se identifique!
6: Un saludo. Un saludo a los que van sin dinero.
7: Un saludo para toda la raza de Zacatecas y Chihuahua. Un saludo para todas las gorditas.
5: Oh.
7: Y arroz. Arroz, porque carne aquí hay. Me dicen el comal, caliento pura gordita.
6: Ahora sí que traemos más carne que arroz.
1: No, a nosotros nos falta el arroz, güey. Mucha carne.
6: Solo.
1: Ni en las bodas sirven tanta carne. ¡Que llore! Los saludo, do.
3: Ya vamos a ponernos serios. En este momento, saludos para el
6: pollo. Pollo. Un saludo para el compa pollo.
1: Pal papá. Papá.
6: Órale, grandote, que llore.
1: Pollo sonidero, güey.
3: Al volver, ya nos enviaron el video de seguridad. Del que se robó la bici.
1: ¿Cuál seguridad, güey? Todo se ve inseguro.
3: El video de seguridad del que se robó la bici. Dice mi amigo que va a llevarlo ahorita a la policía. Ay,
1: internet,
3: no.
1: Haz tu magia, encontremos a ese delincuente.
3: No, pues si pasa algo. Ahorita se los voy a mandar. Díganle que no lo haga, que va la policía a ver Dionkis con ese video.
1: Va a reírse un rato a ver la
3: aquí
1: policía.
3: Se los vamos a reenviar.
1: Ni la bici se ve. Ay, la verdura.
3: Ay, hijo de su madre, regresa.
1: Donde no tenga el video mi vecino cuando agarré sus bicis, ahí sí se ve clarito.
3: Ay, no. ¿Para qué tenías cámaras de
8: seguridad? Dale, me siento como puerco en lodo. Cámara raza, saca el chilango que llevan dentro. Dentro.
3: Chíale. Hablando de
1: ayer vimos muchos chilangos, sangos.
3: Hablando de chilangos, al volver tenemos el video del robo de una bici. Ay, no.
1: Ya se la sabe, carnal. Carteras y celulares. Hacemos esto, pues, para salir adelante.
3: Si quieres que te mandemos el video de las cámaras de seguridad, a ver si tú sí ves algo ahí, mándanos WhatsApp, regresamos, es el show de la sociedad.
1: Vamos a combatir ese crimen, mi raza.
3: Mira, Dionkis va a ir a la policía, mejor que se aviente la una y media de camino por esta otra bici. Dionkis con ese video.
1: 617, llámanos recio, porque todos los que te di, ¿cuál fue el que más te gustó?
3: Ese que me zampaste cuando estaba encanijada. ¡Ay, a la fuerza!

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Hey.

0: Hola, hola, cacerola.
1: Hubo
0: ¿Qué
1: reporte.
0: ¿Qué grande tienes tú? Boca, qué bonita.
1: Ah, gracias. Hubo un reporte el día de hoy tempranito. A un vato le robaron.
0: ¡Reporte, orte,
1: orte! Le robaron la bici a su chavo. Pero ¿sabes qué es lo bueno?
0: Bueno, bueno, bueno.
1: Que tiene cámara de seguridad.
0: ¡Ah, ah, ah, ah! A ver, a ver.
1: Y dice, no se va a quedar así. Voy a llevarlo a la policía, pero con ese video.
0: Y el güey hasta lo mandó en audio. Lo bueno que quedó grabado, porque si no, ¿qué hacía?
1: En el video no se ve ni el ratero ni la bici, güey. A ver, aquí. ¿Qué?
0: Los policías.
1: ¿A qué va?
0: Los policías saben qué rollo.
1: ¡Ah, qué va!
0: Saben identificar.
1: Aquí les mando el video de seguridad.
2: La chalupa y buenas, ¿qué dijiste, eh? Te cachó la cámara, chila, como te robaste la bicicleta.
3: La neta no se ve, no se ve.
1: Oigan, en ese video no se ve.
3: La neta no se ve, no se ve.
0: Ahí está.
1: ¿Qué va a hacer la policía?
0: Ahí está el árbol.
1: ¿Qué va a hacer la policía si no se le ven ni los tenis? Dice.
3: Más bien se ve un vato que se va cagando y que va corriendo al baño. Saludos, buenos días.
1: Ay, Dios santo.
0: Buenos días.
1: Oye, es que no se ve nada.

0: Sheila. Dice, ¿para qué va la policía?
1: Si yo fuera policía, yo le diría, ¿cuánto le costó esa madre? ¿Cuánto?
0: 200.
1: Agárrala que le dan las socias.
2: Sheila, Chavi, ya vi del video, pero ¿no será que el de la bicicleta nomás pasó por allí? Porque no se ve nada, nomás sale. ¿Qué pasa?
0: Se me figura.
1: Oye, el policía viendo así el video. A ver, ¿cuánto? Porque ni se... ni la bici se ve en el video.
3: Socias, socias, no, sí, díganle a mi compita que vaya. Lo bueno que lo grabó, si no nadie se iba a creer. Bien clarito se ve luego, luego, ¿quién fue? No, que se lo lleve, luego, luego lo agarra. Que vaya, que vaya.
0: Ay, ¿cómo son burlones?
1: Que vaya, o que llore.
0: ¿Cómo son burloncitos? O sea, así van a estar.
1: El que se sube.
0: Se pasea, señor.
1: A llorar a la llorería.
0: Dice, buenos días.
4: Sí, es que fíjate que yo entré como a las 3 y algo, allá a la pulga, pero fui a comer y después ya me entretuve.
0: Que no nos alcanzó a ver en la pulga, dice.
1: Qué bueno, porque parecíamos hombres, dijo un güey.
0: Dice, mándenme el video, por favor. Quiero hacer el reporte pericial del robo de la bicicleta.
1: ¿De qué se cae?
0: Pues estas cámaras no sirven de nada.
5: No, hombre, con la tecnología de ahora, de volada lo sacan.
0: ¿Cómo?
5: Ahí de volada lo identifican.
0: ¿Cómo?
5: Yo digo que fue la Sheila, porque se ve como que chuequea, traía la patilla chueca.
1: Sí, porque
5: no,
1: sí.
5: No, pero la policía no se va a fijar en una bicicleta. Ya una vez mi cuñado también les puso el dedo a los chamaquitos que andaban robando las bicicletas. Y no, la policía no hace nada.
1: Mira, Juan
5: hasta
1: Cardosa.
5: Que hacen algo grande. Hasta que se roban algo grande, una troca, una pistola, algo así. Entonces sí, ya hacen caso los policías. Mientras sea una bicicleta, nomás te dicen que sí, pero nada, puro pedo.
1: Que es que una
5: van
1: chuequita.
5: A comer donas mejor en lugar de estar perdiendo el tiempo.
1: Oye. Una chuequita. Qué bueno que no se le ven las manos, porque si le faltaran dedos, Juan Cardosa, sabrían que fuiste tú.
0: Buenos días.
6: Primo, no friegues. Pues sí, una camioneta. Está muy cabrón para que la encuentren. Una pistola, que pueden matar a alguien. Menos la encuentran. ¿Usted cree que le van a ir a buscar su bicicleta? Ay, disculpe, pues lo siento.
1: Ya andan, movilizando unidades. Ustedes no saben.
0: Y luego con ese video de apoyo, ni modo que no sepan quién fue, si la se ve clarito.
1: La delincuencia se va a terminar hoy.
0: Oye, se me figuró el TikTok cuando pasa con el corredor, cuando pasaba un carro.
1: Salma 100, reconozco que el señor es mi criador y todos le pertenecemos, hasta la bici es del señor.
0: Ay, Sheila.
7: Hombre, ahí en ese video parece que iba a recoger el correo el vato.
1: Ay, no.
7: Oye, Xavi, y ayer no te robó.
0: Estamos con lo de la bici. Estamos con lo de la bici.
7: Ayer no te robó.
0: Estamos con lo de la bici.
1: Es que ayer fue día de robos. Mira, ayer le robaron la bici. ¿A ti qué te robaron?
7: Ayer no te robó tu corazón el peluche.
1: No más un beso yo vi, pero el corazón no. No vi eso del corazón, no vi si se lo robó.
0: Siguiente audio. Contamos con lo de la bici.
8: Pero, buenos días, buenos días.
1: Ay, yo tengo otro video. ¿Qué te iba a decir?
8: Hombre, lo que pasa es que el vato no hallaba cómo promocionar su cámara de Temo.
0: Estamos con los robos hoy.
3: Socias, socias, díganle a mi compita que yo miré el meteorito con una sudadera igual.
1: El meteorito sí, el violín, es de Miami.
5: No puedo encontrar su bicicleta.
0: ¿Eh?
5: El Santa Claus se la robó y no se la trajo.
9: No, y lo peor de todo que vendieran de perdido la bicicleta en unos $100. O bueno, de perdido la mitad de lo que te costó por unos mendigos 20, $30. Qué vergüenza.
0: Nomás para la cura.
3: Ahí van mis 10. Ahí van mis 10 para la bici.
0: $10 para la bici.
10: No, hombre, dígale a ese vato que se despide la bicicleta. Con ese video la policía no va a hacer nada. Si muchas veces, pasándoles la cara, no hace nada la policía.
0: ¿Pero por dónde
10: con ese video pasa? Nomás se ve un vato en la bicicleta pasando con un gorro puesto. Con ese no se sabe si es paisa, es moreno, es gringo. Dígale que ya le diga adiós a la bicicleta. Ya estuvo, hombre,
0: ya,
10: que le compre
0: papá,
10: otra.
0: Vámonos con lo que sigue, hombre. También ocupes a los policías en idioteces, hombre. Dice... Y luego la bici le van a decir, ¿cuánto costó? Y uno dice, $200, nada que la agarraste en un yard sale en $10.
6: Primo, ¿no estás seguro que era su morrillo el que salió a madres por las caguamas? A lo mejor era su muchacho.
0: Ay, Dios.
6: Que quiere reportar la robada.
0: ¡Ay!
11: El problema aquí va a ser que ya con esta lluvia se va a borrar la rodada, que
0: que mueres más.
1: Puro detective.
0: O sea, ¿cómo le van a seguir el rastro? Ya con la lluvia. Es que
1: puro detective profesional.
0: Te diviertes.
11: No sé, a lo mejor nos quería presumir que vivía por allá en el campo. Mejor nos hubiera dicho que
9: tenía rancho. Okay. Para el otro despedido, saca tu resortera para que le metas un pedradón en la mera chompa.
10: Fue alguien conocido, porque ¿cómo no se mira?
0: Ey.
10: ¿Cómo llega? Nomás le da la espalda y va tapado con gorra y todo.
0: Ey, a ver, danos la llegada. Y que sí, llegó por el otro lado, Ancina, donde no tienen ni cámara. Dice, buenos días, socias, lamentablemente, ¿lo toman a burla? Ah, no, espérese. Lamentablemente lo toman a burla. No, es otro. Lamentablemente lo toman a burla, pero qué coraje da que se lleven las cosas que uno compra con mucho esfuerzo.
1: Lo que le pertenece a uno, a mí me andaban robando a mi carnal ayer y yo no estoy llorando.
0: ¿A ti?
1: Ajá.
0: ¿A ti qué?
1: ¿Me andaban robando a la socia?
0: A mí nadie me ha robado.
1: Ah, ¿era voluntario?
0: ¿De qué hablas, Sila?
1: Tengo primo, video también.
12: Primo, ¿de qué eso hablas? Eso no me pasa nada. A mí me robaron la mujer y la policía no hizo nada tampoco. No, pues así es que ya la perdió. No te preocupes por esa bicicleta. Compré otra mejor todavía.
0: ¿Ves?
1: Valió madre.
12: O sea, como a mí me robaron la mujer, yo agarré otra mejor, no agarré otra peor, ni igual, mejor.
1: No, pero regalado, oye, porque yo le estoy regalando una. ¿Regalado la compraste?
10: Caray, ese vato vive en la Martín López, ¿o qué rollo?
0: La Martín López viene siendo una colonia de Chihuahua que no está ni pavimentada.
1: Le decimos Martín Golpes, ahí dirán ustedes cómo está esa colonia.
0: Chihuahua, te la llevaste, compadre, buenos días.
13: Buenos días, sociedad, buenos días. No, pues, ¿cómo no va a estar preocupado si ahí es donde escondí el periquito, el camarada?
0: Regresame mis 3 kilos de bici.
1: Lo que pasa que, mira, percibo que vive en rancherías.
0: Ajá.
1: Del morro de regreso dijo, no, ya me cansé para regresarme hasta mi casa, pues voy a agarrar raite a lo mejor y te la regreso hoy que mañana.
0: No, Chila.
11: Mejor regálame la tuya y ya yo le compro la bici al morro para que no se agüite.
1: ¿A la mía y la tuya?
13: Oiga, primo. Pero las cámaras se ponen apuntando por donde están las propiedades, lo de valor. Usted la está apuntando para donde llega el rancho.
1: La cámara. Cada quien lo que le interese cuidar. Cada quien lo que quiera cuidar. Muy su casa, muy su cámara, muy su
0: Por si alguien le destruye el caminito de entrada, oye.
1: Por si alguien se sube al árbol de enfrente, ya vas a ver quién fue.
0: Atentamente, instalación de cámaras de seguridad, contrátenme.
1: Ay, no, somos un pedazo.
12: Hay que cooperarnos mejor para que compre otra cámara, otras 2 cámaras, tenga mejores ángulos, así también pueda checar al Sancho.
1: No, güey, este vato es capaz de ponerlas en todos los árboles, las cámaras, menos para la casa.
13: Ahí en la Martín López Aguas, porque entras en troca y sales en burro.
0: No, que la...
10: Chila, ¿dónde dijiste que vivía? Allá en Ranchería Juárez, ¿dónde? Parece así, sin pavimentar y sin nada.
0: ¡Por Hueco!
1: Allá por la 16 de septiembre.
14: Buenos días, Chabela. Sale más cara la investigación que la bicicleta.
15: ¿Qué tranza, chicas? ¿Cómo andan? Y mandándoles WhatsApp al otro que tenían antes y pues, ¿cuándo iban a llegar?
16: Saludos. Con ese video... Me acordé del cura que andaba en un rancho allá donde le prestaron una bicicleta para que fuera a dar la misa y el domingo llegó bien enojado porque se la habían robado. Y todo, ya cuando le tocó el sermón decía, el primer mandamiento dice, amarás a Dios sobre todas las cosas y ustedes no aman a Dios porque si amaran a Dios no se hubieran robado mi bicicleta. Y así, ¿verdad? Otra vez. El segundo mandamiento dice... Honrarás a tu padre y a tu madre y ustedes no lo están honrando porque a él no le va a dar gusto que me robaron la bicicleta. Y el tercer mandamiento dice, no robarás y ustedes no lo están cumpliendo porque me robaron la bicicleta. Y cada rato decía de la bicicleta durante toda la misa. Y al último dice, y el otro mandamiento dice, no desearás la mujer de tu prójimo. Y se acordó, dijo, ay, ya me acordé dónde dejé la bicicleta. Andaba ya con las cariñosas el cura.
0: ¡Baboso!
1: Olviden no. todo lo de la bicicleta que les dijo.
0: Vámonos temprano, dijo el vato. Oye, si la dice por acá. Yo instalo cámaras de seguridad, más en mi número.
1: No, pague publicidad, oiga, usted también, ¿qué?
0: Es que está mal ubicada ahí, güey, pues que está cuidando.
6: Si me imagino a todas las unidades de Dallas. Por favor, repórtense a buscar la bicicleta de este señor.
1: Van a rodear el perímetro,
6: pues, ¿verdad? La gente que mataron, o las otras cosas que robaron, las balaceras en las escuelas.
0: La bici.
6: Todas las unidades, muévanse.
16: Salió carajo ese cura.
17: Buenos días. El tiempo que va a tomar el vato en ir a la policía, mejor que vaya por la bicicleta de la Chila, al cabo que el ladrón que roba al ladrón tiene 100 años de perdón.
0: Bueno,
1: para hablando todos... de ladrón que roba al ladrón, yo me robé la bici mis vecinos, pero a mí me robaron ayer a mi socia. ¿A y ti? Tengo video.
0: ¿Ah, sí?
1: Tengo video.
0: ¿Te robaron a quién?
1: A ti, güey.
0: ¿A mí?
1: Sí. Tengo el video.
0: Pero aquí estoy.
1: Pero ¿sí? Como que se... Sí, pero te robaron toda la
18: entre
1: tarde.
18: Entre paisanos no nos debemos de robar, ¿no? Tal vez ya. Entre paisanos nos robamos más.
0: Entre paisanos no nos debemos de robar, si nos robamos más. ¿Cómo que tienes video?
1: Sí, pon esto.
0: Chila.
1: Sí tengo video.
0: ¿Cómo?
1: Ayer sufrimos un asalto, robaron a la Chavi, no la encontré toda la tarde, por eso los quise. No las vi en la pula, en la... Yo sí la vi y tengo el video. ¿Quién lo quiere? Chavi, te vimos. Te vi. Y para quien no te vio en la pulga, aquí tengo el video de lo que andabas haciendo.
0: ¿Cuál video?
1: ¿Quieren el video o no lo quieren? 6:43. No vengas a hacerte la santita.
0: Saludos a Pepe Vázquez y se manden el video.
1: No vengas a hacerte la santa, la yo no quiebro un plato porque irá toda la vajilla y ya la desmadraste, mija.
0: ¿De qué hablas, Chila?
1: Me quedo enviando el video y espero sus comentarios. Yo, mira.
0: El Salmo 100, ¿no estabas diciendo?
1: Reconozco que el Señor, pero no el que trae pelos.
0: Manden el video, manden el video.
1: Reconozco el que el Señor...
0: ¿De qué hablas, Chila?
1: Es mi creador y todo le pertenece.
0: ¿De qué hablas, Chila? Manden el video.
16: Chila, entonces no se robaron a Xavi, la secuestraron.
0: ¿Por qué?
16: Estaban pidiendo un billetón, pero... y tú le dijiste, no, hombre, no le voy a dar ni madres, quédesela. Pero... Y un hombre está...
0: ¿De la... qué hablan?
1: Al volver, voy a nomás, voy a enviar el video.
11: ¿Otra vez, Xavi?
0: ¿Otra vez qué?
11: ¿No fue con el peluche?
0: ¿Qué?
1: 6:44.
7: Ahí claramente se puede observar en el video que no fue un robo. ¿Ves? Ahí anda bien por su propia voluntad. Era
0: la bici.
7: Cuando le da la vuelta el peluche.
0: La bici,
1: no,
0: andaba
1: con la bici, vale madre. Regresamos con el video de la Chavi.
0: Manden el video, mira. Va a explotar esta madre. Mira todos los que están pidiendo el video.
1: La Chavi bien agarrada de un bote de basura. Regresamos.
0: Vamos, les voy a mandar a todos los que están pidiendo el video. Les voy a mandar el video de la bici.
1: No,
0: voy a ver
1: ni
0: si...
1: madre.
0: Mira
1: todos los que el tuyo.
0: No, Chila.
1: Regresamos de lo que manda el video. Bueno, que se suba, se pasea.
0: Le mandan el video de la bici, es importante.
1: No me manda, hay que localizar la pronta. Te lavaste las manos. Te bañaste, cochina.
0: El video, por favor.
1: Puerca.
0: Está neta, ha llegado 300 mensajes diciendo: mándenme el video de la pulga de Grand Prairie.
1: Pecadora, se llama Trader Village y allí.
0: ¡Chila!
1: No es para que andes haciendo tus marranadas. ¡Qué vergüenza!
0: ¡Ahí se puede bailar con quien sea!
1: ¡Xavi!
0: ¡Ahí se puede bailar con quien sea!
1: ¿Pero hay límites, hija?
0: ¡Ahí nadie juzga en la pulga!
1: ¿Por qué crees que está lloviendo? ¡Se enojó, Diosito! ¡Está llorando!

0: Dicen que las socias son albureras.
1: ¡Ah, pues que vengan! Y me lo prueben. ¡Ay, socia!
2: Buenos días, soy la Xavi. Hey, Xavi, no te preocupes. Ese que se la robó fue para darle un regalito. Vas a ver que dentro de unos 3-4 meses vas a ver el regalito que le dieron.
1: ¿Ves?
3: Agréguense al grupo de las socias. Acá tenemos el video, raza.
4: No, Chila, a mí no me lo mandes. Pues si yo los vi ahí con mis propios ojos. También vi cuando se fueron.
1: ¡Cállate tú, desgraciado mentiroso! ¡Come cuando hay levantabachas! ¡Chochico! ¡Ey! ¿Para qué te enojas? ¿Fue cierto o no fue cierto?
5: Dice.
1: ¿Fue cierto o no fue cierto?
5: No fue cierto.
1: Pues lo que no es verdad ni corajea, ¿para qué te emperras?
5: A ver, ¿a la pulga qué se va, señores?
1: ¿A cuál grupo de las socias? Es un grupo de WhatsApp que tenemos, 945-412-8841.
5: A ver, ¿a qué se va? A la pulga.
1: Oye, ¿qué es que estás bien apersoga? ¡Qué bárbara! ¿A qué le habrá quedado oliendo la camisa al pobre?
6: A la pulga se va a comprar chácharas.
5: ¡No, señor! ¿A qué se va a la pulga?
1: No sé, tú dime, güey. ¡Qué bárbara!
5: ¿Se va?
1: Porque al parecer todos tenemos otra idea de lo que se va a la pulga.
5: ¿A qué se va?
1: Es un ambiente familiar.
5: Ay, no me
1: estoy... ¡Ay, es familia!
5: No estoy perreando. No estoy perreando.
1: Oh, pues ganas no te faltaban, qué bárbara.
5: ¿A qué se va a la pulga?
1: Bueno, que el DJ no se puso.
3: A la pulga se va a comprar chácharas, elotito y turkey legs.
1: Ok, más. Se agarró más orca la Xavi.
5: ¿A qué se va a la pulga? Yo fui y mucha gente va a bailar. A bailar, no tiene nada de malo.
7: Chila, deja a la Xavi en paz. Mejor hay que ponernos a buscar mi bicicleta.
1: ¡Entiende que no!
8: Camarada, a la pulga se va a comprar tiliches.
5: ¡Tiliches!
1: Sí, ¿tiliches? Me traías un tilichote. ¿Peluches también? ¿También se pueden agarrar
5: a
1: peluches?
5: A la pulga se va a comprar
3: churros. Se va a cotorrear, socia. ¿Ves? Se va a darse su cervecita. ¿Ves? A un taquito de ojo.
5: ¿Ves?
3: Y pues se puede remolcar algo, pues... Falsuru.
1: Mira.
5: No, eso no se va.
1: Sí, la remolcaron. Ey. La remolcaron.
5: No esté pidiendo el video.
8: Se va a comer próximo.
5: ¿Se va a comer qué?
1: Prójimo.
5: A recortar gente, hombre.
9: A la pulga se va a comprar una sábila.
5: Ay, qué
9: guapa. Un romero, una ruda y todo lo que se sirve para hacer una brujería.
5: Yo pensé que para hacer una limpia o para hacer un tecito.
1: Dice, a la pulga se ve claramente y la Xavi da el ejemplo que vas a agarrar cosas baratas.
5: ¡No! ¡Oye!
1: Baratísimas.
5: ¿A quién se va la pulga? Yo no estoy haciendo
1: a
5: nada.
1: A comprar mal. Peluches. ¡Ahí regresamos! Sigo mandando el video.
10: A la pulga se va a andar caminando con su caguamón, su elote. Y ir a preguntar, ¿a cuánto es este? Ya cuando te dan el precio dices, ahorita regreso.
5: Es lo menos. Oye.
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20: Chila, es que la... Buenos días. Chila, es que la Chavi no te entendió bien. Tú le dijiste que era un ambiente familiar y entendió que era para hacer familia.

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2: Te van a bailar a la pulga. Son los de allá del Álamo. El Bronco 956 y David y esos. Aquí anda de Trader Village, allá puro chacharear.
3: Manden los videos, primero el de la Chavis y después el de la bicicleta.

0: estás? Buenos días, buenos días. ¿Ya tomaron café? Hoy no hay que trabajar, está lloviendo, dijo el patrón. Hoy toca descansar y enanchar el colchón.
1: ¡Vámonos, raza! ¡Buenos días, buenos días! ¡Sobres, sobres! Oye, ya no, chica, ya no vamos a mandar el video a nadie. Déjenme pedir de que le
2: lo
1: manden.
2: Lo bueno que nos dieron harto desodorante Dove en la FanFest.
1: Mira,
2: creo que te lo hayas puesto ayer, sino que a qué le ha olido la cara.
1: Le voy a decir algo rapidito en esta bonita mañana, El día de hoy quiero decir que bailar no está mal.
3: El video de la bicicleta no se ve bien, pero este video de la chila, hombre,
1: Xavi,
3: todo color,
1: Xavi,
3: 4K. Claramente se ve 4K. Cómo le andan metiendo la mano ahí a Chila. Hasta parece
1: Bésila.
3: La señora cuando va a escoger la verdura al tianguis.
1: Es Xavi, güey. Dice, buenos días, socias, mándenme el video. Ya no voy a mandar el video, gracias.
2: El que se sube se pasea, Xavi, te gusta hacerlas, pero no que te las hagan. ¿Como la piel la bailas o qué?
1: Mira, le voy a decir.
2: A ver si como la tragas la masticas.
1: Les voy a decir algo, Y lo pregunté en inteligencia artificial. Le puse yo a inteligencia artificial. ¿Bailar acompañado está mal?
2: Pues no.
1: No, te estoy preguntando a ti, Sheila.
2: Hay a quienes no nos gusta. Si no es mi viejo, yo no me lo voy a bailar pegado. Y ayer lo pueden confirmar los más de 6 güeyes que me sacaron a bailar. Le dije, Simón, pero aquí en la bola.
1: Chila.
2: Yo así como tú estás bailando no me agarré ninguno.
1: Chila.
2: Porque estoy soltera.
1: Chila.
2: Y hago lo que quiero.
1: Chila.
2: Pero no es por respeto a nadie, es porque no me gusta, pues.
1: ¿No te gusta bailar?
2: Me encanta, güey.
1: Okay.
2: Pero pegado así como tú estás bailando, pues no.
1: Le pregunté a inteligencia artificial, ¿ok? ¿Es malo bailar de pegado?
2: Claro que no.
1: Y me ha contestado inteligencia artificial porque ya me estaba empezando a sentir mal. O sea, me siento un poco avergonzada.
2: Después, se me anda de loca y luego de vergüenza. Ayer te hubiera dado vergüenza, güey.
1: Entonces.
2: ¿Ahorita ya para qué? Vale. Ya lo bailado, ¿quién te lo quita ahora sí? La Xavi anda ahorita que lo bailado. Nadie se lo quita.
1: No, señor, ya no lo voy a mandar. Ya no, ya dejé de pedirlo.
2: Cálense al grupo de las socias, ahí lo tiene el Mario.
1: Ah, ya no lo voy a pedir, ya no lo voy a mandar.
2: 245-412-8841. Es un grupo acá privadillo.
0: No, Xavi, habiendo en la pulga tantos puestos bonitos, escogiste el puesto más feo y más mugroso. Nada, te sales.
4: Mira, pues estamos esperando el video, mándalo.
1: No.
4: Aquí voy a estarte esperando y te estoy escuchando ahorita.
1: Te estoy escuchando, mándame el video. Ya no lo vamos a mandar.
2: Esta
1: entonces
2: vez que lo veo y no lo creo, güey, neta.
1: Le he preguntado a inteligencia artificial. ¿Tengo algo de qué avergonzarme, inteligencia artificial?
5: La Chevis anda bien feliz. Ayer decía, ¡ay, qué felicidad!
1: ¡Qué felicidad!
2: Anda, fue a congelite.
1: ¡Ey!
2: ¿Fuiste a congelite?
1: Le pregunté yo a inteligencia artificial.
2: Déjela. Puede no, bailarse no. Con quien se ande conociendo.
6: Claro que no está mal bailar, o sea, no.
1: Gracias.
6: Claro que no, en
1: gracias.
6: Ningún momento.
1: Gracias.
6: Aquí lo que estamos diciendo, lo que se está platicando. Es
1: el
6: que
1: tema,
6: te mirabas es bien gustosa, ahí las machicuetitas, hasta la patita alzaba, bien apergolladita.
1: Hijo de tu madre, de verdad.
2: No, y yo tengo el video del beso.
1: ¡Ey! No,
2: ¿hubo beso?
1: No hubo beso,
2: ¿sí
1: Chila?
2: ¿Hubo beso?
1: Ay,
2: ¿sí hubo beso?
1: Ya, Chila, ya, ya.
2: Tomando.
1: ¿Puedo contestar?
7: Socias, Xavi, qué rico el bailar con pareja, porque hay música que es sensual y hay que saber también bailar.
1: Es bailar,
7: la
1: Xavi.
7: Música entra en tu cuerpo y depende de qué canción tengas, como la lambada.
1: La lambida. A ver, dice, inteligencia.
2: Es igual de cachorra que tú, Xavi.
1: Yo me porto bien, la cachorra es Chila. Se equivoca.
2: Pero a mí nadie me ve, a mí de mí no hay videos así, güey. Es que se te calienta el baile.
1: Tu baile y baile y el otro güey robándose la bici.
5: No hubo beso, pero hubo intercambio de números. Ay.
1: Ay, señora, ya, por favor.
2: No, si hubo beso, yo tengo el video.
1: Encontré la bicicleta. Ya están con... ¡Ya!
2: Encontré la bicicleta y yo encontré a mi socia. El mundo se resolvió hoy a las 7.
8: Hombre, ya aquí revisando aquí en el bar la cámara. A ver. Se ve claramente la rimada de camarón.
1: ¡No es cierto!
2: ¡Oh, se avientó unos pasos!
1: ¿Por qué no revisan el otro video para
2: yo
1: encontrar
2: sí le dije, güey, hágase para allá, no me voy a embarazar así con toda la bandera.
1: ¡Ey, Sheila!
2: ¡No manches!
4: Gracias, Sheila. Ya aquí estoy viendo el video y como quiera hay que seguir bailando. Tú no te agüites, no tiene nada de malo seguir bailando. Está nada más con una patita en la cintura y la otra ya sabes, bien rico bailando.
2: Les voy a enseñar mi video bailando, yo estaba...
9: Si así se descuelga la Xavi del pescuezo, pues órcame, bebé.
2: Xavi, te andabas cayendo.
10: ¿Cuál inteligencia artificial? Pregúntale a Chule Golden. A ver qué te dice.
1: ¡Ya!
2: ¿Te andabas cayendo, Xavi, o qué?
1: Ya, si la inteligencia artificial, para que yo no me sienta mal.
2: Pues sí nos preocupamos, güey, te andabas cayendo.
1: Dice lo siguiente, bailar con alguien que no es tu pareja o ni siquiera tienes una relación no es intrínsecamente ¿qué? Malo.
2: No sabes ni qué estás diciendo, Xavi, de veras.
1: En muchos contextos sociales y culturales, el baile es una simple actividad recreativa.
2: Ajá.
1: ¿Ok?
2: Sí, pues se querían recrear.
1: Entonces,
2: la dice, recreación, Chavi, ¿sabes qué es la recreación? Yo no ocupo de la inteligencia artificial para decirte que recrear...
1: Espérame,
2: es, viene siendo primo hermano de procrear. No, era lo que quería hacer ese güey contigo.
1: ¡Recreación, no procreación, Chavi!
2: ¡Es lo mismo, güey!
1: No, te estás confundiendo, gancho. Mira. Por favor. Cállese.
11: En ese video claramente se le ve que se le calienta el peluche.
1: No,
11: se calienta,
1: señor,
11: el peluche.
12: Pues viéndolo bien, esta Chavis como que ya se va a casar o como que ya anda muy cerca.
2: Muy en serio, ¿verdad?
12: Peluche. Ya va a estar trabajando, maybe pronto ahí la radio.
1: Ya. Ya cálmense, además hasta me están
13: pues. No era camarón, era un tipitío.
1: ¿Y usted cómo sabe, señora?
2: ¿Tapatío? ¿De ¿qué? Guadalajara?
1: ¿Usted cómo
14: sabe? La Xavi.
1: ¿Qué?
2: Déjalos que hablen, Chay, no los estés callando.
14: La Xavi parecía que andaba bailando el lago de los cisnes ahí.
1: ¿Por qué?
2: No, se la goza.
1: ¿Por qué andaba bailando el lago de los
2: cisnes? El lago de los cisnes levanta la pata hasta arriba, Xavi, así.
15: ¿Bailaste con él, Chila? ¿Bailaste Xavi con peluche? ¿Cómo olía? ¿Olía rico?
1: No huele mal.
2: A ver, Xavi.
1: No huele mal.
2: ¡Ay, ay, ay! Pura feromona traía el güey.
1: No huele mal.
13: Yo tengo pues era que... tipitío porque está chiquitío.
1: Ah, estoy más chiquita yo.
2: Ah, también es Pantene.
1: ¿Qué es Pantene?
2: Que trae más panza que... ¿Qué pasó?
16: Ya casi escucho al Bolita diciendo...
17: Chila, tú tienes razón. Ese trabajo de ir a hacer remotos a la pulga para la Xavi está muy duro. Al rato le va a salir una bolita.
2: Del esfuerzo una hernia.
18: A ver, ese video está medio sospechoso, ¿eh?
1: A ver, el de la bici.
18: No se le arrima nada, pero de arriba anda bien arrequintada la Xavi.
1: Ya, hombre.
15: Oh my God, el día que bailé con él, olía súper horrible. Ya andaba súper, súper sudado.
2: Macarena. Ahora sí, que son socias, tú y la Macarena. Ya tú y yo no sabemos nada, pero tú y la Macarena son socias de
19: leche. No te preocupes, el cuerpo tiene necesidades. No te cohibas,
2: sí,
19: hija.
2: Sí, Xavi.
1: No te cohibas,
2: tú
1: mija.
2: Tranquila.
1: ¿Ya?
2: Muy normal.
1: Preguntando a la inteligencia artificial, dice, el baile es una expresión natural y universal. No es mal visto. Es una actividad saludable, recreativa y una forma de
2: claro,
1: conectar.
2: Claro, ¿qué contenta andas?
1: Es una forma...
2: Cuando anda enojada ya se le va a hablar peluche. Ven a pegarle una bailadora. Ya le hace falta una bailadita.
20: Buenos días. ¿Cómo están?
1: Buenos días.
20: ¿Cómo están esas favoritas? Excelente semana.
1: Bonita semana, amigo.
20: A ver, cuenten.
1: Ahí está, ya.
2: ¿Qué? Mira, está trabajando, pero quiere estar.
3: Buenos días, socias. Aquí mi compañero Dani Villa dice que le manden el video. Anda bien celoso. Órale. Bien celoso que anda.
2: Dani.
3: Hasta dolor de cabeza trae.
2: Dani, nomás fue una bailadita, Dani.
1: Pues óbasela.
21: Pues nada más que hay boda que inviten, no se engachan.
2: ¿Qué?
21: Pues nada más si hay boda que inviten, no se engachan.
2: Si hay boda.
21: No.
22: Hermanas de leche, la Xavi y la Macarena.
2: ¿Qué? Hermanas de leche.
1: Separadas ya. Al nacer.
2: Ya. Ya se calman. Ya no quiero poner sus audios.
1: Ay, qué bueno, Chavi, que sí vinieron,
23: ¿no estás
1: a jalar?
23: Preguntándole bien a la inteligencia artificial. Sí, pregúntale si es normal bien. Que cuando estás bailando se le pueda arrimar el Tamagotchi.
24: Chavi. Oigan, pero pues díganle a mi compita, se ocupa testigos para ir a testificar lo de la bicicleta. Ahí voy.
15: Ay, está bien chiquitito el video.
2: Chavi. ¿Qué quieres ver?
15: Olía rico, Chavi.
2: Sí, olía bien, Macarena.
1: Macarena, ya métete a bañar tú, Macarena. ¡Qué bárbara!
2: No se le oye, señor. Mira, este quiere estar en el chisme hablando de mí, pero trabajando, dice. Ok. Inteligencia artificial no me ha juzgado.
1: Porque no le dijiste la verdad, güey. Es como cuando vas a confesarte al padre. Cuéntele bien todo, güey. Todo. Bailar, no, vaya a remangar y a pegar y ponerle la goxila casi en la oreja.
23: Las socias te andaban desgreñando el peluche.
2: Ya.
23: Pinche madre, tan gordo que me cae el peluche, pero en ese momento quisiera hacer el peluche. Para darme ese gusto.
2: Ya, hombre. Una bailada.
1: Es el único que te ha bailado así.
25: Tú no eres mi papá, cuñeño.
23: No, Chavi, esos videos que mandas están igual que tus relaciones, bien cortitos.
2: No, esas sí son las relaciones de Chila, porque Chila no cumple ni los 3 meses cuando ya le engañaron.
1: Son 90 días, es la prueba de los 90 días gratis.
15: Bueno, ¿y por qué no me saludaron? A ver, ahí estaba yo.
2: En la pulga no,
26: Chavi,
2: te vi.
26: Chavi. Pregúntale a inteligencia artificial si sí voy a encontrar mi bicicleta.
2: Permítame.
1: Oye, Macarena.
22: Ahora sí que el...
1: No te saludo porque la Xavi no sé. Yo no saludo, Guerrero. La Xavi hasta baila con ellos.
22: Ahora sí que el... Que andaba bien pegado el peluche con el peluche.
15: No, pero ¿cuándo me iban a ver si andaban bien emocionados con el peluche?
1: Xavi, te hizo el pasito del...
2: ¿No? ¿El video cuánto dura?
1: El pasito del... El video no sé, pero el peluche ¿cuánto?
2: ¿Cuánto duró? El video.
1: Pues tú dinos, güey.
2: No estén haciéndose...
1: 7:18
2: Perdón, no estén haciéndose imágenes en su mente que no existen, ¿ok?
1: Tengo el video del beso, pero no le vayan a decir a
2: Xavi.
1: Bailar
2: es una actividad normal.
1: ¡Bailar pegado no es bailar!
2: Simplemente es una actividad recreativa.
1: Okay. Para procrear.
2: No es intrínsecamente malo.
1: Ni que estás diciendo.
2: Lo dijo inteligencia artificial.
1: Regresamos y a la Xavi se la remangaron ayer.
2: No,
1: ahí
2: no,
1: se los hicimos, se acabó la intervención.
2: Regresamos al show de la socia.
27: Xavi, acuérdate que cuando está en diálogo es alto. Alto ahí.
15: No, no lo hagas. Eso es malo para la salud.

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0: Chila Chavi. Ya el apodo se lo, el apodo, le vamos a quitar el apodo a Chila de la patrulla y se lo vamos a poner a la Chavi. Agarra puro mugrero, hijo.
1: ¿Te gusta bailar con el peluche sudado o sin sudar, Chavi?
2: Oigan, chicuelas. ¿Y qué tal si juntamos cachete con cachete, pechito con pechito?

0: Buenos días, señoras y señores. Ahorita tuvimos un enlace hasta Roma, aquí en el TikTok Live con nuestro amigo Yogi. Ahí vamos a estar subiendo ahorita un enlace que hicimos en el corte con nuestro amigo Yogi, que ahorita se encuentra en Roma y platicándonos su versión de qué fue lo que sucedió y por qué no está al aire. Ahorita la subo en Instagram, deme chancita, así grabé un poquito del enlace que hicimos con Yogi. Y nomás es para decirles que de un día para otro la compañía te puede decir muchas gracias. Gracias por su trabajo. ¿Cómo gracias? Pues que le vaya bien. Sí, o sea, ¿cómo que me vaya bien? O sea, ¿cómo le decimos que ya no la... que ya no va a venir a tomar café aquí con nosotros en las mañanas? Entonces, debemos de estar preparados para cuando llegue ese día que...
1: Listo, Montero, wow. ¡Qué miedo!

0: Hay que aceptar que a pesar del tiempo que ya tengo en la carretera, aún me sigue dando miedo. Por cierto, mándale un saludo a mi compadrito que tenía aquí en Timbiriche.
1: Saludotes, compadre. Dice por acá, déjeme le platico que tenemos que estar preparados. Somos, ni la compañía es tu casa, ni tu jefe es tu familia, ni tus compañeros son tus hermanos. Entonces, no dejes muchas veces lo importante por un día de trabajo. Oye, no puedo ir a la graduación de mi hijo, no puedo hacer esto. Hay veces dejamos cosas importantes y al final de cuentas, o sea, muy agradecido porque de aquí saco mi cheque, saco mi papa. Pero al final de cuentas, somos un número en la compañía. Y el día que los números no les den, no se van a... Híjole, si tienes a dónde irte, si tienes ahorro, no te van a decir muchas gracias, que le vaya bien. Oye, pero muchas gracias, que le vaya bien. Independientemente de la explicación que te puedan dar, recorte de personal, la empresa se fue a la quiebra, vamos a recortar puestos, independientemente de la explicación que te vayan a dar, no se van a preocupar como si fueras un familiar. Entonces, póngale cuidado, haga su trabajo bien, ¿sí? Hay que hacer el trabajo bien, con ganas, todo lo que tú quieras, pero sin olvidar que no es su prioridad. Su prioridad que sea usted y los suyos. Y adminístrate porque el día de mañana nunca podemos saber. No puedes estar viviendo al día. Mucha de la gente vivimos al día. Vivimos a cheque por cheque, cheque por cheque. Ah, pues el viernes me van a dar $300 o voy a ganar 800, $1,000, lo que ganes. Y esos $1,000 ya los tienes pa en lo que vas a gastar. Y esto nos sirve a todos de enseñanza. Si gano $1,000, voy a ahorrar 30% de mi cheque para que el día de mañana una emergencia me den las gracias en la empresa, lo que sea, tengo un colchoncito. Recuerda que en tu trabajo no son tu familia, tu trabajo no es tu casa, tu patrón no es tu papá y tus compañeros no son tus hermanos. Entonces, si trabajas... Sí. Nosotros tú y yo sí. Trabaja bien, hazlo bien, no vivas cheque a cheque, no vivas al día, tienes que estar preparado para una emergencia.
2: Ahí te va, se vienen muchos despidos en Texas, no lo digo yo, lo dicen las noticias, por nuevas normalidades que está poniendo su presi.
1: De hecho, creo que Texas es el número uno en despidos, déjame lo investigo bien, socia.
2: Dicen que... No sé, pero por ejemplo, si eres de una nacionalidad no americana, uh-huh, aunque estés con permiso de trabajo o algo así, va a poner nuevos requisitos el señor, ya saben quién.
1: Ajá.
2: Entonces...
1: ¿Ha de verificar otra vez documentaciones?
2: Es verificación de documentación y va a poner como requisito contratar a ciudadanos americanos antes que extranjeros.
1: Eso siempre ha existido, se supone, pues pero se que van supone a verificar.
2: Que van a implementar despidos más. Entonces, si está habiendo muchos despidos, se los digo porque lo estamos viviendo. Gracias a Dios sobrevivimos todavía hoy.
1: Pero nunca lo sabes, somos un número al final de cuentas. Y no se van a tocar el corazón de decirte, ¿tienes a dónde irte? ¿Tienes con qué pagar la renta? Ah, bueno, entonces nos esperamos un mes en lo que ahorras y luego ya que te vayas mucho a la China, ¿no?
2: Nel.
1: Te pueden hablar y lo que la vea bien. ¿Cuándo? Ahorita mismo agarra sus cositas. Y la verdad se siente horrible, pero tenemos que estar preparados. Casi cerca de 30,000 trabajos se han visto afectados por los despidos masivos en Texas. Esto solamente en Texas, 30,000 despidos. Estamos como el segundo estado con mayor tasa de despidos en lo que va este año. Logística, tecnología, manufactura, esto ha pegado en todos lados, Sheila.
2: La verdad, sí.
1: 30,000 despidos en lo que va de este año y apenas vamos a la mitad. 30,000, eso es la tasa que nos entregan.
2: Imagínate, y esto está empezando apenas.
1: Y se llama crisis, tenemos que estar preparados.
2: Así que lo bueno es que ahorita están muchos sin trabajar, pero por la lluvia, esperemos.
1: Entonces, evita gastos innecesarios ahorita.
2: Híjole, que no es mi fuerte.
1: Que tengo que comprarme vestido, que tengo que comprarme botas, evita gastos
2: sin... Ese no es mi fuerte, no
1: Mira, hazte el café en tu casa, Ya se los están acabados, ¿eh? Para que hasta el café en tu casa.
2: Bueno, pero esos son regalados.
1: Y aparte de eso, socia, no gastes en cosas innecesarias. Tenemos la mayor tasa de despidos. Dice por acá, buenos días, socias. No viva cheque a cheque.
3: Esa es una reflexión bien, Machini. Es para todos nuestros compatriotas también. No piensen que por estar así como que atrás del jefe ustedes van a ser los favoritos. Tarde o temprano, nomás les dan una patada y se van. O sea, es un número.
1: Exacto.
3: Siempre traten de hacer el bien todo, estar preparados para cualquier alternativa y punto. Siempre hacer el bien sin mirar a quién. Y ánimo, raza.
1: Y estar preparados cuando se les ocurra darnos un patadón.
4: Ya ves, Chavi, ya no te pongas a bailar en los remotos, si no también te van a dar cuello.
1: Ay, para los que nos están preguntando.
2: Con el disfrute que no se metan en el trabajo.
1: Aquí está la declaración de nuestro compañero Yogi.
2: Para todos los que nos estaban preguntando.
1: Desde Roma, ¿verdad? ¿Está?
2: Roma y no más.
1: Desde Roma.
2: Oye, yo ya quisiera yo poder ir. Ni con trabajo puedo ir, imagínense él sin trabajo pudiendo ir.
1: Sube.
2: Claro ejemplo de que tiene de dónde.
5: Gracias. Estoy esperando la renta de un carro que me van a dar para ir a dar una vuelta a la Costa Malvina. Entonces, en la compañía recortaron las posiciones que tenían.
1: Esta es la declaración, socia.
2: De Yogi.
1: Nuestro compañero de Luna, que esta semana ya no está al aire con nosotros.
5: Mejores salarios.
2: Oye, no por nada andas en Roma.
5: Y me dieron las gracias, pero la verdad es que lo único que lamento es ya no convivir día a día con las personas que quiero mucho, como ustedes. Que les extraño. Pero para los que llevamos mucho tiempo en la industria, no es lo mismo empezar cuando no tienes experiencia que volver a empezar cuando ya tienes. Entonces, en realidad, me sirvió mucho este break para volver a reordenar mis ideas. Y le dije a uno de mis mejores amigos, es que ya no tengo trabajo. Dice, pues vente a Europa, vamos a dar una vuelta. Y aquí andamos.
2: ¡Excelente!
1: Amigo, pero te voy a decir una cosa. Realmente los que hacemos esto por amor a lo que hacemos, no lo hacemos por un cheque.
5: Exacto. Es que la gente no sabe que a lo mejor... yo tengo una filosofía de vida que se llama caminar como las arañas con muchas patas, cada pata es un ingreso, y obviamente la radio era una pata muy grande, ¿no? Pero tengo otras cuatro patitas chiquitas que gracias a Dios me dan para comer, entonces no lo resentí. Lo que lamento es únicamente no estar en contacto con la gente, pero para eso tengo mi plataforma digital que se llama Corazón al Aire.
2: ¿Cómo la buscamos?
5: Y te metes a la App Store de Google o de
2: Apple,
5: y le pones Corazón al Aire y ahí está. Entonces, ahorita me tomé unos días, pero regreso la próxima semana
2: para hacer vernos.
5: Todo mi contenido que tenía en Luna, ahora va a estar en Corazón al Aire, así que...
2: Dice por acá, Rodríguez, de caminito a la escuela, chale, dice.
1: Ya mis morritos aquí le van a pedir.
2: Declaración de viva voz del compañero, porque a nosotros no nos corresponde.
1: Exacto, a mí entonces, no me pregunten, solamente fue,
2: quisiera dar otra la declaración yo aquí, pero ya en su momento podré hacerlo.
1: No te corresponde.
2: No, pero
1: recorte,
2: es que necesito encontrar las palabras.
1: No te corresponde, fue recorte de personal.
3: Por eso la Macarena y la Chavi se llevan demasiado bien, ya probaron del peluche.
6: Hola, buenos días. Yo tomé mi café. No es cierto. El doctor me lo prohibió, pero bueno, eso no es el punto. El punto es que comentarles que yo trabajé 7 años en una empresa de un...
1: ¿Trabajaste 7 años en una empresa?
6: De disfarmacéutico. Y hace 2 meses, en mayo, me dieron las gracias.
2: Ok, hasta ahí.
1: Ah, o sea,
2: nos oímos más fuertes nosotros. Sí. Ya me caí gorda y estarme escuchando en su
1: audio. O sea, si a ella la acaban de despedir sin más ni más.
2: Que levante la mano el que nunca lo han corrido. ¿Nunca te han corrido?
1: ¿Nunca te han corrido? ¿Neta? Ay, bueno, buenos días, riquiteo. Amiga. A ver, platícame
2: de la casa.
1: Es como si te han corrido. Amiga, buenos días.
6: Buenos días.
1: ¿Cómo estás?
6: Estás bien, bien, bien.
2: Hace 2 meses te dio el mal del Yogi.
6: Así es, sí, gacho. Pero bueno, te digo, ahorita su filosofía, yo ya tenía otra patita también.
1: La filosofía de la araña. No, echar pata, echar pata no cuenta, como, o sea, mi mamá lo decía así, no tener todos los huevos en la misma canasta, porque si se te quiebra la canasta, se te acaban los huevos.
6: Así es, sí. Y así les comentaba que gracias a ustedes, pues también estoy estudiando pedagogía, entonces pues ahí tenemos el otro colchoncito.
1: Qué bueno, amiga. Entonces, ¿te avisaron?
6: No, no, nada más me dijeron, ¿puedes subir tantito? Y yo dije, no, ya me las olí, ya me las...
1: ¿Te traes una pluma, llámela, por favor? ¿Te traes una pluma? Digo que tiene que te las huelas, pero ¿y luego? ¿Puedes subir poquito? Ok, ¿la persona que se encargó de despedirte era tu amiga?
6: No, era la chica de recursos humanos.
1: En el trabajo no hay amigos, Chavi, habrá novios y amantes, pero amigos no. ¿Extrañas a tu novio del trabajo?
6: No, no, ni amigos ni novios, nada, nada.
1: Uy, qué aburrida. Ok, la de
6: recursos. 17 años sin nada.
1: La de recursos. 17 años sin ningún besito con ninguno en la calle acá.
2: Sí, la cállate. Pues somos mujeres de bien.
1: Por
2: mujeres
1: eso, de bien
2: serias.
1: Tratar y de bien comer.
2: Mija, ¿ya habías visto la de recursos humanos antes?
6: Sí, sí, sí. Habíamos tenido una charla. Entonces, como que ya. Que cómo era el roce entre los compañeros, que cómo estaba yo. Pero pues sí, necesito artículos para trabajar, no nos daban ni cúter, o sea, no, un cúter no era necesario.
1: Entonces, pues qué cúter,
6: pues no sé qué.
1: ¿Qué cúteros, ah? Pues sí. Entonces, amiga, ¿por qué crees que te despidieron a ti? ¿Qué explicación te dieron?
6: Pues nada más me dijeron que rescindían de mis servicios, que la empresa estaba recortando personal, que querían dar otro, ahorrarse dinero y dar otro giro. Y yo dije, bueno, ya era la más antigua, entonces, pues fue para mí.
1: No se las hiciste
2: la más viejita.
1: No se las hiciste
2: de emoción. Querían morras nuevas.
6: No.
1: ¿No?
6: De hecho, les pregunté cuánto me van a dar. Ya no hablen más de cuánto estamos hablando, de cuánto es mi cheque. Y pues bueno, dije, con eso.
1: Ahí está tu colchoncito, mamá.
2: Sí, ¿Fue un cheque correspondiente o no?
6: Faltó unos 20,000 más, pero bueno, me conformo con eso. Y no porque no sea conformista, pero para no estar peleando. Ya lo que quería era que ellos me corrieran a mí, porque si yo me corro, pues no me daba nada.
1: A ver, te voy a hacer una anotación aquí.
2: ¿Cuánto traes ahorita?
1: Espérate.
2: A ver si te hago mi amiga.
1: Déjame, te voy a hacer una pregunta. ¿En qué ciudad trabajabas?
6: Yo estoy acá en la Ciudad de México, en Querétaro.
1: Acá en Estados Unidos, cuando te despiden, te vas con una mano adelante y otra atrás. En México se le llama liquidación. Te dan un cheque.
6: Sí,
1: ¿de cuánto
6: un
1: fue?
6: Un cheque, sí. De 70.
1: ¡70,000 pesos!
2: Yo ¿sabías? Me pondría sí, dos adelante, la verdad. Las porque dos, no me vean la chichi. Que me vean las nalgas, pero la chichi.
1: Acá en Estados Unidos te dicen, gracias, que le vaya bien. Mañana no sí, se presente. Sí. O sea, ¿no te dan un cheque de liquidación?
6: Fíjese
1: nomás. Entonces disfruta tus 70,000 pesos.
2: ¿En qué te los vas sí, a sí, gastar?
1: Ah, se está
6: pues ahorita
1: la lipo, ¿no?
6: Ando viendo si le invierto a un terreno que tenemos en la ciudad de Amealco y a ver si pues allá invertimos.
2: ¿De dónde se mea quién?
1: De Amealco.
6: Amealco.
2: Ah, yo también voy a ir a mear y regresamos. Gracias por la llamada.
6: Muchas gracias, sí, Linda. Pues, muchas gracias y saludos a todos.
2: No sé si felicidades por los 70 o lo siento por lo del trabajo.
1: No, qué bueno.
6: Del trabajo también yo me quedé igual.
1: No sé si estás feliz o triste.
2: ¿Vas a volver a trabajar?
6: Sí, pero ya ahorita ya en lo que estoy estudiando en pedagogía, entonces pues vamos a
2: prepararnos. No manches, yo tengo maestría en pedagogía, bien buena para las pedas que soy.
1: No, sí,
2: yo soy maestra experta.
1: Ay, déjala, ahorita le explico, déjame le pregunto inteligencia artificial.
2: Güey, la pedagogía la practico desde los 15, ¿no?
1: La pedagogía es cuando eres maestra, ¿no? ¿Pedagoga?
6: Ajá, sí, pedagoga, sí, maestra.
2: No me ahogo.
1: Pero en la peda no.
2: Yo no me ahogo nomás cuando salgo con un vato de acá. Ahí es la pedagoga. Peda me ahoga, dijo. Ahí practico la peda me ahoga.
1: Un saludo, amiga. Disfruta tu liquidación.
7: Muchas gracias. Bye. Y saludos. Bye. Bonita, bye.
1: Regresamos.
2: 7:47.
1: Al show de las socias. Recuerda, y aquí te lo están dando lecciones cada quien. Prepárese. No ande cheque a cheque. Prepárese, no tenga todos los huevos en la misma canasta, tenga las patas de araña. Regresamos. No, ¿cómo que araña los huevos? Nada de eso.
2: Pues es que me confunde, güey. Mi cerebro es más lento. Tiene que hablarme despacio, calmado. 7:47, regresamos. ¡Aguas, cuidado!

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ella me dijo, todos somos útiles, pero nadie es indispensable. Te vamos a extrañar por lo que hacías, no por quién eras, porque te acabas de darle. De ahí vamos a encontrarte un reemplazo mañana. Y te llamaban.

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2: No, pues ese rana se ve que sí te aprendió bien, Chila. No, cuidado con ese rana, llegó haciendo lodo. No, pues si mi compa Yogi dice que le hacen la araña, a las socias les dicen que la lacrana, porque pues se defienden con la cola, ya sabrán. Puro piquetazo.
3: ¡Chao, chao!

0: en tu trabajo no te quieren.
1: Posible.
0: Resígnate que tarde que temprano te van a decir thank you, bye, thank you, next.
1: ¿Puede suceder?
0: Y por más seguro que te sientas, o sea, muchos decimos, no, a mí en mi trabajo nadie me puede ni ver. Y otros decimos, ay, estoy seguro, ten mi jale. Pero seguro, la muerte y los cuernos nomás.
1: Exactamente. Eso sí es seguro, aunque lo dude.
0: Y un sueñito más al rato.
1: Seguro, la muerte y los cuernos. Ahorita el trabajo no. Y por eso les estábamos diciendo ahorita, gracias a Yogi que nos contestó la llamada desde Roma. Pero les estamos platicando que
0: hay que, como dijeron los tucanes, estamos ready.
1: Lamentablemente nunca estamos listos para un despido. ¿Por qué? Porque así
0: pues
1: somos.
0: ¿Cuándo saliste uno para los cuernos, güey?
1: No, eso sí, nunca.
0: ¿Para la muerte?
1: No, eso
0: tampoco.
1: Por más que digas que sí, yo no le tengo miedo. Bueno, buenos días.
2: Buenos días.
1: ¿Cómo estás, mi reina?
2: Bien, gracias. ¿Y ustedes?
1: Bien, gracias a Dios. Oye, a ver, platícanos. ¿Tú cómo te preparas? Ahorita nos estabas dando un mensaje y dije, pues dale el consejo a los demás.
0: ¿Tienes trabajo?
2: ¿Perdón?
0: ¿Tienes trabajo?
2: Sí, tengo trabajo, gracias a Dios. Mucho, mucho trabajo.
0: ¿Pero te han corrido de algún trabajo?
2: No me corrieron, me despidieron injustamente, pero me fue mucho mejor.
0: Despedir y correr es lo mismo, ¿eh? O sea, como ya no puedes ir, ni te van a pagar aunque vayas. Viene siendo modus operandi, same.
2: Bueno, a lo mejor es lo mismo. Aún así, vamos a ponerlo, es lo mismo, pero a mí me dieron una liquidación después de todo.
1: A ella sí le dieron liquidación. ¿Fue en Estados Unidos, Madre Santa, o fue en México?
0: Es que hay ciertas compañías que dan un bono.
1: ¿En Estados Unidos o en México?
3: No, Estados Unidos.
0: No es obligación, pero hay ciertas compañías que sí dan un bono al momento de prescindir de tus servicios, o sea, mandarte a la China. Y luego cuéntanos, ¿cómo fue?
3: Pues te mandan a la fregada y todo, pero me fue muy bien, gracias a Dios. Mira, me dieron un cheque en la compañía. Ajá. Y después hice lo que le llaman el
1: unemployment.
3: El desempleo. Mm. Ajá, unemployment. Y me fue mucho mejor.
0: ¿Cuánto te llega de eso?
3: Me ayudaron 2 años. Mm. 2 años y me fue muy bien porque pues no trabajaba ni nada y pues me llegaba mi cheque cada quincena y...
0: Pero se oye que no te estás quieta, ¿qué te pusiste a hacer? Sí, mucho cheque, pero ¿qué hacías? ¿Vendía chambritas, tacos?
3: No,
1: caricias,
3: sí, hice muchas caricias.
1: ¡Ay, ay, ay!
0: ¿Pero vendías?
1: No, gratis, pues, esas gratis.
3: No, mira, pero esto así ya tiene tiempo, pero ahorita ya...
2: Gracias a Dios, me va muy bien, pero hay que estar preparados para siempre para las emergencias. Y lo miré mucho en mi familia cuando hubo una tragedia que no tenía ni para enterrar al muerto. Y yo dije, oh, Dios mío, pues ¿qué pasó aquí? Si todos trabajaban.
0: ¿Quién se murió?
1: Es que porque... Esa no es la cuestión, Chilala.
0: Sí, pues hay que saber todo. ¿Quién se murió?
1: La cuestión, lo que dice ella, es que tienes que estar preparado por si llega alguna emergencia.
0: ¿Quién se murió?
2: Exacto.
1: ¿Cómo te preparas tú, amiga? ¿Cuál es tu recomendación, tu consejo? Ahorita lo decía Yogi, mi consejo es que tengan como las patas de la araña. Si se le friega una pata, tiene 8.
0: Se arrastra con las otras.
1: Le quedan 7 para caminar a toda madre. Sí. O sea, sí le va a extrañar la que se le falló, pero...
2: Mira, no vas a decir que son, que me estoy inventando, porque mucha gente me ha dicho, pues, ¿de cuál fumas o de qué? Mira, yo tengo 3 trabajos.
1: ¡Ay, ya, ya!
2: Gracias a Dios. Tengo 3 trabajos, uno es uno más, pero todo mi trabajo es bien fácil. Es difícil, pero es fácil.
1: A ver.
2: Cuido viejitos y me va muy bien.
1: Ok.
2: Me va muy bien. Y de cada trabajo, de cada vez que me pagan, ahorro que 200 aquí, los voy ahorrando.
0: Oye, para cuidar viejitos, ¿ocupaste estudiar algo o así? Digo, porque yo cuido 2 viejitos, pero... Ah, cómo alata los güeyes, pero pues oye, no sabía que
1: sí. Sí, ella trabaja como si fuera asistente, como si fuera como su enfermera.
2: Sí, claro. Okay. Los baños, los...
0: Yo también.
2: Los
0: ok, cuidas viejitos. Sí. ¿Tu otro trabajo?
2: Los tres.
0: ¿Perdón, tu otro trabajo?
2: En los tres cuido viejitos.
0: Ah, tienes tres turnos para cuidar viejitos. Primero cuidas uno, luego otro y luego el otro.
2: Mira, uno estoy por medio de una compañía y los otros dos por medio de mí. O sea, yo soy la empleada, yo me contraté, yo todo. Son, ya, los tengo privados.
0: ¡Ay, ay, ay! ¿Y cuál tiene la herencia más grande? No te creas.
1: ¿Cuáles son tus turnos?
2: El primero es bien cortito, el turno desde 5 de la mañana a 7 y media de la mañana. Me brinco con el otro a las 8 y media hasta las 4 y media. Y luego me brinco para el otro a las 6 a más tardar y salgo como a las 12 de la noche.
0: O sea, vas y les
1: a
0: haces...
1: A las 12 de la noche, ¿a qué le andas cuidando a un viejito, oye? Hasta... Disculpa mi ignorancia, ¿verdad? O sea, no se ocupa ser un genio para saber.
0: Que no se duermen temprano.
2: Cuando están en hospice, las familias prefieren tener a alguien allí.
0: Ah, okay, okay. Bueno, déjame, te hago una pregunta rapidito. Cuidas los viejitos, vas y les haces como que el servicio, ¿no? El cambio de sábanas, la bañada.
2: Lavarles la ropa, dejarles recogido lo que está ahí sucio.
0: Las pastillas.
2: El medicamento, para eso tienes que tener la licencia, solo que la familia, ellos te firmen un papel diciendo que ellos se hacen responsables si das un medicamento mal. ¿Y? Pero normalmente te piden que tengas la licencia para pasar medicamento.
1: No tengo ni licencia ni, o sea, para manejar, si nada, para cuidar viejitos.
0: Si un viejito te dice, ya se murió, pues el viejito que cuidabas, pues que tienes otros dos.
2: Tengo, sí, pero
1: es muy buen negocio porque viejitos para allá vamos todos. O sea, es como cortar cabello, el pelo siempre crece, siempre hay alguien que quiera cortarse la greña y viejitos
0: siempre
1: va a haber.
0: Sí.
1: Siempre unos más necios que otros, pero viejitos siempre va a haber. Muy buen business,
2: eso es cierto.
0: Bueno, ¿y cuál es tu plan de negocios, el que tú nos vas a recomendar a los radioescuchas? ¿Qué es lo que tú haces?
1: ¿El Wonderlife?
0: No, ella guarda dinero.
1: ¿En dónde?
0: Amiga mía.
2: Mi amiga.
0: Ay, mi amiga.
1: Hombre, está bien, una tarea, cotorrer.
0: A ver, ¿cuál es la recomendación que le vas a hacer al público?
3: Mira, estoy tomando nota. Vamos a... vamos a decir que tu horario es de 40 horas, pero trabajaste 80 horas. Ahórrate las 40 extras y simula que no las tienes y aguarde ese dinero.
0: O sea, sí. Tú di, a la semana yo me voy a pagar a mí mismo $500, $1,000. Y lo extra de ahí es para guardar.
1: ¿Y la renta, güey?
0: Sí, o sea, fuera no, de tus gastos, lo extra.
3: No, gracias a Dios, eso ya está pagado.
1: Pues sí, güey, no le puedes decir una bonita a una fea. Ay, no te sientas fea, porque tú estás bonita, o sea, tú ya tienes casa, güey, yo no tengo casa.
0: Sí, cheque, chila, esto está mal.
1: No, yo debo, güey. Dos cheques más y apenas quedo.
3: No, y no debes de vivir así, porque yo viví mucho tiempo así y vives bien feo.
1: Mija. El jale siempre va a haber, pero
0: bájale a tus gastos, güey.
3: Vamos a decir que cada fin de semana quieres salir a tomar o hacer algo.
1: Pues ahí yo no gasto, ese no es mi problema.
0: ¿El Uber para ir?
1: No, siempre me la roba.
0: No, el Uber para ir.
3: Es al salir vas a hacer un gasto aunque no quieras.
1: Sí. Es que
3: así
1: yo no sé
3: te
1: ni
3: disparen,
1: qué se me va
3: lo que
1: dinero.
3: Te vayan a disparar, vas a salir. Bueno, vas a gastar.
1: Uh-huh. ¿Por qué me van a disparar? ¿Está loca?
0: Bueno, entonces, tú dices, evita las salidas.
3: Sí.
0: ¿Ok? ¿Qué otra recomendación?
3: Bueno, no mucho, pero pues puedes salir y no comer. Si tienes mucha familia, pues trata de no comer más en casa.
1: Ah, ya, entonces ya me voy a ir, ya, y no los voy a invitar, con permiso. Ay, no. Mi abuelita, comen frijolitos.
0: No, no coman mucho, no prendan la luz, no se bañen, algo sencillo, váyanse a pie o de raite, sencillo, hay que ahorrar. Amiga, muchas gracias, la chila lo está agarrando a juego.
1: Como
0: pero
1: todo.
0: Pero como lo que tú dices... Tenga otros trabajos, otro ingreso y guárdese.
1: Y cuide viejitos para que le aseguren una herencia de perdido.
0: Gracias,
3: no, ¿y sabes
0: amiga?
3: ¿Qué? ¿Y sabes qué quiero hacer?
0: ¿Qué?
3: Aquí en mi casa poner para hacer masajes privados.
1: No, mija, vamos a
0: espérame.
1: Estás viendo que agarraron a la China, tú no, también, hombre.
0: Dice por acá.
1: ¿Tienes papeles? Si tienes papeles, atórale el business.
0: No, espérate, dice por acá, que pase los números, no soy viejito, pero me interesa lo de los masajes. ¿Qué pasó?
3: Está bien, pásaselos.
1: Sos envidiosa, Chavi.
0: ¿Neta?
3: No, no, mira, no, no tienes que tener papeles ni nada, yo soy ciudadana y no me gusta presumirlo, pero te aseguro que soy más humilde que
1: pero,
3: una que,
1: pero
3: no, que no tiene.
0: ¡Hija de tu madre! ¿Entonces vas a dar masajes en la noche?
3: ¿Se los hago?
1: Pero, ay, American Dream Massage, pero, ya lo vi.
0: Pero
1: Living the Dream.
0: Pregúntale cómo son los masajes, Sheila.
1: Acá,
0: están
1: acá.
0: Diciendo acá en el mensaje.
1: ¿El masaje de dónde a dónde? ¿Del pescuezo a los pies?
3: Todo. ¿Qué?
1: ¿Pero del primer pescuezo o del segundo pescuezo? ¿Sobada de cabeza?
3: Todo. Una sobada, que cuando buscas una sobada, se empieza de la cabeza y terminas en los pies.
0: ¡Ay, ándale, yeyo! Dice por acá. ¡Qué buen consejo! Tengo mucho tiempo solo. ¿Puedo llamarte para un masaje?
1: No estás solo, hijo mío. Dios te acompaña.
0: Dice, tengo mucho tiempo solo. ¿Puedo hablarte para un masaje? ¿Le doy tu número?
3: Claro.
0: Ok, ya con eso. Muchas gracias, amiga. Que prospere mucho.
3: Oye, bendiciones y saludos para todos.
1: ¿Cuántos gracias. Benjamines por el masaje?
0: ¿Cuánto cuesta el masaje? ¿Qué, Sheila? ¿Quieres ir o qué?
1: No, pues para hacerle la promoción bien, oye. Que salga. Ay,
3: chica. Dile que le regalo uno, a ver cuándo paso por allí.
0: ¡Ay, ya, ya!
1: ¿A mí?
0: Oye, la neta, espérate, a ver,
1: me va a faltar cabeza para que me sobe.
0: Están diciendo que si son con final happy ending, no entendí yo.
1: Claro, ¿cómo no vas a salir contento? Mar, bien relajado, ¿verdad?
3: Bien relajado y
1: contentísimo.
3: Sí.
0: Preguntan que si incluye besos.
1: No, es en pesos, es en dólares.
0: Ah, ok.
1: Es en dólares, ¿verdad?
3: ¿Verdad? Es puro dólar.
0: Hombre, te están pidiendo muchas preguntas, amiga, ¿eh? Muchas gracias. Voy a mandar tu número porque tú dijiste que...
1: ¿Qué pues, uniforme usa para dar los masajes? No, hombre.
0: Sin
1: no.
0: Uniforme, dice. Bueno, muchacha, voy a dar tu número. Dicen que por ahí, ¿por dónde más o menos? ¿En qué área del Metroplex das los masajes?
1: En su casa.
0: Pero sí, ¿por qué área está?
1: Por la suya.
3: Yo vivo en Dallas.
0: En Dallas, ok. Entonces sería en tu casa.
3: Sí.
0: Preguntan discreción, que si tienes discreción. No sé.
1: No, la secreción ya es una enfermedad.
0: Discreción.
1: Ay, dije, no, ya cuando hay secreción, ya ahí es más caro.
0: Que si hay discreción.
1: Ay, yo te promociono, amiga. Ay. Tú déjamelo en mis manos.
0: Las preguntas de veras. Ando muy estresado. Acepta celo, hay que llevar cash.
1: Cash de preferencia.
3: Puro cash de preferencia, sí, dice Chila.
1: Sí, es que ahorita tenemos el de desempleo y no podemos estar recibiendo. Dice, pues, que no están poniendo atención, hasta yo que me estoy durmiendo. Dice, hombre, qué
0: otra de las preguntas, ¿hay que llegar bañados?
1: Ahí lo bañamos.
3: No, si quiere, aquí lo bañamos.
0: Está.
1: Oye,
0: huevos, ¿cómo no?
1: Somos socias, ¿verdad? Ay, ay, estoy yo bien metida en el business, güey. Yo te los baño y tú los masajes.
3: No, ¿verdad?
0: Ya te imagino.
1: Y la Chavi no va a entrar porque se enamora, güey. Y usted el último ni les cobra. Gracias, amiga. 8:17.
3: Ay. Oye, si con ella nos vamos a ir a la quiebra, mejor no.
1: Sí, no. Oiga. Te voy a decir, no, y para la otra. Lo vi que venía muy estresada y para la otra. No, hombre, Chavi, vale madre.
0: No, de veras, no. Gracias, amiga.
1: Gracias, mi amiga. El negocio del futuro.
0: Están pidiendo mucho tu número y con tu permiso está aceptado, ¿verdad? Con tu permiso lo vamos a mandar.
3: Ándale, pues, gracias.
0: Ándale, pues, amiga, ¿eh?
1: Pay per view, pago por adelantado.
0: Pero es que no es gratis y no vas a mandar tu foto, ¿verdad?
1: Si se va a venir, tiene que pagar antes, ¿ok?
3: Sí.
0: Dicen que si vas a mandar la foto.
1: No, que vayan, no. Como el ciego, 8:18.
0: Aparte la cita y lo veremos, ¿eh? Regresamos al show de las socias. Hoy nomás. De cuidar viejitos. Oye, ya sé por qué cuidas tanto viejito.
1: Yo con este clima.
0: Ay, que ya. Se antojó un masaje.
1: Oye, vi una serie.
0: Apaga.
1: Que se trata de eso. El hijo le contrató una terapista, pero era teibolera. No, hombre, el viejito.

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0: Pues vamos, vamos, cuando quieran ir. Nomás digan y nos ponemos de acuerdo.
1: A los masajes no, gracias. No traigo ni contractura ni nada. Dice, pásenme el número de la masajista, por favor. Aquí se los voy a estar mandando. Buenos días.
2: ¿Cuando te corren de la casa también cuenta?
1: No, correr del trabajo, decíamos.
2: Chiste. Ya te resulta que estaba un viejito ahí en el asilo. Está muy triste y la señora ahí encargada le dice, ¿qué le pasa, don Ramiro? ¿Qué tiene? Ay, mujer, es que cuando con mi esposa éramos activos sensualmente. Dice, pues lo malo es que lo hacíamos dos veces por semana. Dice, ay, don Ramiro, pobrecito, la tenía mucho. Sí, hombre. Y aunque fuera que nomás me lo estuvieran así agarradito. Pues ya un día la señora le hace el favorcito, oiga, ya le agarra ahí su miembrillo.
1: ¡Ey, ey!
2: Y otro día, que andaba buscando a Ramiro, ¿dónde estará? Y ya estaba con otra muchacha ahí de las que cuidaban a los viejitos. Dice, míralo. Hasta con otra ya me anda engañando, miren nomás. Nomás era la agarradita y ya. Dice, ay, mijita, es que esta muchacha tiene mal de Parkinson.
1: Ay, Dios. Si tuvieras el mal del Parkinson, pues más te contrataban los viejitos. Dice, ay, no, Cardoso, de veras, ¿eh? Oye, dice...

0: buenos días, mándame el número. Oh, es,
1: no te creas, porque luego...
0: Ese es el número de la masajista, no de nosotras.
1: Si tienes el mal del Parkinson, uh-huh, y le dan masaje a los viejitos, cuando estés en la parte de la cabeza...
0: Lo vas a zarandear.
1: Sí, va a parecer que le estás dando bachones.
0: Sí, es cierto.
1: ¿Les gusta que les den bachones?
0: Sí, claro.
1: ¿En la cabeza?
0: Claro que no. Dice, buenos días, socias.
1: A mí me enoja eso.
0: Saludos para el Keco Cocas. Ya tenemos que irnos preparando para irnos, pero algo que sí les... Yo pensé que esta muchacha lo que les iba a dar era una recomendación. Denos recomendación.
1: Buena recomendación, ponle el...
0: ¿Qué? ¿Ya?
1: ¿No está cargando?
0: Ah.
1: Ahí está.
0: Ahora sí.
1: Muy buena recomendación, son las 8:33, la lluvia ya cesó. Regrésense al trabajo, no se hagan huevones. No
0: Chila.
1: Se hagan.
0: Ok.
1: Denos el número de alguien que ya esté dormido para despertarlo. Oye, güey, que ya nos regresemos al jale.
0: Cállate, Chila.
1: Que nos regresemos para el jale, que dijo el jefe que siempre sí.
0: Denos una recomendación.
2: ¿Quién quiere comer? ¿Cuándo vamos a ir?
0: ¿Cuándo vamos a ir a comer? Yo voy a comer todos los días. Ahora sí, una recomendación. ¿Cómo te
1: Mira
0: preparas
1: que estamos
0: tú?
1: Bien comiditas.
0: ¿Cómo te preparas tú para hacer tu ahorro? Para prepararte para una emergencia. Danos Miren. Algún tip.
1: Fuera de cotorreo.
0: Es que por eso lo desconecté, porque se está hablando.
1: Fuera de cotorreo, desde morrilla yo siempre clavaba las monedillas ahí, escondidillas.
0: Cuando estabas morrilla.
1: Sí. Ahorita, la neta, yo creo que en México tenía más chance de ahorrar que acá en los United. Aquí ahorra uno, pero y luego, ay, pues ya trabajé mucho, pues mira, come a la calle, o qué, pues amo.
0: ¿Cuál es tu recomendación?
1: Vámonos para México todos.
3: El número de alguien que esté dormida. Mi esposa. Se quedó dormida y me mandó a trabajar.
0: No, pues vas a jalar.
4: Chavi, con esa bailada que te puso el peluche, ¿sí vas a ocupar una masajeada, Chavi?
0: Les estoy diciendo que cómo ahorran ustedes. Compártanos la información.
1: Ahí te va, ¿quieres saber cómo?
0: El número de los masajes.
1: Mira, no, justo nos están invitando a comer, ¿verdad? Acepte las idas a comer y a cenar que le hagan, porque ahí usted no va a pagar y se está ahorrando el sagrado alimento. Los días que tú no quieras comprar mandado, y esta semana no va a comprar mandado, ok, y ya pones ahí... Sin plan y con hambre.
0: No.
1: Y publicas así, ¿ok?
0: Esto está mal.
1: Bueno, ¿quieres mis métodos para raro, no, güey? Pues es que ¿quién te entiende? ¿No quieres nada tú, güey?
0: Ahí te va. ¿Cómo
1: Ahora báñense los dos juntos para que no gasten tanta agua ni tanto shampoo.
0: No, Chila, esa recomendación.
1: Estamos hablando de ahorrar, güey.
0: No.
1: Estamos hablando de ahorrar.
0: Anótele bien.
1: Agárrese un vato con hijos para que usted no pague en parto suyo, ¿ok?
0: ¿Quieres hijos? Ya tienes.
1: Ya tiene hijos el güey. O sea, ¿sabes cómo? Y a esos tú tienes que hacer el gasto de ellos, no yo.
0: Ay, ya, Chila.
1: Sí,
0: dice.
1: Sí, ahorrar.
0: Dice, buenos días, socias. ¿Me pueden decir la forma de ahorrar, Chila?
1: Claro que sí.
3: Yo sí, ¿cómo ahorro? De mi trabajo le quito el 20%, lo pongo en la cuenta de ahorros y no lo miro. Para nada. O sea, por decir, si gano $2,000, digamos que pongo en la cuenta de ahorro 400,
0: a la quincena,
3: y gané esa semana 1,600, los 1,600 me ajusto para que los 1,600 gane. Y si gano, por decir ejemplo, ya tengo una tasa de mi sueldo base semanal, de mi sueldo base, si me saco más de lo de allá, también le quito el 20% a eso, lo pongo en la cuenta de ahorro, y la otra va a la otra cuenta y lo que gané a la cuenta de gastos, que son para mis biles, rentas y eso.
5: Socias, un buen consejo para ahorrar que a mí me funcionó y que si quieren de verdad ahorrar, primero escuchar el libro del hombre más rico de Babilonia y después a la fácil solamente quiten el 10% de cada cheque, pero quítalo antes de que empieces a gastar y proponte no usarlo. Nomás es 10%, está fácil. Si ganas 1,000, aguarda 100 en un sobre, lo que sea. Ajá. Y ponle ahí, este no se gastará, con la bendición de Dios, si crees en Dios o lo que sea.
0: ¡Qué bonito
5: y
0: mensaje,
5: así amigo! Y ya cuando tienes 1,000, 2,000, 3,000, sientes bonito y le sigues.
0: ¡Qué bonito mensaje! Ya cuando tienes 1,000, te lo zampas 2,000 en los ojos locos, hijos. Entonces,
6: como dijo la Chainbound, si al mes te tomabas 20 cocas,
2: pues ya nomás tómate 19 y ahí le vas bajando, ya vas a ir ahorrando. Y si comes 3 veces, pues nomás come 2.
0: Dice por acá uno de los mensajes, ya no ahorren en sobres. Es mejor no ahorrar en efectivo, ahorra en tu cuenta bancaria. Gracias por el mensaje.
1: Otro tip para ahorrar es, por ejemplo, cuando vas al baño, ya todos sabemos a qué horas descomemos, ¿verdad?
0: Ya, ¿a qué horas vamos al baño?
1: A descomer. Bueno, pues es que mirar es una cosa y hacer del 2 es otra. Cuando vayas a descomer,
0: Tus consejos, Sila.
1: Acomode su esfínter a manera que usted esté en la casa cuando vaya a descomer tempranito. Uh-huh. Descomes y en vez de gastar en papel de baño, te bañas. Y a fierro. Y luego en la noche, espérese a descomer cuando regrese del trabajo. Descomes y te bañas y ya no vamos.
0: No, antes si no dijiste que hiciéramos de baño en la regadera para no bajarle al baño, güey.
1: Qué bonita manera.
0: ¡Ay, no!
1: Ya estás
0: aprendiendo. No tengo dinero ni nada que dar.
1: No tengo trabajo. Imagínese.
0: Dice por acá.
1: Hay que cuidarlo. El dinero y el trabajo. Y a la esposa, como quiera.
0: Antes de empezar a ahorrar, tienes que cambiar tu mentalidad. Deja de decir, no tengo dinero. Esto es algo que la Chila sí hace. Eso es algo que tú sí haces, Chila.
1: La verdad, sí.
0: Cambia tu mentalidad antes de empezar a ahorrar, si no, no vas a poder ahorrar. Cuando tengas poquito ahorrado, te lo vas a gastar. ¿Cómo es cambiar la mentalidad de pobre, Chila?
1: Vivan como ricos, siéntanse ricos.
0: Chila, sí.
1: Yo me siento una artista, cállate los ciclos.
0: La otra vez nos pidió desayuno aquí el viernes, ¿verdad? Y grabó una historia a la Chila y luego dijo, hay que repartir, porque así, repartiendo llega más abundancia. Y esta mujer sí, la verdad, sí parece cajero automático, le cae dinero. Llega un...
1: El dinero me ama.
0: Una demanda o lo que sea, pero le cae. Entonces, algo de lo que se dice es, cambia primero la mentalidad.
1: El dinero me ama y soy abundancia.
0: Antes de empezar a ahorrar. No digas, híjole, estoy bien jodido. La poca pluma hace corriente al gallo.
1: No, pues, mijo, ahí sí se va a quedar jodido. Aunque genere 10,000 al mes, ahí se va a quedar.
0: Vamos de vacaciones aquí a Galveston. Aquí.
1: Sí, ya no vamos a ir esta semana.
0: Oh, la neta. No, ¿con qué ojos, divino tuerto? ¿Con qué ojos? Si ya traes tú esa mentalidad, discúlpame. No vas a salir de ahí.
1: Puedes decir, que sacarlo hasta incluso en cuestiones materiales, ropa vieja, muebles viejos, reacomodar tu casa porque si no, no le das oportunidad a lo nuevo que llegue. Somos abundancia, ¿qué no?
0: Somos abundancia.
7: Sí, otro buen consejo como el de la Chila es, cuando te levantes y ya vayas al baño en tu casa, no hagas del 2 ni del 1, nomás aseate y todo. Y ya cuando llegues al jale, luego vas al baño allá en el jale. Y ahí te ahorras en agua, porque no le bajas, y en papel.
1: Exacto, muy bien, excelente.
0: Gracias por lo del papel, pero sí, cambia tu mentalidad de pobre. Si yo te invito, vámonos a un concierto y todo, y no tienes dinero.
1: Vámonos.
0: Oye, pero bueno, cuesta 200 el boleto.
1: Ah, caray. Pues no me está invitando, güey.
0: Sí, pero vamos en bola, o sea, no, yo no te voy a llevar yo ni nada.
1: No, pues bola voy, pero 200.
0: Sí.
1: ¿Y luego la pega qué?
0: Aparte. Ah. Entonces, llévate unos 500 por...
1: Ah, que vamos. ¿Quién es? Si me gusta, sí voy.
0: No tienes dinero, Sheila, ahorita. ¿Quieres ahorrar ese dinero?
1: Ayúdenme para ir a J.O.P. en Houston.
0: No, ¿sabes qué es lo que harías? En vez de decir, no tengo dinero... O en vez de decir...
1: Voy a ir a empeñar la cadena y luego se arma. Pídeme el boleto y yo te lo mando.
0: No, ni tampoco me voy a robar una bici. Ahí les va, lo que tienes que decir
1: ¿otra?
0: Es... ¿Sabes qué? Ahorita no tengo tiempo. O sea, digo otra cosa. Nunca.
1: En otra fecha.
0: No, hombre, esa fecha me hubieras dicho antes. Pero nunca te justifiques en el dinero. Si no, jamás vas a tener dinero. Recuerda que el universo te escucha. Tú le mandas a tu cerebro, si dices, no tengo dinero, compadre, para la otra, pues nunca vas a tener.
8: Mira, compa, tu esposa no está dormidita, compa, se está echando una dormidita, compa.
3: Para que ustedes entiendan, ese libro es increíble, y al que no le gusta leer, como yo, hay una aplicación para Android, se llama Mentes Millonarias. Hay buenos libros ahí, que te cambian la forma de pensar o la forma de ver el dinero, que el dinero piensas de que hay personas que piensan, no, el dinero te daña, el dinero es esto, el dinero es el otro. No, mentira. El dinero es el mejor amigo de uno y el dinero trabaja para ti, tú no para ellos.
1: ¡Ojo! Pero tenga la mentalidad de jodidos y vivirás como un jodido. Amén. Ten la mentalidad como el mero dueño, la mera vena. ¿Ahí dónde me ven? Ahí donde me ven, digan, yo aquí, o sea, yo en la empresa nada de nada, pero usted su mentalidad, que lo vean salir y que se trepe a su mamalona.
0: ¡Ay, ay, ay!
1: Oye, me somos... Perdón, ahorita les cuento.
9: Iguales, aunque no me quieras, pensamos iguales. Siéntete rica, actúa y todo como rica, aunque no tengas nada.
1: Actúa como rica.
9: Somos iguales aunque te caiga mal.
1: Ay, si la...
9: Obvio que no estoy diciendo físicamente porque tú estás toda tuneada. Y eres mucho más joven, pudiera ser mi hija tal vez. Pero pensamos igual, te guste o no, en muchas cosas.
1: Sheila, no tienes tiempo.
0: No tienes tiempo de replicar muchos mensajes, lo siento, Sheila.
1: Es que mira.
10: Sheila, mi ahorro mío es yo endeudarme. Ya tiene 3 años que me compré una casa.
1: Ajá.
10: Ahorita ya la pagué, ahorita ya agarré otra. Y solo así uno se hace ahorra su dinero. Yo pues así ahorro, endeudándome, pagando la casita.
11: Esos pensamientos son los más machines, hay que echarle ganas, así como dices. Siempre pensando que sí hay viene. No, nada que no tengo. Ah, uy. Déjame.
12: ¡Socias! Ya ni la jodes, Sheila. Ahí te va otra manera de ahorrar, mira. Para que no compres ropa, para que no compres pantalones, ya cuando estén viejitos.
1: Haz los
12: shorts. Y así sucesivamente. Compras uno. Cuando esté viejito lo hace short y ya tiene shorts.
1: Ya también.
12: ¿Qué tal? ¿Eh?
0: Si se te frega el short, lo haces tanga.
1: También ahí va otro, para no comprar ropa. Hay unos buzones donde ponen ropa para el Goodwill. Ahí, la neta, a rapiña, a medianoche, nadie lo
0: está viendo. No, cállate.
1: De preferencia, sáquelo cuando vaya en bolsas de plástico, cállate, de las bloqueadas. Chila. Porque cuando lo echan en bolsa negra en caja, ya está cucaracheada o mojada.
0: Entonces... Dice, en el Goodwill no son el pip, pip, pip, pip.
13: Como el vato que le dice al homeless que si quiere uno de a 100 o un consejo millonario. No, pues consejo millonario. No, pues cómprate 5 casas, rentas 4 y vives en una. Dice el vato, el homeless, no, pues mejor rento las 5 y vivo en la calle. Perro.
1: Mentes millonarias.
14: Xavi, dile así como cuando mi novia, que andaba yo pretendiendo a la novia.
1: Ajá.
14: Le decía yo, mira, vamos a salir el sábado a las 8. Dice, no, hombre, el sábado me voy a enfermar.
1: El sábado voy a enfermar.
15: Yo estoy rico, pero rico en grasas saturadas.
16: Chila, Xavi, como yo, pura tarjeta de crédito, así no gasten su efectivo.
1: Ay, no, meteor.
11: Y como dicen, una buena para ahorrar, para no gastar la esposa, usa otra o la vecina.
1: Ándale.
0: Chao, chao.
1: Ándale, ándale. Ahí les va, ya fuera de rollo, la riqueza, y estamos hablando en cuanto a dinero, la riqueza es lo que no se ve. ¿Ok? Uh-huh. Gastar dinero para demostrar que tienes dinero es lo más jodido que puedes hacer en tu vida. Y es como...
0: Voy a llevarme la botella más cara a la fiesta para que vean que me va bien.
1: Es la manera de quedarte con menos dinero.
0: Voy a sacar una mamalona ahorita porque tengo viaje para el Terre y que me vean llegar una mamalona, aunque no traiga ni para ponerle gasolina.
1: La riqueza es lo que no se ve. Así andes en tu carrito, ¿verdad? Y que trabajes en la construcción, yo que pues una mamalona, pero tú ya tienes tu guardado para comprarte la mamalona cash, si tú quieres, ya tienes un fondo.
0: Entonces... O a lo mejor estás pagando tu casa, el dinero,
1: o
0: realmente
1: tu trámite
0: rico,
1: migratorio.
0: Que también es un billete.
1: O la universidad de tus hijos, la riqueza es lo que no se ve. Y gastar dinero para demostrar cuánto tienes.
0: Es la pobreza. Eso es la pobreza, morra.
1: Y es la forma más rápida de quedarte sin dinero.
0: ¿Cuál era la película del señor que cuidaba viejitas, de la muchacha que cuidaba viejitas?
1: Es la serie de Landman.
0: ¿Landman?
1: Landman, es la serie del...
0: Landman.
1: El hombre de la tierra.
0: ¿La man?
1: Landman.
0: L-A-N-D, de tierra.
1: Le contratan a la... A la Porsche se llama la
0: A mujer. Una tebolera a que sí. cuide a los viejitos, pues haz de cuenta.
1: Le dice, oiga, pero si se lastima a su papá, yo no sé, güey, yo no soy terapeuta. Está bien, tú dale, no, hombre.
0: Ahí está, haz de cuenta la que nos habló ahorita.
1: A la segunda noche ya está durmiendo el viejito con ella, güey.
0: Ay, dijo la empleada. ¿Qué pedo, pues, dijo la empleada, ¿a qué hora sirven el desayuno? Regresamos mañana.
1: Los queremos mucho. Son las 8:48. Gracias por darse cita en la pulga en Traders Village.
0: Gracias, tuvimos retacado. Y gente, vaya al Instagram para que vean los videos.
1: Iniciando semana con todo.
0: Ahí sale el peluche en el Instagram, las dos socias.
1: Dios los bendice. Salmo 100.
0: ¿Cuál es?
1: Salmo 100.
0: ¿Cuál es el Salmo 100? Anda.
1: Reconozco que el Señor es el creador de todo, todo le pertenecemos, todos y todo.
0: Entonces, por gracias.
1: A Él, pues nada gracias. Más a Él.
0: Regresamos más
1: si
0: tarde.
1: Si tienes trabajo, si tienes
0: esposa, más tarde,
1: si
0: no, tienes... mañana. Adiós.
1: Salmo 100.

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0: Don Cheto al aire, como diría la Gisela hace rato. ¡Feliz viernes!
1: Ay, señor, yo diciendo que era viernes, imagínese. Bueno fuera. Pero bueno, inicio de semana, feliz lunes 13 de julio. Ya estamos a 13, 5 minutos después de la hora. Ya estamos más que preparados para NotiChat. Don Cheto, ¿cómo se encuentra esta bella mañana?
2: Estoy viendo aquí fotos, hija. Estoy muy bien.
0: ¿De quién? ¿De quién? Fotos que ¿cómo?
1: Sí, muy loco.
2: Oiga, señor,
1: igual. Interesado.
0: Ay, se nos va, se nos va. Últimos días.
2: Se va. Los últimos días de Don Cheto, señores. Se va.
0: No, chéquelo. ¿Todavía?
1: Sabemos.
0: Ay, ya soy yo. Señores, fin de semana con sentimientos encontrados. Venimos de a la gente que le gusta el fútbol, de una Argentina que sigue peleando y está en la semifinal, viejo. Hablaremos de eso en los deportes más al ratito, pero lo más importante, gracias a Dios, no vino Said García Solís. Yo tengo un amigo que me ama. Su nombre es Jesús de Nazaret.
2: ¿Y dónde anda tú?
3: Creo que se fue a la Ciudad de México, señor. Buenos días, por cierto.
0: ¿Y a qué güey fue?
3: No sé.
0: Enfado de Dios. Pero de todos modos, miren a quién tenemos.
1: ¡Ay, Miguel! ¡Hola!
0: Te ves como buchón sinaloense, pero.
1: Del día de
2: hoy. Perro! Pareces de los de la Sariego Félix.
3: ¿Le gusta la camisa, señor?
2: O sea, cuando, como en los corridos noventeros, así que andaban ahí que el centenario.
1: No, luego aparte trae su cadenita de sí, oro.
3: De la que me dio mi padrino cuando me bautizaron.
2: Oye, anda, ¿sabes qué? ¿Andas bien? ¿No tienes una tejana?
1: No,
0: pues ¿dónde, güey?
3: La de...
0: ¡Oh, sabe! Aquí hay una, a ver.
2: Es que te ves bien sin... Pero te quita los lentes del viejito de Op.
3: Siento que la gran personalidad, ¿no cree?
2: No, parece flaco el taco. No sé. ¿Qué es como flaco el taco?
3: No, realmente no.
2: Como un, los Narco Junior, sinaloense.
3: Pues yo estaba yendo más por este lado... Pues no, realmente nomás yo, señor, así estoy yo.
2: Es más, ahí estaba una rola para ti.
3: A ver.
2: Si eres pobre y te humilla la gente. Si eres rico, te trata. No, yo te voy a ver. A ver, quítate este lente y lentes. A voltear para acá.
0: Miguel, ¡ay, de lado! ¡Ale,
2: perro! ¡Taca, perro!
1: Así era, oye.
2: ¡Estás corridos tú!
0: ¡Pero por qué haces la cara de gay, no!
2: ¡Vamos, compa!
1: Así, así, Miguel.
2: ¡El lugar más pesado! ¡Tenemos la mejor mesa! ¡Con botellas de bucanas!
0: ¡Ay, ay,
2: y
0: ay!
2: ¡Y los baldes de cerveza! ¡Y cada uno de mis compas! ¡Con un ocho en la cabeza! ¡Dicen que somos malillas! Porque cruzamos la merca, venemos.
0: No cante, porque estamos en Guanajuato.
2: Cruzamos la cerca y allí nos alivianamos. Desde el polvo y la hierba, Sí, claro que eres todo el programa.
3: ¿Así, señor?
2: Sí, sí. Para que la raza piense que eres hombre.
0: No, hombre.
1: Ay, no, macho, no diga eso.
2: A ver.
1: No, sin los lentes.
2: No, sin lentes.
3: Es que ya soy el moderno, señor.
0: ¿Pero por qué haces la cara de gay?
2: ¿Me puede ser un favor?
3: A ver.
2: No quieres, no.
3: ¿Qué?
2: Anda, sí, aunque sea NotiChat.
3: Ah, bueno, pues.
2: Pero que la raza te.
0: Pero
2: vea,
0: viejo, el problema es que hace la cara de iglesia.
1: Déjalo.
3: ¿Cómo, chino?
0: Sí.
3: A ver, pero póngale la cámara.
0: Así le haces.
3: ¿Cómo, chino?
0: Así le haces, güey.
3: Ay, claro que no, señor.
0: Ah, pues, volteate, mira. Voltealo, mira. Ay, no lo hacías, güey.
1: Eso,
2: ay, mal. No, normal. Quiero que vean a Miguel. Trae una camisa de Seduca ahí de la Virgen y unos angelitos.
3: Sí.
2: Y trae, falta más grande el
1: centenario.
3: Es que sabe que sí me lo pensaba traer, pero dije, después van a pensar que mi cultura es un disfraz y realmente esto no es un disfraz. No, esto es mi cultura.
0: Bien, ¡ah, no seas mam!
2: No, la mera
0: no. ¿De cuándo?
2: Giselle Bravo, ¿cómo estás, hija?
1: Muy bien, Don Cheto aquí.
0: Bebé. Bebé,
1: le digo bebé a Miguelona. Disfrutando aquí a. Bueno,
3: ¡ah, perro! Se ve intelectual, señor.
1: Sí, sí, se ve muy... Como que le gusta leer libros.
2: A ver. No, pues fíjate que efectivamente estamos pasando por una situación en la cual la sociedad actual está viéndose ahorillada a...
3: Viejito, que cuide el medio ambiente.
2: A una situación donde pues tenemos que hacer un análisis muy profundo sobre la sociedad, sobre nosotros mismos, ¿no?
3: A ver, Jaime Maussan, ¿nos puede contar de los extraterrestres que pasaron este fin de semana?
2: ¿Extraterrestres?
1: señor, a ver.
2: Chino, ¿cómo estás? Buenos días, hijo.
1: Ay,
2: los cálices, hijo.
4: Todo bien, tranquilón.
3: No, son de la bebé.
2: Son de mamila.
0: Anduve de...
2: Ah, chino, ahora sí parece que te ingresaste.
1: A ver.
2: Qué bien te ves con esos lentes, ¿sí? Hijo.
1: ¡Ah, perro!
0: Ay, ¡perro! Venga,
2: hasta parece que ha leído un libro.
0: Ay,
2: a ver. A ver, habla bien, no? Habla pues, Fresón, venga.
0: Sí, claro que sí, vamos a hablar sobre el problema que está pasando en este momento con el sistema solar. Estamos destruyendo la capa de ozono. Y es donde nosotros debemos cuidarnos, tomar conciencia de lo que estamos comiendo, lo que estamos digiriendo y sobre todo las cosas que estamos haciendo para poder que es que me dijo la Ortega, pues ya no me
3: da, yo le echaré la culpa.
0: No, sí me dijo algo, te lo juro.
2: Bueno, te ven muy guapo.
0: Sí,
2: muy guapo. Pero ahora... quédate también tú, okay. Es que los dos se ven guapos, un gay y un char, un ahora que gay es el otro.
3: Sí.
2: Te ven muy bien, señores. Bueno, la Ferrari, los controles, yo quisiera que ustedes nos vieran, cómo nos pueden ver, Mono Miguel.
3: Señores, vayan en YouTube, póngale Don Cheto al aire, va a encontrar la fecha del día de hoy, julio, 13 de julio, y vaya a ponerla allí. Y ahí...
1: octubre.
0: Están bien perdidas.
3: Es que es fin de semana, andamos todavía crudos, medios grifos, pero aquí andamos.
0: Fin de semana, es comienzo de semana, güey.
1: Venimos vamos, del fin de semana.
2: Vamos a empezar con los espectáculos. Digo, con los. ¡Oh! ¡Oh! Señorita, buenos días, oye, Notiche. Señores, se acabó la paz. Se acabó la paz. Lanza Estados Unidos ataques contra Irán. Irán responde. Y el ayatola dice que va a vengar a su papá. No, me está Mari. Ya valió Mario otra vez, hombre. ¡También!
1: Ya hablan los testigos, contradicen a ICE por la muerte de Lorenzo Salgado durante operativo en Houston. Les tengo todos los detalles. Chale, también.
0: La de perros calorones.
2: No, festival en Toronto.
0: Yo no sé, ¿cuál festival en Toronto?
1: No, esa es de usted, ¿no?
2: No, yo voy a cambiar la mía.
0: Ah, pues dígame, la digo.
2: ¡Señores, Venezuela! Recibió 10 toneladas de ayuda humanitaria de parte de Rusia. Sigue ayudando el mundo a los venezolanos también.
1: Inundaciones fuertes en Missouri. Más de 350 personas rescatadas y continúa la amenaza por nuevas lluvias. Les tengo toda la información. Además...
0: Festival en Toronto deja muertos y heridos. Le tengo los detalles también.
2: Ay, yo ya ando bien feliz. Que todos se ven bien perrones.
3: Sí.
2: Miguelito se ve bien perro, bien chaca, bien chacalosón. La Giselle, nombre, ella bebé. Siempre guapa.
1: Gracias,
2: el usted. Chino guapo, se ve guapo con esos lentes. Los va a querer bajar, Miguel.
3: ¿Y sabe que
2: la
3: yo se los bajé?
2: La Ferrari.
1: Me los bajó, me los bajó.
2: Igual, Dios la ama.
1: Sí.
2: Cuando me preguntan, oiga, ¿y la Ferrari qué? Le dije, no, es una morra súper alivianada, aguanta carrilla, echa carrilla, súper alivianada. Qué chido que seas parte de... Y yo, pues, el mismo vejestorio, güey. A Chakis, siempre traigo algo atorado. ¡En los deportes! Tito Padilla nos tiene la semifinal que arranca mañana. ¡A otra vez Argentina! Ya tiene como 5 juegos que le suda, hombre. Eso y más en los deportes y en los espectáculos.
3: ¡Compites! Señores, nuevo romance internacional vincula a Fátima Bosch con Jude Bellingham. Pedro Sola vuelve a la polémica por confesar que odia a los niños y a los perritos. Y Carely Ruiz asegura que Albañil desapareció con más de 200,000 pesos. Señores, así comenzamos esto.
0: Esto
3: es Notiche. Buenos días, señor.
2: Esto es Notiche.
3: Pues.
2: Eso. Híjole, ahí está, maná. Muchos le dicen el centenario.
0: No diga,
2: la joya que brilla en su pecho. Hoy voy a cantar pura old school corrido porque Miguel se ve bien perro.
0: ¿Pero no regañan el León?
1: No.
2: No, pues ellos aguantan bajo.
3: Homosexual amanece.
2: Ya descubrieron mi clavi, pero no me han agarrado. Ese es todo, pura perra, voy a cantar el día de hoy,
1: ¿vale? Las feminas ya se están reportando.
2: Ah, dice, ¿quién es ese guapo sinaloense?
3: Ay, ya me puse nervioso.
1: Chufa dice, algunos dicen que me hormigué. ¿Eh? De bien a bien, dijo Chuchera, ¿eh? Sí le ando creyendo.
3: Ay, yo me puse nervioso.
2: No, perro. ¿Qué otro corrido te puedo cantar?
3: Ahí?
2: Salud, amigo, ¿qué pasa? porque estoy estornudando.
0: Pero no hagas así, ¿no?
2: Las nasales me ofendieron y no me la ando acabando. 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
4: perra! ¡Ah, perro! ¿Eh?
1: Otra. Así sí pareces.
4: ¿Otra? Así, ajá, quédate sí, así.
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0: ¡Pura de esas! Vivo de tres animales.
2: Vivo de tres animales que quiero como a mi vida.
4: No, el grito no.
3: Una disculpa.
2: Pidan corrido, solo es culpa cantárselos a Miguel, porque su machismo solo le va a durar este segmento, señores. Vamos a hablar de cosas serias, cosas difíciles, señores. Otra vez empezaron los guamazos. Estados Unidos lanzó ataques contra Irán en medio de tensiones por Hormuz. Irán ya había lanzado también ataques. Debemos de acordar que no digan que nomás Estados Unidos está lanzando. No, Irán empezó y lanzó ataques contra bases también estadounidenses. Bajo orden del presidente Donald Trump, el Comando Central de Estados Unidos lanzó nuevos ataques contra Irán con el objetivo de debilitar la capacidad de afectar los buques navales en el estrecho de Hormuz. De hecho, se comprometió a que el estrecho quedaría abierto y ellos protegerían a las embarcaciones. Las fuerzas del Comando Central de Estados Unidos comenzaron a lanzar más ataques contra Irán para seguir degradando la capacidad de atacar a marineros y civiles y obviamente los buques comerciales que transitan libremente por el estrecho de Hormuz. El comandante en jefe ha ordenado los ataques, así dijo el presidente de Estados Unidos. Desde tempranas horas del domingo, Estados Unidos bombardeó Irán a raíz de un ataque iraní contra una embarcación en el estrecho de Hormuz que incendió el buque portacontenedores. ¡Ay, ay, ay! Ahí venían los llaveros de Don Cheto. Un tripulante desaparecido. Teherán dijo, ah, sí, chiquitos. Y respondió con ataques contra varios países árabes, incluido Bahrein, Kuwait, Qatar, Jordania y Omán. También el gobernador de la isla de Qasem, que se llama de güey esté, ubicada cerca del estrecho, informó que se habían disparado menos de una docena de proyectiles contra objetivos militares también en ese pequeño lugar. Todo esto también porque la Ayatola dice que va a vengar la muerte de su papá. Ahora que medio se acabaron esta supuesta paz, que luego no era paz, nomás era como una tregua temporal, el líder supremo de Irán, Mojtaba Jamenei, prometió vengar. Ay, se me antojó.
1: ¿Qué?
2: Jamenei prometió vengar a la muerte de su papá, el Ayatola Ali Jamenei. Jamenei, que falleció en un ataque aéreo estadounidense al inicio de la guerra. En su primer declaración desde las ceremonias fúnebres del antiguo líder iraní, Mojtaba Jamenei, aseguró que la represalia contra los responsables del ataque es inevitable. Esa venganza es voluntad de nuestra nación y sin duda debe llevarse a cabo. O sea que las cosas allá están re feas, ¿vale? Otra vez empezaron los bombardeos. ¡Jálese, Giselona!
1: Viejón, pues los tres hombres que viajaban con el inmigrante mexicano Lorenzo Salgado Araujo, el día que murió tras recibir disparos de agentes de ICE, desmintieron la versión oficial de la administración de Trump y aseguraron que la víctima nunca intentó atropellar a un agente federal. De acuerdo al New York Times, los testigos permanecen detenidos en un centro de detención migratorio y ofrecieron su versión de los hechos a través de su abogado, quien afirmó que los tres coinciden plenamente en que ningún agente se encontraba frente al vehículo cuando ocurrieron los disparos. El Departamento de Seguridad Nacional sostiene que el operativo ocurrió alrededor de las 6:50 de la mañana cuando agentes de ICE intentaban detener a otra persona y según la versión oficial, la víctima aceleró la camioneta e intentó atropellar a un agente, quien respondió pues disparándole supuestamente en defensa propia. Sin embargo, el abogado de los tres ocupantes ya rechazó esta narrativa, como muchas personas ya lo estaban sospechando, señor, y dijo que hasta el momento las autoridades no han difundido imágenes del instante en que ocurrió el tiroteo. ¿Por qué será? ¿Algo están escondiendo? Pues miren, ya los tres testigos dijeron que no están diciendo la verdad.
2: Bueno, antes de ir a las noticias, señores, sigamos con los corridos que el público está pidiendo.
1: ¿No todavía?
2: Voy a cantar un corrido de dos plebes atrevidos. Pasaban haciendo bromas por toditos los ejidos, tomando coñac del bueno con toditos.

0: es al parral, es un vato muy pesado. Que no se sabe rajar. Ay, sigan pidiendo su
1: corrido. Hay un chihuahua ahí por ahí.
2: ¿Un chihuahua?
1: Voy ahí por ahí.
3: Ven, arroz.
4: ¿Quién sigue?
3: Don Che.
0: ¿Sigo yo?
3: Sí.
0: En Chihuahua.
4: Ah, véntese. La última sombra de Gerardo.
0: No, esa ya no es de ese estilo.
4: Sí,
0: como de, no. No, que esa no es de ese estilo.
4: Oh, qué la.
0: Si tuviera camisa Seth Hardy y eso cantaba eso.
5: Sí, esta no es el, no, esta no es Seth Hardy, chino.
4: Pues casi, casi era.
3: No.
5: Se ve que no sabes de moda, chino.
4: Uy, sí. Ay, angelitos, no, pues wow.
0: Bueno, señores, vamos a empezar con la noticia. ¿Qué va a decirles? Ah, ya sé.
3: Sí.
0: Señores, llegaron 10 millones de ayuda de parte de Rusia. Ayuda humanitaria para Venezuela. La Cancillería venezolana informó que arribó al país un avión del gobierno de Rusia con 10 toneladas de ayuda humanitaria para las víctimas del terremoto del 24 de junio, el mero día de San Juan. El Ministerio de Relaciones Exteriores de Venezuela detalló que se trataba del primer vuelo con ayuda humanitaria rusa, que constaba de alimentos no perecederos, así como artículos del hogar, herramientas y equipo de rescate. El cargamento fue recibido en el aeropuerto internacional de Maiquetía, o cerrado por operaciones comerciales, y nada más para recibir ayuda de todo el mundo. Entonces Rusia ya se sacó la puerca al agua por esta situación. Ahora sí, seguimos. Bueno, yo no maté a Camarena, les dijo el número uno, Rafael Caro Quintero.
4: Eso, mira. Grito, grito.
0: Hijo de ay, qué grito tan feo traes, vale.
3: Bueno, de Rusia, don Cheto, nos vamos a Missouri porque las intensas lluvias que azotaron el estado provocaron inundaciones catastróficas que dejaron al menos una persona fallecida y también obligaron al rescate de más de 350 personas y desencadenó una amplia operación de emergencia que incluyó la evacuación aérea de cientos de niños y adultos atrapados en un campamento de verano. Como puede ver en las imágenes, pues las autoridades informaron que los rescates se realizaron el viernes en tres condados del estado, donde el rápido aumento del nivel del agua pues dejó a comunidades aisladas, carreteras también destruidas y decenas de personas atrapadas. De acuerdo con el Distrito de Protección contra Incendios del Pacífico, alrededor de 100 de los rescates correspondieron a operaciones de salvamiento acuático y el resto involucró la evacuación de integrantes de este campamento, como les mencioné, ubicado en el condado de Reynolds. Evacuaron a más de 200 campistas, imagínense, en helicópteros Black Hawk, imagínense. ¿Usted sabe pilotear un Black Hawk?
0: No, nomás boca abajo.
4: No, es que cuando... es un Black, pero no, es otra cosa lo que
0: no,
4: sabe.
0: No, es que sabe pilotear Black Hawk. Es
5: ¿seguro, okay, señor? Bien entrenado.
3: Mire, entonces, pues bueno, 168 adolescentes y 60 adultos quedaron atrapados en estas intensas lluvias en el campamento y así que los tuvieron que evacuar de esa manera. Pero pues sí están impresionantes las...
5: ¿Tú te has montado en un Black Hawk antes, no?
3: No, Black Hawk nunca.
5: ¿No?
3: ¿No? Me da mucho miedo las... las alturas.
5: Ah, bueno, pensé que se había montado
0: ahora en sí, Black. Sigamos. No, están tumbando la puerta. Y óyenlo.

0: casos, de inmediato hay que accionar. Este es de mis correos favoritos.
1: ¿Sí?
0: Estábamos muy contentos.
1: Ya nos apuramos, dice la
0: fe. En aquella madrugada.
2: Ay, ay, ay.
3: No digas ay, ay.
0: Estábamos procesando. Se nos cayó la jugada de caprices y victorias. La casa quedó rodeada. Échenle gordas al perro pa' que se
2: calle el hocico.
0: Eso. Bueno, hacia adelante.
1: Bueno, no. Pues se nos acaba el tiempo rápido, dos personas.
0: Es que es más importante cantar que tu noticia.
1: Correcto. Ahí es lo que va a decir en Toronto, donde desafortunadamente dos personas murieron y otras seis resultaron heridas cuando dos hombres armados abrieron fuego en un festival que celebra la cultura latina en Toronto. Esto pasó el sábado. Dos hombres fueron declarados muertos en el lugar de los hechos, mientras que otras cinco personas fueron heridas de bala, una más hospitalizada con lesiones no especificadas. Esto fue en el festival de salsa en St. Clair, detalló la policía de Toronto. Al parecer hubo intercambio de dos personas que se empezaron a ver, y tú qué, pues qué onda, se agarraron a balazos. El jefe de la policía de Toronto dijo que están investigando, se recuperaron dos armas de fuego, pero no hay ningún detenido. Hasta aquí la información.
0: Un pelotero, señores, tira bolas en el parque. Yo también soy pelotero, pero soy de la otra clase. Si no lo entienden, mis amigos, permítanme explicarles.
2: ¡Ay, ay, ay!
0: No, o sea, sí, no. Regresamos con el señor Tito Padilla.
1: No hable, nomás.
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0: Don Cheto al aire. Llegó el momento de hablar de deportes. Ya están listas las semifinales del Mundial. Argentina gana. Muchos dirán, es que no era roja. Sí era roja y no fue ayuda del árbitro. Pero el experto es Tito Padilla. Tito, ¿eres puchón o no la de embolo? Sí, sí era.
1: Muy buenos días, buenas tardes, buenas noches, donde quiera que se encuentren. Exactamente, para mí y para el árbitro sí fue. ¿Por qué? Porque fingir una falta, sí. Chino, tú más que nadie lo sabes, ya es adjudicarse una tarjeta amarilla, segunda tarjeta amarilla. Yo sé que le están buscando tres pies al gato con Argentina, yo sé que le están diciendo que están ayudando a Argentina, lo que ustedes quieran y manden, que si no enfrentó a ninguna selección top 10 en todo su camino directo hasta donde va hasta ahorita, hasta las semifinales, señores, señores, ni modo, tiene que llegar alguien a una selección a ganarle con goles, contra el arbitraje, contra el VAR, contra la afición, para poder tener el derecho de dejar a Argentina fuera. Por lo pronto Argentina ha hecho lo que necesita, meter goles, ¿eh? Ahí está. Ya teníamos a Francia como semifinalista desde el jueves pasado. El viernes España doblega 2-1 a Bélgica. Triste lo de Courtois, de verdad. Salir dejando el partido empatado, chino.
0: Ya sé.
1: Se le mira cómo se les encaja su cara cuando comete. No es un error, o sea, únicamente pues no pudo el portero. Tú me puedes explicar más adelante cómo miraste esa jugada, tú que eres portero, y pues de ahí se viene la debacle y España queda ya en semifinales el sábado pasado.
2: Bueno, ¿de cuál? ¿Del de Noruega? ¿De cuál?
0: Ah, el de Noruega.
1: De España contra Bélgica, España, que sale por toda, señor, y pues salió lesionado dejando el partido 1-1, y de esa manera cuando entra el portero,

0: sin calentar porque fue rápido, pues comete, entre comillas, para mí un error, se lo están adjudicando a él porque no había entrenado, porque estaba nervioso.
1: Pero los goles fueron igual, fue rebote.
0: ¿Sí? Exactamente. Exactamente, Don Cheto, exactamente. Ahora, a eso quería llegar yo.
1: Yo tengo una crítica para el partido de Inglaterra contra Noruega.
0: Noruega.
1: Primero, no lo digo yo, lo dicen los españoles, que a España, con lo que ha jugado hasta ahorita, no le va a alcanzar para ganar una final. No le va a alcanzar. Crítica número dos, Erling Haaland. Señores, Erling Haaland es un delantero, probablemente el delantero más letal de la actualidad, o sea, como un centro delantero, poste de ataque.
0: Sí.
1: Y sabemos que el vato anda pajareando todo el partido hasta que le llega la bola correcta y te clava un gol cuando menos lo piensas.
2: Así es.
1: Pero siento que hay partidos donde tácticamente se requiere más de ti. Y donde personalmente tú tienes que decir, este partido no es para yo andar caminando. Y Erling Haaland anduvo pajareando, matando ticucitos todo el perro partido, cuando el partido no era para eso. Inclusive, que lo dudo mucho, si esa era la indicaciones técnicas, él debió de decir, este partido no es para esto. Yo miré a Paredes diciéndole a su técnico cómo ponerlo mejor y dio frutos. O sea, también el jugador le puede decir al técnico, no era, es que si tú me pones a cuidar a mí al 9, se me va a ir para acá mejor. Y le dijo el técnico, ¿cómo se llama el técnico argentino? Scaloni le dijo, entonces, ¿qué hago? Mete otro central. Y metió otro central. Y le hizo caso y funcionó. Entonces, creo que Haaland debió haber dicho, ¿sabes qué? Este partido no es para andar pajareando.
0: Para sacrificarme.
1: Tenías a un Harry Kane, que el vato, de repente hay un ataque, sacan la pelota y dices tú, ¿qué defensa sacó esa pelota? Ah, cabrón, es Harry Kane.
0: Sí.
1: Entonces, creo que esa parte le falta a Erling Haaland. El saber cuándo sacrificarse por todo. Caminar te jala ciertas marcas, moverte a los espacios te jala más marca, si es que lo que quieres es jalar marcas. Yo digo que esos noruegos con Haaland en la cancha jugaron con uno menos, palabras fuertes.
0: Acaba de escribir usted, Don Cheto, acaba de describir usted lo que dijo Pep Guardiola y lo que ha dicho también, o lo que dijo Luis Enrique con Mbappé.
1: Me dijo, acaba Brian, de, ¿por qué sacan a Haaland? Y yo bien enojado le contesté, pues, ¿para qué lo quieres? Pues no, si nomás está nada. Caminando, matando ticositos. No, vámonos.
0: No, y el claro ejemplo lo dice de Kane. El sacrificio, el ir por bolas, el bajar, el detener bolas para que sus laterales o sus extremos suban, el ir a su área a rematar, a sacar pelotas, un sacrificio más que nada, como usted lo acaba de decir, y pues el último minuto en que estuvo Haaland en la cancha hubiese podido cambiar todo si Alexander, su compañero, le pasa la bola. Se lo están acabando, entremos, pero él mismo dijo, Alexander, no lo miré, o sea, en ese momento, muchos de los que no han jugado fútbol, el delantero es ambicioso, el delantero quiere meter gol, y Alexander, al bajar la cabeza e intentar quebrar para poder disparar, no mira a Haaland, hubiese podido un contragolpe matón, sí, pero como usted dice, o sea, en ocasiones, pues no es el partido para alguien, pero uno, sí, más que nada, el delantero debe entender el sacrificio que debe de hacer. Lo está haciendo Dembélé, lo está haciendo Ozil, lo está haciendo
1: Mbappé. Ozil ya ni juega, se retiró Ozil.
0: El tridente de España, lo están haciendo ellos para poder llevar a una Francia a otro nivel. Francia está jugando al son que le toquen. Francia le quiere jugar. Dígame.
1: Tito Padilla, más volviendo a eso, Benzema, yo creo que de los cinco strikers más perros de la historia, que para mí es, obviamente, el fenómeno Ronaldo, sin lugar a dudas, Gabriel Batistuta, sin lugar a dudas, Benzema, probablemente Robert Lewandowski, que era un jugador de alguna manera muy aburrido de ver, pero
0: vital, dato de área.
1: Y un Romario que nadie ha definido como Romario, tiene una finura nunca vista. Pero ahí te va. Benzema, Benzema era un vato sacrificado que vivió a la sombra de Cristiano Ronaldo para que Ronaldo se luciera. Sí. El día que Ronaldo se fue, el vato te clavó 40 goles.
0: Sí.
1: Harry Kane, ese camarada ya está, ya está en la mesa, pase lo que pase. Harry Kane ya está en la mesa con Bobby Charlton, con Wayne Rooney, con Bobby Moore, con Alan Shearer. Ya se sienta en esa mesa de los grandes de Inglaterra.
0: Señor, la dupla de Inglaterra lleva 12 goles. Entre Bellingham y Kane llevan 6 y 6, llevan 12 nada más entre ellos. Imagínense nada más el mundial se está teniendo estos dos. Es por eso que, como usted dice, se sacrifican. El delantero de hoy es sacrificado. El delantero de hoy se sacrifica. Ahí están ya los hechos. Ahorita Mbappé lleva 8 goles, empatado con Messi. Ya Haaland quedó con 7, pero 6 y 6 llevan Kane y Bellingham. 12 goles entre dos delanteros, sino dos atacantes de Inglaterra. Lo dicen todo. ¿Por qué está Inglaterra donde está? ¿Por qué dejó a Noruega? ¿Por qué se va a enfrentar a España? Un partido, don Cheto, de verdad, que España, Inglaterra y más que nada también Francia contra
2: España.
0: Más bien Inglaterra, Argentina, que vamos a ver en este momento vamos a ver a la verdadera Argentina. Ahora sí,
1: le va a tocar con un rival de jerarquía, porque la mera verdad Argentina le ha sudado y ha ido a tiempos extras con
2: equipos. Y con equipos medianos.
1: Pero ahora te voy a decir una cosa, ya lo habían dicho algunos expertos, que ya no hay equipo chico.
0: Exactamente.
1: Ok, pero no importa, Argentina es una potencia mundial. Entre las cuatro potencias mundiales está Argentina. España contra Francia. Que está jugando ahorita, basado nada más en el mundial, España no le va a ganar a Francia. Le puede ganar. Ahora hay otro factor que debemos de acordar. A Francia trae dos espinas clavadas. Una de la Euro contra España y una del mundial pasado contra Argentina.
0: Contra Argentina.
1: O sea que se va a dejar ir con todo. Y no va a querer ganar por 1-0. Les va a querer meter de 2 para arriba.
2: Alguien que me quiere invitar a los partidos Francia, España en Dallas. Ay, ay, ay, ay.
1: ¿Quién te va a invitar?
0: Hoy nomás, chino, puedes ir a yo también. Oye, quisiera, pero ni modo. Está la cosa media cara ya. Oiga, qué casualidad que ya soltaron entre 15 mil boletos, ¿eh? Empiezan en $3,000 hasta $7,000 los de hospitalidad, dicen ellos. Vamos a ver qué ya de repente salieron. Así que, chino, si quieres deshacerte de $3,000 o hasta $7,000, no, tú dirás, ahí están los boletos, chino.
1: Tito Padilla, jugadores que se esperaba más y no han tenido un gran mundial, yo tengo 2 por lo que se esperaba de ellos: Lamine Yamal y la araña Álvarez.
2: De tiro.
0: El pasado jugó bien, don Cheto. Jugó bien, metió un golazo,
1: todo bien, pero se esperaba mucho más de ellos dos.
0: Sí.
1: Lamine Yamal no ha tenido malos partidos, ni buenos partidos, o sea, ha tenido. Para lo que se esperaba de él, muy medianones.
0: Yo pienso que más Lamine, ¿eh? Yo pienso que más, o sea, se esperaba más porque ha estado jugando en los partidos. La araña poco a poco lo han metido, pero Yamal ha estado de titular. No ha hecho nada, lo han marcado doble siempre en el lado. Ya lo encontraron, usted mismo lo acaba de decir. Ya el fútbol es globalizado y ya saben cómo jugar, ya saben cómo escalonarlo, ya saben qué es lo que hacer para que no entre a línea de fondo, sino que. Y bueno, también es muy peligroso si corta hacia adentro, pie izquierdo, parte interna, pero ya lo están escalonando, lo están haciendo ver un poco más mal y están brillando otros jugadores de España. Pero vamos a lo que va a ser el día de mañana, don Cheto, mañana contra Francia, y ya usted me quitó las palabras, lo traía ahí en el tintero de esas dos espinas que trae Francia, y es lo que yo estaba pensando. Francia, pienso que no se va a conformar con un 2-0, va a aniquilar, si es con lo que está jugando con España, lo quiere aniquilar y llegar, yo pienso que una posible final, que vamos a ver, porque Inglaterra, lo que ha demostrado Inglaterra hasta ahorita, la solidez, la tranquilidad, la forma de juego, el abrir, el ser compartidos, lo han hecho muy bien contra una Argentina que usted lo puntualizó, ha estado llegando, no jugó con ninguna top 10 hasta el momento, pero ya se topó con una de las
1: aparte el pique campeonas que traen, o sea, uno cree que Argentina, Brasil, que Argentina, Francia, el pique de los argentinos es contra los ingleses, y los ingleses contra los argentinos, entonces ahí hay una cosa todavía más grande. Tito Padilla, hasta ahorita.
2: Julián Álvarez, ¿sí va al Arsenal? O ya después hablamos de eso.
1: Pero última pregunta, nomás para cerrar. ¿Tú Venga. Crees que Tuchel, a estas alturas del Mundial, se equivocó en no llevar a Foden y a Palmer?
0: Sí, señor.
1: Yo también. Gracias, sí. Tito Padilla. Sí. Hasta mañana. Regresamos con los espectáculos. Y Alexander Arnold también.
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0: aproveche.
1: Salud, señor.
2: Salud, señor.
1: Que esto que el otro, salud, señor.
0: ¡Ah, perro! ¡Ey, avíntesela de!
3: Señores, sinaloense.
0: Invitó al potro, avíntesela el carro, ¿cómo es? ¿La Chrysler?
3: No, andamos old school chino.
0: Pues esta tarde.
3: Por la ciudad ando en troca. Por el monte ando a caballo. Me apodan el Manos Verdes. Porque vendo hierba diario y si alguien me pide polvo, se los consigo de rayo. Suena la banda en mi rancho cada vez que se me antoja. Los Tucanes de Tijuana y los nuevos Santa Rosa, también por donde quiera que ando. La explosión norteña toca. ¡Jálate, Miguel!
2: Señor, yo digo que hay que ponernos a cantar todo este segmento.
3: Yo digo que sí.
2: Sí, hay que
0: dejar. ¡Ponte a dar espectáculos! ¡Ándale!
2: El bot, que el público vote. Llamadas, señores, en este momento. Chisme
3: local. En la navego en la sierra todita la temporada. Sé que me rifo la vida sembrando la hierba mala. Pero se siente bonito cuando reciben la lana.
2: ¿Cómo que ya me dieron ganas, señor?
3: Eso.
2: ¿Cómo que? No, como que de volverme
1: de esa parte.
0: Esta sesión de corridos antiguos no va con el personaje que va a decir los espectáculos bien gays.
3: ¡Adelante, Mon Miguel!
2: ¡Buenos días, señores! Señores, hay que entrar a lo que está sucediendo en los espectáculos. Oigan, pues, como les hablé temprano, pues Fátima Boch ya reaccionó al supuesto romance que...
3: ¿Ella es la que ganó Miss Universo?
2: Así es, señor, Miss Universo México. Pues le inventaron ahí con Jude Bellingham. Pues ahí los internos...
3: ¿Cuándo, güeyes?
1: Hay un shipeo.
2: Hay un shipeo.
1: A ver, ¿cuándo, güeyes, qué?
2: ¿Qué? ¿Por parte
3: no
2: de quién?
3: No creo que se conozcan, eso a lo que voy yo.
2: Pues es que
1: me
2: justo...
1: sorprendería.
2: Lo que dijo ella, que ni siquiera se conocen, por eso no entiende de dónde le están sacando este shipeo. Ahora, vamos a ser honestos, el vato tiene mujer, el vato trae novia. Pero aún así la gente como que sea, pues como que se afana en tratar de crear algún tipo de shipeo.
3: Sí. Después, ¿qué shipeo?
2: Cuando la fanaticada o la audiencia o los internautas tratan de hacer una pareja aunque ni siquiera se conoce. Por ejemplo, okay, en este caso, diríamos, vamos a shipear a Don Cheto con, no sé, Carmelita Salinas, que en paz descanse.
3: Con la India Yuridia.
2: ¿La India Yuridia, señor? ¿A poco le gusta la India de Yuridia?
3: No, pues no me disgusta. No la has visto tú. No me puede... Cuando canta ranchero, cuando se pone ya
1: el outfit.
3: El outfit de cantar ranchero.
2: Oiga, la otra vez que yo vine aquí, usted me dijo la misma cosa. Yo creo que usted sí tiene un crush en...
3: Es que la vi de cine y dije, pero hola.
2: Cuidado, Carmela, porque ya la última vez que vine, usted me dijo que tenía un crush.
3: Oye, por cierto, bueno, no va al caso.
0: No me pueden ayudar a chipear así, que pongan al Chino y Megan Fox. Así.
2: No, Chino, es que la gente lo escoge. Si la gente va a escoger, te va a poner con, no sé, Shari Bey, yo creo que...
3: ¡Ah, Shari Bey! Cuando puede hacer un paréntesis... ¿Me lo das?
2: Sí, adelante, señor.
3: ¿Pero ya acabaste?
2: Sí.
3: Tengo 15 playeras large.
1: Ay,
3: solo large. No. Solo large. Sí.
2: A ver.
3: Lo que pasa es que hicimos inventario y nos sobraron 15 playeras large de las de México negras. Pero solo large. Y están en 28 bolas.
2: Ok.
3: Con su sticker. Solo 15 large. Tengo 15 large. Donchetoshow.com. Solo 15 playeras large, te lo juro. Mira, available.
0: No, sí le creemos.
2: Ah, bueno. ¿Y eso cómo viene el tema aquí en cuestión de Fátima Boch y Jude Bellingham?
3: Es que es el shipeo.
2: Ah, porque el shipeo es incluido.
1: El shipping.
3: Tengo a los que los interese la playera de México, la del Don Cheto con el nopal y así, tengo 15 large que nos sobraron en donchetoshow.com. Solo 15 large.
1: Sería bonita pareja.
3: Sería muy bonita pareja.
2: Dice, mire, lo interesante de la situación fue que cuando le preguntaron a ella sobre el vato, ella básicamente dijo...
3: this guy?
2: Ni siquiera lo conozco, pero ella ni siquiera sin saber, pues ahí anda diciendo que tal vez, mire, tenemos las declaraciones
3: ver,
2: de Fátima Boch.
3: A ver, la belleza Fátima Boch para recordar su voz, ya que yo...
4: Por eso, claro. Fútbol, pero tendría yo que conocer porque creo que lo más importante, o sea, esté guapo o no, yo creo que es que la persona sea buena.
5: Oye, persona. Fátima, pero te repito.
2: Dice que ella no está cerca. Justo lo que la gente se le hizo interesante es que ella nunca dijo, no lo intentaría, sino que dice, realmente no nos conocemos, tenemos que tratarnos.
3: No, él tiene novia y está bien bonita.
1: Sí.
3: Este vato.
2: Sí, honestamente, sí.
3: Jude Bellingham.
2: Ok, señor, cambiando de noticia, les cuento que
3: Pedro... Dale, canta.
2: Señor, no hablo así. La gente va a pensar que sí hablo así porque me hace burla de esa manera, señor.
0: Acostúmbrate.
2: Pues les cuento que Pedro Sola, pues sigue metido en la polémica después de ser criticado. Porque sacó unos comentarios medio fuertes, señor.
1: Se chinó, pues.
2: Primero que nada, estuvo ahí en ventaneando.
3: Voy a mandar saludos a los de que compren las playeras, ¿va? Porque no son 15.
2: Ah, bueno, pues.
3: Solo large.
2: Va.
3: 28.
2: Ok. Va. Listo. Bueno, regresando a Pedro Sola, señor, pues se aventó unos comentarios en ventaneando.
3: ¿Ahora qué hizo?
2: Señor, pues dice que sí, que no le gustan los perros y que si él viera un perro de esos que entran a los restaurantes o a las tiendas, él le aventaría una carne envenenada. Así lo dijo tal cual al aire en ventaneando.
3: Hola.
1: Está chino.
3: Está bien. Está bien, chino, pero la raza no necesita... No.
2: ¿Cómo que está bien, señor?
3: No deja, déjamelo a mí. Es ahí donde yo les quiero hacer, lo que le he querido hacer entender al chino. El mundo no necesita tus perras opiniones, y más cuando tus opiniones son ofensivas. Si tú crees que eres, si odias a los perros y les quieres aventar un virote con vidrios, no lo digas, porque si lo dices... La raza no va a estar de acuerdo contigo y te vas a aventar un desmadre sototote que pudiste evitar si nada más you keep it to yourself y dijeras, esto es lo que pienso.
1: Correct.
2: Creo que...
3: el mundo no es cierto de que yo digo la verdad. La verdad es subjetiva. La verdad es subjetiva. Ese es tu pensamiento. No es tu verdad ni la verdad universal. Adelante.
1: Gracias.
2: No, pero lo fuerte de la situación es que requiere cierta prudencia. Por ejemplo, estás al aire en un show y no te vas a poner a aventar estos tipos de comentarios. Pues después de esto, la gente empezó a sacar videos también, donde él en el 2023 había sacado un video donde él había dicho que no le gustaban los perros, los niños ni las plantas. Y dentro de esto, una de las personas que una vez se lo topó ahí en la calle, una señora, le entregó su hijo con para que se tomara la foto y dijo, tenía miedo que me pegara la varicela. Ah, sí, señor. Vamos a escuchar lo que dijo ahí el Pedro Sola. Adelante.
6: Yo odio a los chiquillos.
7: Sí, yo sé.
6: Y a los perros. Yo odio a los chiquillos.
7: Sí, yo sé.
6: Y a los perros. Y a las plantas. Todo.
7: Y a muchas personas.
6: Hay a muchas personas.
2: Y la gente pues ya en las redes sociales ya le está diciendo que pues obviamente tiene que ser un poquito más prudente con sus comentarios. Incluso Cynthia Clipo, que fue recientemente confirmada para la Casa de los Famosos, también salió con un video diciendo que este señor tiene que tener un poquito más de cuidado con los comentarios que dice, porque ya existe demasiada violencia hacia los animales como para que venga esta figura pública a hablar así de ellos.
3: Puedes pensarlo.
8: Ay, a México hay perros.
3: Incluso puedes hasta hacerlo si tú quieres. Si eres ese tipo de persona, no digo que esté bien, puede ser. Pero externarlo ante el ojo público te va a causar este tipo de cosas.
2: Es lo que le digo.
3: ¿Estás tú de acuerdo a que tu verdad sea escuchada? Pues aguanta la doblada.
2: Y de la que la aguantamos. Señores, a regresar les cuento, Kareli Ruiz. en medio de una polémica porque le robaron más de 200,000 pesos.
1: No manches.
2: Así es, señores, ya a regresar les cuento. Un minuto, regresamos.
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3: ¿Te puedo molestar con una frase, perrona?
2: A ver, señor.
3: Quiero leer una frase nomás al respecto de lo anterior.
2: Sí.
3: Una frase que me gustó mucho y la quiero compartir.
2: A ver. Sí.
3: Cualquier vínculo que tengamos nosotros requiere de una cosa que se llama responsabilidad afectiva. Tú no puedes esconderte en un yo soy así.
2: ¿Eh?
3: Porque si eres consciente de que ser así está lastimando o haciendo sentir mal a otra persona y no cambias, el problema eres tú. Adelante, mono.
2: Gracias, señor. Muy fuertes sus declaraciones. Señores.
8: El problema eres tú.
2: No, Chino, tú eres el problema, actually. Señores, les hablo de que Kareli Ruiz está pidiendo a los internautas.
3: ¿Quién?
2: Kareli Ruiz.
6: ¡Recarga!
1: ¿Es en serio, señor?
2: Señor, no, tenga un poquito más de prudencia.
1: De esa manera.
2: Usted ya está demasiado viejo como para estar haciendo recargas.
1: Y ella ya está casada. Chavita.
3: La libreta son mi vida. Y nunca he ido ni a la escuela. 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
2: Pues mire, si le quiere, pues, este...
3: Ella es Carely Ruiz.
2: Si le quiere caer bien, pues le puede usted regresar.
3: ¿Puedo hacer una pregunta? Ella ha hecho videos también coloradotis, ¿no?
2: Sí, señor, claro, a eso se dedica ella.
1: ¿Te imaginas?
2: Sí, sí.
3: Válgame los dulces,
2: ¿no? Y es muy buena, señora. Ella aguanta de todo. Lo que no está aguantando es que le roben en este caso.
3: ¿Qué le robaron, Miguel?
2: Señores, es que ella contrató un albañil que básicamente la dejó en una obra negra. Ella pagó.
3: Igual que el chino. Pagó. Lo dejaron en obra negra.
2: Pagó adelantado 200,000 pesos, señores. Y después, que el albañil ya no.
6: Albañil.
2: ¿Qué dije yo?
6: Albañil.
2: ¿Y cómo es?
3: Albañil.
2: ¿Y qué dije yo?
3: Albañil. ¡Qué chingue, chingue!
2: Pues después el albañil nunca regresó a terminar la obra y después de esto como que empezó a contactar las personas que le habían ayudado a contactarlo y jamás supo de dónde, pues realmente dónde encontrarlo y es por eso que pidió a los internautas que por favor hay que llegar con el paradero de esta persona porque le robó estos 200,000 pesos y aparte también comentó que por estas razones es que para de ayudar a la gente porque la gente se aprovecha de su nobleza.
6: Carely, yo estoy aquí. Aquí. No tengo dinero, pero sí para apoyarte y escucharte.
2: Ay, si tuvieras, chino le regalara esos 200,000 pesos.
6: Sí, tú pero no los tengo, entonces.
3: ¿200,000 pesos?
1: Sí. Es como casi 12,000 dólares.
2: No, buena cantidad, señor.
3: ¿$12,000? No. Es lo que nos cobra Miguel en la semana cuando viene con nosotros.
2: Sí,
3: no,
2: señor.
3: Nos cobra 11,000, ¿no?
2: Y eso nomás es de nobleza, ¿eh? Porque
1: sí, si yo...
2: Porque
1: eres compa.
2: Sí. Señores, Mono Miguel en las redes sociales, gracias, gracias, gracias. ¿Y qué creen?
1: ¿Qué fue eso? What the hell?
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0: quiero mandar un saludito rápido, por favor, si me dan quebrada.
1: A su programa, pues dimos que no.
0: Para los... Ya vendí las 15 playeritas.
2: ¡Ay, qué padre!
0: Saludos a todos.
2: Pausa, señor. También felicidades por su millón en TikTok, señor.
0: Ah, claro, hoy vamos a festejarlo. Uh-huh. Edgar Melchor, muchas gracias. Efraín García, muchas gracias, viejón. Gabriel Vargas me compró 3, muchas gracias, viejón. Carlos Alvarado, gracias, viejón. Sergio Arriola, Carlos Bernal, Virgilio Nieto, José García, Antonio González, Juan Carlos Martínez, José Espinosa, Alma Rodríguez, Eduardo Cabrales. Ah, saludos a mi compa Cabrales, un gran abrazo, querido. Miguel Acosta y Pascual Flores, se fueron las 15, señores.
2: Eso.
0: Ahora sí, ¿con quién vamos?
2: Señores,
3: con Gonzalo.
1: Porque no estás solo.
0: Casos criminales, señores. Casos, si usted se ha vuelto en casos como todos los corridos que canté, porque Miguel hoy se ve bien sinaloense, el Gonzalo Sansores de la Liga Defensora lo va a sacar de esos problemas. Chalo, te damos la bienvenida de la Liga Defensora, Gonzalo Sansores.
2: ¡Recargas! Ah, perdón, señor, perdón.
0: Hoy nomás, Gonzalo. Perdón. Gonzalo, I think you have a crush. Miguel has a crush on you, creo.
4: Buenos días, Don Cheto. Muchas gracias.
1: No le dé vuelta al asunto.
2: I'm just playing, Gonzalo. I'm just kidding.
4: Yo no estoy aquí para juzgar a nadie.
2: I have my wife and kids back at home.
0: No le barra. Oye, Chalo, bienvenido. ¿Cuáles son los casos criminales con los que nos puede ayudar la Liga Defensora, Gonzalo?
4: Todo caso criminal. Si un oficial te puede arrestar, te puede dar un ticket de tránsito o te puede investigar, le podemos ayudar. Y acuérdese, cuando un oficial te está investigando, es importante saber que tienes derechos. Y mira, siempre lo hablamos, pero es muy importante saber los derechos más importantes que usted tiene. Número uno es de guardar silencio para que así no te vayas a meter en ningún problema por tu boca. Número dos, el derecho a tener un abogado. Y si alguien te dice, hey, ¿por qué quieres un abogado si eres inocente? Simplemente porque es mi derecho en este país y punto.
0: Dice por acá, Gonzalo, desde la semana pasada le mandé esta pregunta a Don Cheto, pero el güey no...
3: El güey no te leyó.
0: A ver si me lee ahorita. Ya te estoy leyendo, querido. Cuando alguien se defiende en una pelea, ¿cuál es la diferencia entre autodefensa y asalto? Ah, esa es gran pregunta.
4: Ok, vamos a decir que estamos peleando, ¿verdad?
0: Sí.
4: Y tú me estás pegando 2-3 veces y después yo te pego y caíste en la primera vez, pero no paré, te empecé a patear en el estómago 1, 2, 3, 4 veces, más y más, pero tú me pegaste primero, pero yo te pegué ya que estabas en el piso, ya no podías defenderte de ti, ya se cambia de defensa a asalto, porque ya no había peligro, ya... Tú ya estabas en el piso.
0: A lo mejor noqueado en el piso. Ya estabas diciendo, ahí muere.
4: Yeah, exacto. O tal vez ya no podía decir nada porque ya lo noqueaste, como dijiste. Eso es cuando cambian las cosas. Cuando tú te pones exceso de la protección que estabas buscando.
0: Voy a demandar a Pirriquis porque él sí me madreó así en el suelo, así,
1: ¿no? ¿No le dijo, ya estuvo?
0: No, yo nomás le decía así.
3: ¡Ah!
0: ¡Estás! Ay, todos los sueños, vale.
3: Todavía tiene esa pesadilla, Don Cheto.
0: Dice, Don Cheto, se metieron a la casa de mis primos. Iban con los ahorros que tenían debajo del colchón. Mientras huían, le disparó a uno en la espalda y se cayó. El vato tiró todas las cosas, pero cuando la policía llegó, arrestaron a mi primo por haberle disparado por supuestamente fuerza excesiva y murder attempt. ¿Por qué eso no es justo? ¿Nos puedes ayudar a toda la familia, Gonzalo? Gran pregunta.
4: Wow, está duro esa situación. Puedo entender que alguien se estaba yendo con todas sus cosas y le echó una bala para pararlo, pero es igual como que acabamos de hablar de exceso. Si la persona ya estaba corriendo de ti, ¿ok? Y su espalda estaba en ti y ya estaba corriendo para irse a la calle, ya no hay peligro. Y en ese punto estás causando un asalto, estás poniendo algo más que debería de ser. Yo entiendo, tenía tus cosas, pero en ese punto se tenía que hablar a la policía, no ponerlos en tus manos propias. Y es por eso lo arrestaron, porque lo pegaron en la espalda. Ya me entiendes, ya no había peligro. So, tenemos que entender, tenemos el derecho a tener armas, tenemos el derecho de defender nuestra casa, pero hay reglas. Y si alguien ya se está yendo, y ya no tienes el peligro y tú los disparas, ya no hay un peligro en tu contra. So es donde está duro la situación. So puedo entender por el arresto. Ahora, el attempted murder también se lo pueden dar tal vez, pero todo depende en la situación y todo lo que está pasando en ese momento.
1: Pero ver, espérame, Charles.
3: Discúlpanos, que Gonzalo, es que Don Cheto... Ay, no.
0: ¿Se va a acabar el celular? Esta está bien chida.
3: Pero ahí siga.
0: ¿Te puedo pedir un favor personal? ¿Puedes atender personalmente a este vato del primo que le disparó al...
4: Claro que sí. Órale. Claro que sí. Sí, sí, sí.
0: Agárrense con la de hoy.
3: A ver.
0: Dice, no diga mi nombre, Don Cheto. Discutí con mi esposa la semana pasada. Ella me golpeó bien hartas veces, cachetada, cachetada. Y después yo me cubrí los cachetes porque me estaba cacheteando y con el puño cerrado que me da en la nariz y me salió sangre. Cuando yo vi que empecé, cuando yo vi a ver la sangre y que probé la sangre, porque el vato creo que le cayó en la boca obviamente, ¿verdad? Yo lo que la agarré fue de la cara fuerte y la empujé. Con la fuerza de la empujada... A ella se le hizo un corte bien chiquitito en el labio, porque como que le pegó en los dientes.
3: Sí, sí, sí.
0: Como que le pegó en los dientes. No fue golpe, fue empujón. Le llamó a la policía y me arrestaron a mí. O sea, mi carnal me sacó confianza. ¿Por qué me arrestaron a mí si el madreado era yo?
4: Wow. Mira, lo que pasa en esas situaciones, la policía viene y ellos ven una mujer, ven un hombre... Y usualmente van a ir al lado de la mujer. Es lo que pasa. Es lo que es, ¿me entiendes? Y vieron que ella estaba roja o lo que sea y él, tal vez los daños eran pocos, tal vez no vieron la sangre. Y sabes que aquí este hombre hizo el deber. Ella está llamando a la policía. Ella debe ser la víctima. Pero tenemos que entender, cuando estamos arrestados por algo, el arresto no es el final. El arresto es donde empieza su caso criminal. So ahora tiene que mostrar en la corte los fiscales, los policías, por qué él es el agresor. Ok, ahora es por eso es muy importante que él no hable con la policía, porque él va a decir sí, hice esto, estamos discutiendo por esto, y la policía va a poner su propia interpretación de lo que pasó en el momento. Ok, sí. Y lo que se tiene que hacer es ver, ok, en vez de decir algo, vamos a ver qué son las evidencias mostrando que él fue el agresor. So en el momento tal vez sí te arrestaron. Ok, está duro y nadie debe ser arrestado injustamente. Pero nuestro trabajo es mostrar la verdad. Nuestro trabajo es mostrar que, ok, lo estás acusando y el deber no es de mi cliente mostrando que él no hizo el crimen. El deber es tuyo, fiscal. Muéstrame por qué él hizo esto. ¿Por qué? ¿Qué son tus evidencias mostrando? Y van a ver que los dos tenían, uno tenía la nariz sangrada, otro tenía un moretón. Y ahí se tiene que pelear el caso. Y mira, Don Cheto, eso es común. Muchos... peleas de violencia doméstica empiezan donde uno no quiere pegar al otro, ¿ok? Y el víctima que dice que es víctima, algo le pasó, llama a la policía y ahora viene la policía y ven, ok, ¿quién está más lastimado? ¿Ok? Y boom, lo arrestan. Y ahora el trabajo es a ese punto, pelear de ese punto, que ellos los muestren las pruebas en la contra de nosotros.
1: No. Chalo. Y lo peor, va a regresar con ella.
0: No, es el comportamiento humano. Chulada. Tan raro.
1: Te amo, baby. Quita los cargos.
0: Gonzalo Sansores, quiero agradecerte a ti, a la Liga Defensora, por tantos años haber estado con nosotros. No es despedida, al contrario, es un agradecimiento grande, ¿verdad? Sacándonos de muchas dudas. Muchas gracias, Gonzalo Sansores. Recuérdanos el número de la Liga Defensora, porque hoy sí te vas a aventar
3: la bomba. La bomba.
0: ¿Cuál es el número gracias, de la Liga Defensora, Chalo?
4: Gracias, Don Cheto, por todo lo que haces por la comunidad y estos segmentos para ustedes. 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
0: Lo repito, Gonzalo, para irnos a la bomba que te vas a aventar y a la bomba que te tengo preparada, que me la voy a inventar al vuelo. 800-333-3676, 800-333-3676, 800-333-3676. 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
3: solo.
0: Chalo, venga tu bomba y yo me invento una al vuelo.
4: Ok, bomba. Si tu equipo fue eliminado, ya no sufres, corazón. Deja de llorar por el marcador, porque mientras tú haces drama, otro mete gol en tu relación. ¡Bomba!
3: ¡Wow! Wow. Bien, Gonzalo.
1: Larguita, pero bien.
0: Larguita.
3: Pero estuvo así. Bien.
2: No,
0: estuvo bien. Una, Gonzalo, me voy a inventar una yo al vuelo.
1: Mañana.
0: Ahí te va. Ahí te va una. Es que le la estoy inventando, chino. Cosa que tú en tu perra vida vas a hacer. Ahí te va.
1: No necesito quedar bien con bombas.
0: Miguel se vistió de narco y tiene cara de malo, pero él secretamente está enamorado de Gonzalo.
3: ¡Bomba!
2: Me gustó, señor, me gustó. Muy buena.
0: Eso.
1: Y quiero decirte que es verdad, ¿eh? No, es mentira. No, no te creas, Gonzalo. No es una bomba.
2: No, no, yo tengo a mi señora y mis hijos en casa. ¡Ah! Sí, señor.
3: ¿Cómo se
2: respete?
0: Otra bomba inventada, inventada. Miguel se vistió de narco. No de fresa ni de cholo. Mandó un mensaje a Gonzalo y le dijo: no estoy solo. ¡Bomba! Chalo, como que no te gustaron mis bombas, Gonzalo.
4: No, la mía era mejor. Esa era mejor. Ya,
0: regresamos.
1: No le barra, no le barra.
0: No le barra, güey.
1: No le barra.
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0: en Don Cheto al aire. Gracias por estar con nosotros. Recuerde, ya estamos en vivo a través de YouTube y también a través de Estrella TV para que nos pueda ver. Puede ver a Mono Miguel, que está cubriendo Así soy Zahid García Solís. Y anda de plebón
1: que va a ir al Parral de Los Ángeles en 1999.
2: Ah, eso yo no creo que se vea tan fuera de lugar.
1: Qué bien chido, señores. Oiga, todos hemos tenido un momento que nos cambió la vida. Hay personas que recuerdan como unas etapas tristes de su vida, otras como las etapas más difíciles de su vida. A otras personas le llaman el momento más oscuro de su vida. Y obviamente creo que todos hemos tenido esos baches. Y los que no los han tenido, los van a tener. Uh-huh. No se los estoy deseando. Pero son momentos, son cosas que no nos podemos escapar de la vida. No nos podemos escapar. Entonces yo hoy quiero hacer una pregunta que hasta la guardé aquí, que es, ¿qué aprendiste de la época más dura de tu vida? Porque vamos a poner no lunes de bajón, al contrario, creo que puede ser un lunes positivo.
2: De aprendizaje.
1: ¿Qué aprendiste tú del peor momento de la época más dura que has tenido hasta ahorita? Dijo Homero Simpson. ¿No vieron un episodio de Los Simpsons donde alguien dice, este es el peor día de mi vida? Y Homero le dice, hasta ahorita, mija. No, hasta ahorita. O sea, me explico, porque van a venir más. ¿Qué aprendiste de la época más dura de tu vida? Es el tema del día de hoy. Nos pueden ustedes mandar mensaje a Don Cheto al aire, Bravo Giselle, el Chino al aire y Mono Miguel, así como a la chica Ferrari, para que participe y deje de andar poniéndole like a Muchachos Guapos en Instagram.
0: Sin camisa.
3: Sin camisa.
1: Sin camisa. ¿Quién quiere empezar de la mesa?
0: Pues yo le puedo decir que mi momento difícil... No sé si se fue, no sé si se pueda llamar momento difícil, pero...
1: Bueno, el que tú consideras que es el más difícil.
0: Pero aprendí a que en este mundo, hablarle a todo mundo, o sea, no menospreciar a nadie.
1: ¿Por?
0: Porque la vida da tantas vueltas, me ha dado tantas vueltas que gente que yo pensé, ¿cómo se puede decir? Que estaban más abajo que yo, si lo quiere ver de cierta forma, como que sea.
1: ¿Había alguien más abajo que tú?
0: Sí, señor.
2: ¿En algún momento? ¿Diablo o qué?
0: Entonces, yo los veía como que a este güey, o sea, los tiré al loco y cuando menos vi,
3: ya
0: necesité de ellos, necesité de ellos.
1: Estás hablando de mí, ¿verdad?
0: No, incluso. Entonces, creo que la vida te da vueltas y aprendes de eso, o sea, no te llevan nada.
1: ¿Cuál sería tu...?
3: ¿De nunca sentirte más o...?
0: No, sí, o sea, más bien no guardar rencores. Mira, el claro que ejemplo con la alterada, con la que yo les dije, con Claudia la alterada. Salimos mal de San Diego, salimos mal inventándonos y recordándonosla toda y por años yo dije, ¿qué es todo?
1: ¿Cuál fue qué aprendiste de tu momento?
0: Y aprendí que no, como que guardé tiré mi orgullo y volvimos a hablar y otra vez somos compas y hemos hecho
1: entonces, te voy a preguntar, ¿qué aprendiste? ¿Cuál fue el aprendizaje de la época más dura de tu vida?
0: Ese sería mi aprendizaje. No guardar rencores. Dejarlo.
1: No guardar rencores. No guardar. Muy bonito, Chiquín.
0: No guardar rencores y me ha beneficiado el volver a hablar con personas que
1: ¿Era rencoroso? Yo soy bien estúpido, nunca he sido. Miguel, del momento más duro de tu vida, que es el que estás viviendo ahorita, ¿qué has aprendido?
2: Señor, yo creo que
0: la vida es dura.
2: Dejar de tener expectativas de las amistades, de las relaciones, ya sea entre amistades o entre familiares.
1: Okay.
2: Dejar de tener expectativas... tal como yo...
1: Como tú las visualizas.
2: Como yo las visualizo, así señor. Porque creo que me sucedió mucho demasiado que después de que me entrego demasiado a las amistades como que obviamente siguen sus caminos y dentro de eso yo acabo siendo...
3: Olvidado.
1: Creo que es muy humano pensar que la raza te tiene que dar lo que tú das.
2: Exacto.
1: Es muy humano pensar eso. Y tiene hasta sentido. Uh-huh. Superficialmente tiene sentido. Pero no necesariamente.
2: Sí, señor.
1: Regularmente las cosas no pasan así.
2: Así es.
1: Entonces tú el momento más oscuro de tu vida que has pasado hasta ahorita es...
2: Poder aprender a tener... no tener expectativas de las relaciones.
1: No tener expectativas incluso de la familia.
2: Incluso
1: de la Hablando familia. De la familia, dice por aquí una chica. Dice, Don Cheto, el momento más difícil de mi vida me enseñó que cortar el árbol familiar no es malo.
3: Yep,
0: Andy, güey.
3: For sure.
1: Yo pensaba que la familia era todo, pero después de las jaladas que me hicieron aprendí que a la tiznada lo que no sirve, sean primos, hermanos y lo que sea.
3: Yep.
2: Mm-hmm.
1: Wow.
2: Sí.
1: Wow. Guau. A ver, vamos. Dicho. La raza está participando. ¿Y es el bravo del peor momento de tu vida? ¿Qué aprendiste?
3: Yo pienso que la salud es... A veces uno piensa que el dinero, esto, bla, bla, bla. Pero siento que la salud no tiene precio, Don Cheto. Tener salud, a veces no apreciamos el
1: significado de... Don't take for granted health.
3: La salud, pero puedes tener el dineral del mundo y si tu salud de plano no está contribuyendo y por más de que tengas el dineral, a veces no hay solución a lo que tú tienes, entonces siento que la salud no tiene precio y a veces no valoramos eso.

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1: Y siempre digo que ole, no, que no. ¿Cómo ve?
2: Está bien, está, no, o sea, no hay que criticar cada quien su pensamiento del tema, ¿verdad?
3: ¿Qué tal esa de Eric Castillo, Don Cheto? Que muchos se pueden identificar con eso. Dice, yo aprendí de que el trabajo te ve como número nomás. Yo trabajaba en un restaurante y nunca me dieron mi puesto de head chef. Solo dejé y ahora soy chef en un hospital. Eso dice Eric Castillo en YouTube.
2: O sea, ¿nunca le dieron puesto de head chef solo de...?
3: Sí, sí, no, él se movió a otro donde
2: solo
3: es chef
2: dejé. En un hospital. A ver, sí. ¿Qué dijo? Nunca me dieron el puesto de head chef, solo de head. Ah, Tomás, le faltó
3: chef. Lo dejé.
2: Sí. Ok, ahí te va, esta está muy buena. Aunque sea cliché, primero que nada, buenos días, muchas gracias, querida. Aunque sea cliché, que todo pasa y que nada es para siempre. Soy más fuerte de lo que pensaba. Yo me divorcié. Falleció mi papá y perdí el trabajo el mismo tiempo. Cuando yo me sentía seguro económicamente, me pasan estas tres cosas. Pero aprendí que no todo es para siempre.
3: Wow.
2: Yo creo que voy a compartir con la chica que nos mandó, que por alguna razón no quiere que diga su nombre, eso. Yo creo que de los momentos más difíciles, así por encimita, sin ponerme filosóficamente y poético, creo que todo pasa. O sea, que todo pasa.
1: Que no se queda.
2: Que primero nos va a atropellar, le va a dar de reversa y nos va a volver a atropellar. Y nos andamos levantando y nos va a volver a dar otro pasón, pero todo pasa.
1: Pero no se va a quedar ahí.
2: Todo pasa, exactamente. Okay. Ese sería lo mío. Vamos a seguir leyendo a la raza.
1: Alex, la peor época que he vivido, pues ya sabes, fue darme cuenta que aunque te cases con alguien que amas, esa persona puede actuar detrás a tus espaldas y mostrar su verdadera cara. ¡Ay, le fue fuerte!
2: Si pueden contar poquillo de qué les pasó.
1: Sí, cuéntale chisme, pues.
2: Nomás por chisme, no por contenido del programa. Es chisme personal.
3: No, es chisme contenido. El compa Héctor en YouTube dice, momento difícil fue haberme separado de mi familia por buscar mi felicidad propia. Pero si alguien me lo pregunta, les diría que jamás dejen a sus esposas, pero todo es aprendizaje. O sea, se divorció para seguir su felicidad. No dice cuál era su felicidad.
2: Probablemente
1: pero se divorció por calentura.
2: ¿Cómo se dice el espejismo que es el tener el amante, pues? Uh-huh. El espejismo que luego de repente es tener amantes, ¿no? Que es un porcentaje pequeñísimo.
3: Mínimo.
2: Los amantes que dejan a la esposa por la amante, hombre o mujer. Uh-huh. Creo que es de 7% de 100, es nada.
1: Que dejan a la esposa y se van con la amante.
2: Que dejan al marido o a la esposa. Creo que es que 16, 17%. Dice, ¿qué aprendí del momento más difícil, Don Cheto? Buenos días para todos en cabina. Mi mamá falleció y no pude ir a despedirla. Esta situación me golpeó tanto. Al día de hoy creo que lo que aprendí fue que no me importan pequeñeces. Si perdí a mi madre y no pude estar ahí, ¿qué otra cosa me puede pasar? Importar? Híjole, ¿qué? No, fíjate que a mí una... A ver, deja ver cómo puedo... Voy a leer otras cosas, pero a ver cómo puedo hacer...
1: Analizar y acomodarle y darle una opinión.
2: Esta idea... Me acuerdo una vez tuve una plática con mi jefe, esas pláticas que nunca se olvidan y que son muy edificantes, ¿no? Y mi padre me decía que tenía que ser un movimiento ahí, ¿no? Un movimiento raro ahí en la casa, ¿no? Vender algo, ¿no? No sé de qué era... Y me decía, yo cuando siento que no puedo, me decía mi padre, cuando yo siento que no la voy a armar o que no puedo, que se me hace algo muy difícil, recuerdo que perdí a mi padre y digo, si aguanté la pérdida de mi padre, ¿qué chingas más me puede afectar?
3: Wow. Ay, qué fuerte.
2: Simón. Uh-huh. Entonces me identifiqué mucho con esta porque básicamente es lo mismo, ¿no? Sigamos.
3: ¿Qué tal está Don Cheto que acaban de comentar? Dice, mi momento más difícil de la vida, cuando mi hija me dijo... Odio ser mamá, ya no quiero ser mamá. Dice, ahí me tuve que poner las pilas y ya tiene 7 meses en terapia y ya no me ha vuelto a decir nada sobre eso. Dice, y ahí aprendí también la importancia de la salud mental.
2: Wow. La importancia de la salud mental, saber que cuando se lidia con una persona, perdón que vaya a empezar con mi reperiqueta, pero creo que...

0: que es prudente y lo digo con mucha prudencia. Cuando uno tiene que saber que cuando una persona lidia con una persona que tiene bajones ¿cómo se dice?
1: Emocionales.
0: Emocionales, que no estás como que...
1: Desequilibrios
0: emocionales. No debe de ser uno tomar las cosas que se dicen con un grano de sal. Si yo tengo un hijo que es, ¿cómo se dice? Los que imaginan cosas,
2: Esquizofrénico.
0: Esquizofrénico. Y me dice que me quiere matar. No voy a decir yo, ay, mi hijo me quiere matar, ya no quiero yo vivir. Tengo que decir, mi hijo es un esquizofrénico y está pasando por un episodio. Entonces, si tienes un hijo que está en una edad, si eso tiene que uno de padres tiene que entender que entre los 15 y los 21 años, lo más seguro es que tus hijos te digan cosas demasiado hirientes. Que te van a hacer cosas que ellos no se dan cuenta que son hirientes. Que tú les digas, hijo, ¿qué crees? Te hice de comer lo que más te gusta. ¿A qué hora llega? Ah, no, es que estoy con mis amigos en el McDonald's, bye.
2: Sí.
0: Ellos no saben. Los hijos a esa edad son selfish. ¿Cómo se dice selfish?
2: Egoístas.
0: Egoístas. Entonces, tiene uno que saber con quién está lidiando y tomar las cosas como van. A ver, adelante.
2: Dice, yo aprendí de mi peor momento que a la mujer ni todo el amor ni todo el dinero. Y eso me lo dijo mi madre. Yo, con la mujer que amé, le di todo. Que quería boda por el civil y en la playa, se la di. A la iglesia, se la di. Y justo cuando me la iba a traer, me enteré que me estaba haciendo tonto. Y le agradezco a mi ex porque gracias a eso aprendí. Ni todo el amor, ni todo el dinero.
1: ¿Pero estaba, tenían amor de lejos o qué rollo?
2: Pues es que yo creo. Se vino para acá y al final.
1: Es que tú también.
0: Al rato, querido amigo, al rato alguien te ve ese amor, te va a dar ese amor que tú le diste a alguien más. Sí. Así funcionan las cosas. No es a través de la venganza ni nada. Un día te deseo que encuentres el amor, que alguien te dé ese amor que tú diste alguna vez.
2: Ay, cuente el chisme, morra, porque nada más dice, yo también, yo aprendí que mi familia solo es mi marido y mi hija, nadie más.
0: Ok, no dijo nada, ¿por qué, verdad?
2: No.
1: Bien. Pues deben ser cosas de la familia, como dijo la otra persona.
0: Dice, del momento más duro de mi vida, gracias por el tema del día de hoy, que necesito de todos, pero no debo esperar nada de nadie. Luis. Ok. Está playing it safe.
2: Sí, sí.
0: La está jugando a la segura. Yo creo que también es muy bonito. Yo comparto contigo eso. Creo que eso de no necesito de nadie es difícil de... En teoría suena bien, en práctica no. Somos sociedad que se ha hecho sociedad porque cuando empezamos a juntarnos en grupos. Necesitamos de todos. Tan necesitamos de todos que lo hacemos diariamente. Tú necesitas comer y esa comida viene... Porque tú das por hecho, pero esa comida viene, ese huevo que viene, viene de una gallina que a la vez tuvo que ser alimentada, que a la vez hay una persona que la alimenta, que a la vez hay gente que hace ese alimento. Todos estamos todos. Bueno, venga.
2: Yo aprendí a disfrutar los momentos con mis seres queridos. No me importa hacer el ridículo, cantar, bailar, tomarme muchas fotos para guardar. Lo aprendí hace 2 años después de que me hicieron 2 biopsias y gracias a Dios aquí estoy y aprendí a disfrutar el momento y no me importa hacer ridículo.
0: Está chido.
3: Mire, señor, por acá dice, yo pasé por cáncer hace 13 años y me dio una lección de vida que aprendí a ser paciente, a valorar todo y a no ser tan enojona o ser tan rencorosa. Simplemente aprendí a vivir, tengo una paz en mi vida que le agradezco a Dios esa enseñanza después de pasar por cáncer.
0: Por cáncer, uh-huh. Y claro, estás en un momento ya de entre la vida y la muerte y creo que es cuando... Todo eso que te cuentan los life coach y los libros de autoayuda, que si usted los lee muy bien y que si usted sigue a los life coach en Instagram, todo muy bien, después seguro que tiene cosas muy interesantes que decir y que seguir, pero yo creo que la experiencia vivida es la experiencia, es lo que sí te da las herramientas. Qué bueno que uno pueda aprender en cabeza ajena, pero regularmente no aprende en cabeza ajena. Todo el mundo te dice, vive el momento, y todos nos hacemos güey diciendo que lo vamos a poner en práctica, pero no lo ponemos en
2: hasta
0: práctica.
2: Hasta que te toca.
0: Por eso a mí no me gustan mucho los libros de autoayuda.
1: ¿Por?
0: Porque el libro de autoayuda te pone a actuar. Entonces tú no puedes poner a actuar a una persona que no quiere actuar porque su estado de ánimo le impide actuar. Entonces puede ser que a veces sea contraproducente, porque si tú le dices a una persona desesperada y deprimida, que no puede ni lavarse de la cara, que no es capaz de lavarse los dientes, no es capaz de comer, no es capaz de bañarse, que lo que tienes que salir y correr 2 millas diarias, lo que vas a hacer es que probablemente la vas a meter en un ciclo de culpa. oh, entonces yo no sirvo para nada porque no soy ni capaz de hacer esto tan sencillo que me pone el libro, que es levantarme a caminar. Entonces hay que tener cuidado. Yo les voy a platicar la mía personal. Yo creo que yo de mi momento más oscuro que he tenido, que han sido varios, pero pues obviamente basándome en el más difícil de mi vida, que yo sé que vienen unos más difíciles. En mi caso personal, creo que aprendí que la felicidad nunca es completa, que la felicidad siempre hay algo o alguien que le falta. Uh-huh. Y que aprendí, esto no es personal, personal, no tienen que compartirlo ni estar de acuerdo. Y yo aprendí en el caso mío que no busco la felicidad, que yo busco la tranquilidad, estar contento en el contexto de tranquilo. Para mí la felicidad es la tranquilidad, es estar en silencio y en paz. Entonces ahorita aprendí que yo más que buscar ser feliz, es buscar estar en paz. Los quiero mucho.
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0: aquí quemando llanta, estamos en vivo cuando son 47 después de la hora. Me gusta los lunes porque digo, bueno, ¿y qué me deparará a mí pues en la semana? Pues yo no sé qué me depara la semana, pero sí tengo una persona muy querida por todos nosotros, muy querida por mí, que sí nos va a decir qué nos depara la semana según nuestro signo zodiacal. El maestro Fernando de Caminos de la Vida. Y le recuerdo una cosa.
1: Muchas gracias.
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2: Oh, yeah.
1: Muchas gracias.
0: Qué gusto tenerlo. Bien. Sé que viene barriéndose y que viene... Recién llegado, y agradezco mucho porque se le extrañaba aquí en cabina.
1: Ah, muchas gracias, también lo extrañaba por aquí.
0: Y pues bueno, ¿algo especial de los horóscopos el día de hoy?
1: Bueno, esta semana, por los ajustes de la luna, es bueno limpiar su aura en general, ¿no? Sobre todo porque nosotros los seres humanos tenemos un gran defecto que es la desidia.
0: Ay, me da.
2: Adivinanza, Don Cheto.
0: That's my middle name. Yo me apellido Desidia. Aniceto Desidias.
3: Profunda.
1: Sí, entonces, dense cuenta, ya se fue medio ciclo solar y mucha gente como que no le cae el 20 de que ya es tiempo de corregir errores, de que metas y proyectos pues que no se han logrado hasta ahorita, pues que hay que buscar los cambios, hay que buscar ajustes o buscar otros senderos, ¿no? Uno hay una meta y todo el mundo quiere llegar rectito y rápido, pero cuando no se puede, pues hay que buscar senderos para conseguir esa meta. Pero hay gente que o es terca o insiste en lo mismo o simple y sencillamente pues se da el dolor, ¿no? Se lo digo porque hay gente que me llama y me dice, no, a lo mejor este año no es el mío. Le digo, puta, no se acaba. Entonces, son las...
0: Es que uno pretende que cuando dice, es mi año, que desde el primero de enero hasta el 31 de diciembre nos vaya bien.
3: Y no es así.
0: Con una pura cosa maravillosa, fantástica y buena que nos pase al año, estamos bien rayados, porque yo prefiero que me pase una cosa buena, grandota, a que me pasen a lo mejor dos chiquitas o dos medianonas, ¿no? Uh-huh.
1: No, y que no tienen en cuenta de que ya vienen arrastrando, no es el problema de lo que va de este año, sino... Falta ver cómo le fue el año pasado, el antepasado, porque si vienen arrastrando problemas de tiempo atrás y no los corrigen, no enderezan su camino, no buscan otro sendero, pues van a seguir resbalando.
0: Uh-huh. Maestro Fernando, pues a los caballos, dijo aquel, empecemos con Aries.
1: Aries, bueno, esta semana tu aprendizaje es pausar antes de reaccionar. No todo requiere pelea, tu madurez se nota cuando eliges la calma.
0: Elige la calma. No todo requiere pelea y alegato.
1: Es correcto.
0: Este no es para ahí, ¿verdad?
2: No.
0: Ok, vamos con...
3: Tauro.
0: Tauro.
2: ¿Said qué es?
0: Leo.
3: ¿Leo? No, escorpión. Él es escorpión.
0: Escorpión okay. Pica con la cola.
2: ¿Tú crees que no?
3: Oiga, eso soy yo.
0: Ay, bueno, buscate.
1: Bueno, Tauro, te toca soltar la comodidad ya que no te deja avanzar. Tengan cuidado, es lo que estábamos hablando, de buscar caminos, ¿no? Crecer también es aceptar los cambios pequeños, pero necesarios.
0: O sea, crecer también es aceptar
2: cambios.
0: Como dijo Cerati, crecer es amar, es crecer es soltar, o alguien sabe cómo dijo, pero algo parecido.
1: Amar.
2: Géminis.
0: No, será que se aventó una así como
3: una frase así.
0: Crecer es dejar ir o algo así que tiene mucho que ver. Luego, ¿qué va?
3: Vamos con el signo de Géminis.
1: Bueno, Géminis, tu mente anda llena esta semana. Creces cuando eliges enfoque. No disperses tu energía en lo que no te suma. Vamos a lo mismo, ¿no? Es medio ciclo solar y el que anda ahí dándole a lo mismo y no le funciona, pues...
0: Eso entonces, puede ser también para relaciones. Si yo quiero llegarle a Giselle y estoy gasti y esta nomás no me pela.
2: ¿No capea?
0: Estoy gastando energía en algo que nomás no.
2: ¿No capea?
0: Mejor
2: capea.
0: A la Nesgua.
2: Como no capea Ferrari.
0: No capea.
2: Hola,
0: ya le compré una Chanel, no capea. Le compré una Louis Vuitton, no capea. No capea. Le compré una Moët Chandon, no capea. No capea. Mejor me voy a ir con la Ferrari, que ella con sus cuatro de asada y medio burrito está bien. Vamos con
3: Cáncer.
1: Bueno, Cáncer. tu crecimiento viene de poner límites sin culpa. Amar a otros no significa olvidarte de ti mismo. Es que el amor propio es fundamental.
3: Claro.
1: Ante todo, porque pues, ¿cómo pretende que alguien lo ame o lo quiera a uno si no se quiere ni uno mismo, ¿no? Entonces hay que empezar por ahí, amigos de Cáncer.
0: Ámate a ti y todo cambiará.
3: Leo.
1: Bueno, Leo, esta semana aprendes a brillar sin buscar aprobación. Tu valor no depende de quien te aplauda, sino de sentirte a gusto con lo que tú realizas en tu crecimiento en todos los sentidos de tu vida.
0: Ok, no busque el aplauso, busque la valoración personal, que usted mismo diga, eso me salió chido, no andar buscando aplauso. No,
1: y que tener contento a la gente es ni teniéndole un circo al lado.
0: Yo estoy muy contento con buscar esa validación. Sí,
3: Chito lo dice bien triste.
0: Algunas personas que sí buscamos validación. Yo recuerdo una vez que mi esposa me dijo, ¿tú cómo te encanta que te estén chuleando cuando haces de comer? Porque yo soy de los que hacía de comer y se me quitó, Y era, ¿sí te gustó? ¿Sí me quedó bien? ¿No me faltó algo? Como que está medio el arroz, como que no me quedó, sino como que le faltó sal. Y hasta un día que Carmela como que la agarré de malas y se soltó y me dijo, tú es que tú constantemente quieres que te diga que te salió todo bien. Ajá. Yo dije, ya no voy a ser así.
2: Ay, pero creo que todos somos así.
0: Pues sí, es que buscamos la
2: te emociona porque dice, como dices, está bueno, va.
0: No, pero ahí ya depende de la otra persona de tener un concepto y decir, bueno, si salió, pues qué me cuesta decirlo sin que me lo estén preguntando. Vamos con...
3: Virgo.
1: Bueno, creces cuando dejas de exigirte perfección. Uh-huh. Haz lo mejor posible, pero también date permiso para descansar. Es que Virgo es un signo muy perfeccionista, ¿no?
0: Sí, entonces, ¿verdad?
1: Sí, entonces...
0: ¿Qué mes son los Virgo, tú?
3: ¿De agosto a septiembre?
1: Sí.
0: ¿De septiembre?
2: Uh-huh. Del 24-8 al...
3: 23 de agosto al 22 de septiembre.
0: No, sí, son muy perfeccionistas. Uh-huh. Y luego lo malo es que luego los perfeccionistas esperan perfeccionismo de los demás, ¿no?
3: Perfeccionista.
0: Es que yo soy de Guadalajara.
3: No, así no hablamos, fíjese.
0: ¿Qué más sigue, Maestro Fernández?
2: Bueno, Libra.
3: Con Libra.
1: Sigue Libra, bueno. Tu evolución está en tomar decisiones sin complacer a todos. La paz verdadera también necesita límites. Hay que poner límites.
0: Límites. La paz verdadera necesita límites. Y límites con las personas y contigo mismo. Ponerte límites.
3: Escorpión.
1: Bueno, ahí va a pasar, ahí, vea. Semana para transformar heridas en fuerza. No te quedes atrapado en lo que ya pasó. El rencor es el veneno del alma.
0: Ah, bien rencoroso que es este. El rencor es el veneno del alma, amigo de Escorpión. Si no por nada dicen que el escorpión muere. ¿Cómo es él solo así?
1: ¿Sí?
0: Sí.
1: Solito.
3: ¿Eso no se pica?
0: Mira, los escorpiones, cuando tienen crías, alimentan a sus crías con su propio cuerpo. O sea, ser una mamá escorpión es morir.
3: No es cierto.
0: Sí. Yo me acuerdo encontrar ahí en la casa que levantabas una piedra y encontrabas un cascarón ahí de un alacrán grandote con puro alacrancito chiquito que ya se lo habían comido.
3: No manches, no sé eso.
0: Vamos con Sagitario, Maestro Fernando.
1: Bueno, Sagitario, tu crecimiento llega cuando haces un plan y no solo sigues impulsos. La libertad también necesita dirección, lo que estábamos hablando desde un principio. Buscar otro sendero.
0: Me hace falta mi dirección, porque yo soy como baladí.
3: ¿Qué?
0: Baladí.
3: ¿Qué significa eso?
0: Baladí es...
3: ¿All over the place?
0: Sin dirección.
3: Ah.
0: Como dijo Lucero, soy una veleta que no sabe para dónde va.
3: Mejor vamos con Capricornio después de ese momento de chica más.
1: Bueno, esta semana aprendes que descansar también es avanzar. No todo tu valor está en producir. Hay que hacer pausas.
0: O sea que sí son como que muy
2: Pero se vale huevonear, pues.
3: Andan para arriba y para abajo, son muy activos los Capricornio.
2: Descansa, Capricornio, descansa.
3: Seguimos con Acuario.
1: Acuario, creces al conectar sin aislarte, deja que alguien te apoye, no tienes que resolver todo, todo solo o todo sola.
2: Acuarius, yo te quiero apoyar, nomás que te dejes. Lo acaba de decir el maestro.
3: You're so
2: Déjate
3: weird.
2: Apoyar.
3: Y mejor finalizamos con el signo de Piscis, maestro.
1: Bueno, Piscis, tu evolución está en proteger tu energía. No absorbas cargas ajenas ni confundas empatía con sacrificio.
0: Ok, no, o sea, que no confundan empatía con sacrificio.
3: Se va a andar sacrificando
0: O sea,
3: para su santo reza.
0: El decir, mira, don Cheto ocupa que le ponga una televisión en su casa, deja ir, No es un sacrificio. Está siendo empático con un viejito que no puede ponerla.
3: Sí.
2: Yo quiero sacrificarme a ir a la casa de Gisela a ponerle bronceador
3: en todo el cuerpo.
0: Eso no es sacrificio, es empatía. Empatía.
2: Eso es empatía. Estamos capacitados para eso.
3: Pobrecita. ¿Cómo podemos comunicarnos con el maestro, Don Cheto?
0: Yo tengo para el número, Gisela Bravo. Démelo. Me lo sé de memoria. 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
3: ¿Y si estoy en México?
0: 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Para la gente que lo escucha en México, los maestros espirituales de Caminos de la Vida, Maestro Fernando. Thank you very much, Sinaloa.
1: Muchísimas gracias. Pues sean libres, sean felices, abran su mente, busquen opciones, no se rindan. Cada día que uno amanece, Dios y el destino y el mismo universo nos está dando una oportunidad para salir adelante, para resolver problemas, para evolucionar espiritualmente. Ya basen las decisiones que cada quien tome, ¿no? Pasa amor y buen genio, mis peregrinos del alma.
0: Sí, hombre, ya estamos grandes, ya hay que vivir bien y a gusto y sin rencores y sin nada. Maestro Fernando, gracias por las enseñanzas del día de hoy. ¿Se le quiere? Aquí nos vemos el jueves.
1: Sí.
0: Horta, regresamos, familia, 58 después de la hora. Don Cheto al aire.
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0: regreso en Don Cheto al aire, una hora más de programa, 5 minutos después de la hora. Les damos las gracias a la gente que nos ve a través de Estrella TV, a través de YouTube y obviamente también que nos escuchan a través de las 43 emisoras. ¡Saludos a León, Guanajuato! ¡Tierra que vio nacer! ¡Al mono Miguel! Y se arrepiente.
1: ¡Arriba, Guanajuato!
2: ¿Allá naciste, bebecito?
1: Sí, bebé, nací en Guanajuato.
2: ¡Wow, bebé!
1: Me criaron hasta los 5 años ahí en Guanajuato. Ahí dejé mi ombligo.
3: ¿No criado en Estados Unidos?
1: No, bueno, hasta los 5 años, señor.
3: No, que trabajaste de criado, digo.
2: ¡Eso!
0: Sí. Don Cheto, ¿cree que podamos? ¿Cree que jale el tema de cosas raras que no coleccionas?
3: No.
0: Es que conocí un vato. Ayer fui a su casa.
3: No,
0: ahora. El vato colecciona escarabajos. Y a mí se me dice así como que, güey, ¿quién?
3: Ok, está bien, pero vamos a buscar. Está bien, para que luego no digas, chino, como te empezamos a correr, que luego no digas, no se me dio chance a mí de expresarme.
0: No, pero es que se me hizo chido, o sea, raro.
2: Vamos a correr.
0: Porque ¿quién, güey, va a coleccionar escarabajos y tenía monedas?
3: Yo colecciono, pero escararribas. Estoy en Instagram, estoy en TikTok, señora, estoy en TikTok festejando el millón de seguidores en TikTok. El millón. Luego esta de Miguel diciendo que gracias a él.
1: Si quieres se la barajeo, señor. Échale ojo a cuál es.
3: Hoy vamos a hacer un video de despedida muy bonito, Miguel.
1: ¿De despedida?
3: De despedida.
2: ¿Por qué? También lo van a correr.
3: Ok, vamos a abrir.
0: Despedida del mono.
3: Hola, ¿cómo están, amigos de TikTok?
2: No me habías
3: estoy
2: dicho.
3: Don Cheto Oficial, con una pura O, Don Cheto Oficial en TikTok. Gracias por el millón de seguidores, muchas gracias. No sé qué voy a hacer con 1 millón de seguidores, pero pues subir más videos y hacer mis videos tontos, que es lo que funciona mucho ahí, hacer los videitos de...
1: Pero se divierte, ¿verdad?
3: Me divierto mucho. Tenía un video muy bonito que no me dejaron subir, que era el de la plaza llena y yo cantando la del rey y toda la gente coreándola y no por alguna razón me lo dejaron subir.
2: Maybe copyright issues.
1: Por copyright.
3: Por como quiera que sea. Entonces, tema del día de hoy, el chino se lo va a aventar.
0: No, pues yo decía, si quieren y si les gusta.
2: No, ya comenzó, dale.
3: No nos gusta, pero no queremos.
2: Pero lo dijiste al aire, entonces no podemos.
0: Pues decirle, igual, ¿no? Si tienen otro, no.
3: No, dale, dale, dale, ¿qué dale, cosas dale, raras dale. Coleccionas? Perfumes.
0: Pero eso no es raro, ¿sí es raro?
3: No, para ti es raro, para alguna persona es raro. ¿Cuántos perfumes debe tener una
0: persona? Bueno, más bien raro si coleccionas más de... Yo creo que debe tener un máximo de unos 6.
3: Una persona debe tener 3.
0: ¿3?
3: O 5, pero con 3 larmas. Uno para everyday, uno para la noche y uno para todo el año o ocasiones especiales.
0: Cuando sales acá...
3: Tienes que tener 3.
0: Chale.
3: 5, ya si tú dices tú, bueno, quiero tener 2 freshies, uno para ocasiones especiales y 2 para todo el año. Uh-huh. Que pueda funcionar en cualquier momento del año, llueva, truene o relampague, haga sol, esté frío, no esté caliente. Entonces yo colecciono, últimamente me dio por coleccionar perfumes, no tengo muchos. De hecho, Giselle ya fue a mi casa, uh-huh. No tengo muchos, pero tengo...
2: Are you kidding me?
0: ¿Cuántos tiene?
2: Güey, yo pienso que mínimo tiene un mínimo. Y creo que estoy subestimando me estoy yendo bajito, pero mínimo siento que tiene unos 40.
0: ¡40!
3: ¡No!
0: ¡No más!
2: Sí. Por eso le estoy diciendo, me estoy yendo bajita que es 40, pero me sospecho que tiene unos 50, 60.
3: Nah.
2: ¿Más? Ojalá.
1: Yo creo que sí, yo creo que
3: fácil. ¿Pero libros?
2: Ay, también.
4: Ay, también la sé.
2: Ay, no. No, entres y parece que estás en Barnes & Noble.
0: Bueno, ahí sí. Bueno. Biblioteca, sí creo sí. Que.
3: Ok, entonces yo colecciono perfumes y libros.
0: No, libros
3: no los leo, pero me gusta verlos porque me gusta imaginar el hombre que puedo ser si los leyera. Ok, va. ¿Qué coleccionas tú, Miguel?
2: hombres.
0: Fox.
1: Señor, no se ríe. Señor, no es cierto. Yo creo que no sé.
3: ¡Crema! ¡Se pueden caer aquí! ¡Cállense allá!
1: ¿Qué?
3: Están gritando crema,
1: va. El señor, ¿cómo voy a coleccionar crema, señor?
4: Palaca.
3: ¿Qué coleccionas?
1: No sé qué tanto. Pero soy hoarder.
3: ¿Eh? ¿Eres qué?
1: Hoarder.
3: ¿Oh, qué?
1: De esas personas que le gusta. Hoarder.
2: Hoarder. Eso.
3: Hoarder. Hoarder. Hoarder. Eres hoarder.
2: Ajá. No, hoarder. He's a hoarder. ¿Cómo se dice hoarder
3: en... oh. Ya me regañó mi compa el pandita, bien, el pandita, un abrazo. ¿Cómo se dice hoarder en español?
1: Ah.
3: Con acumulador.
1: Acumulador. Acumulador. Yo soy acumulador, señor. Yo guardo los detalles. No, señor. No, guardo tantos tiliches ahí que no son necesarios. Por ejemplo, no sé, guardé la... A ver. Le digo una de usted que guardé.
3: Mi
0: crema. No, señor. Talco, en mi caso,
1: guardé
0: talco.
1: Guardé la bandita con la que nos dieron cuando fuimos a León, Guanajuato, con usted por primera vez. Guardé, es que guardo cositas.
3: Oh, yo quiero oírme menos bandita. Yo voy a decir una que porque creo que perfume es el libro, está bien mamón. Yo hay una cosa que, pero a mí mi esposa me lo quitó.
1: ¿Eh?
3: Me lo quitó. Guardaba cajas.
2: Ay, no.
3: ¿Cajas de qué? O sea, si yo compraba algo y la cajita estaba bonita, la guardaba la perra caja.
1: Todos con el iPhone.
3: Guardaba
0: cajas. Y al último lo regresas.
3: Ay, no, por eso. Chino, ¿qué coleccionas? Pescados.
0: No, pero ¿sabe qué está raro y que sí me gusta coleccionar? Todos los caballitos de mar que se me van muriendo, los diseco y tengo ahí pescados.
3: Cómitilo así como...
1: Señor, esto ya...
3: Fíjatilo, como los charales.
2: Sale limón y chile.
0: Sí, porque están hasta crujientes.
2: Ay, o sea, qué asco. A ver,
1: eso ya se me hace muy Jeffrey Dahmer, señor.
3: ¿Quieren participar la gente de TikTok? Sí. ¡Ah, me mandaron una galaxia!
0: ¡Oh, wow!
3: Ay, gracias, mi primer galaxia.
2: No voy a empezar,
0: ¿eh? A ver, mire, hablando de cosas, Rod Pérez. Chino, yo colecciono fósiles. La güey, tenía como 100 entre caracoles, conchas y los que son como espirales. Pero mi ex me los tiró en venganza. Yo esta vez volví a empezar a comer.
3: ¿Qué colecciona? ¿Caracoles?
0: Caracoles,
3: ¿cómo? Esas son las que queremos oír.
2: A mí lo que más me gustó fue, pero mi ex me los
0: tiró. Pero me los tiró por venganza. Dijo, ay, voy, estamos.
3: Fíjate, ¿qué tanto los quería? Que la ex dijo, le voy a tirar, le voy a pegar donde más le duele.
1: Sus caracoles.
3: ¿En su camioneta?
2: No.
3: ¿En sus Jordan?
2: No.
3: ¿En sus botas? ¿Cuáles son las botas perronas?
1: Ariad.
3: ¿Siete leguas? No. En los caracoles.
2: En los fósiles.
3: Ok, va.
0: Aquí hay otro. Yo colecciono cosas de la prehistoria, o sea, huesos de dinosaurios. Ay, Johnny, ¿por dónde, güey, los sacas?
3: ¿Cómo no? Sí. En las piedras.
0: Ay, pero ¿quién, güey, va? ¿Puedes encontrarte uno de
3: chino? Sí, puedes encontrar.
1: Pues por eso están diciendo que eso coleccionan ellos, algo raro, chino, porque ¿qué? Van.
0: No, a ver, es que...
3: A ver, te voy a decir una cosa. Mi compa el Rooster, que el otro día fue a arreglarme las ventanas, allá a la casa, me regaló $1. Porque él colecciona dólares. Entonces este dólar... tenía un estampado de un alien, de un extraterrestre, porque es $1 del año en que chocó supuestamente el platillo volador en Roswell. Entonces es $1 de Roswell del año en que chocó el platillo volador.
1: Me lo regaló así
3: muy bonito. Gracias a mi compa Rooster, ahí lo espero con la ventana, viejo.
2: Pero ¿y de dónde los a lo mejor los compra de Black Market o algo?
0: Pues creo que ese es a lo que yo iba. ¿De dónde, güey, sacas huesos de dinosaurio o de fósiles?
2: Todavía allá en el pueblo de mamá encontraron de mamut.
3: Ah, no mamut.
1: No mamut.
2: I swear.
3: No mamut. Elefanti.
0: A ver, yo no sé si este güey lo dijo en broma, pero dice, Don Cheto, yo coleccionaba cajas de cigarros. Yo creo que tengo todavía entre mi colección más de 200 cajas diferentes.
2: Bien, chacuaquito.
0: Y ahora tengo cáncer.
3: ¿Es un plot twist o es real?
0: Pues no sé, por eso le puse, güey, ¿es neta o nomás?
3: Ahora tiene cáncer.
1: Guay.
0: Ándale, güey.
2: No te rías, estupidísimo.
3: A ver, ahí te va. ¿Existe la filatelia?
1: ¿Qué es eso?
3: La filatelia es gente que colecciona... Yo tenía un maestro, conocí un maestro... No que era mi maestro, era maestro, que era filateísta. Filateísta o filatelista, no sé cómo se diga, pero creo que es filateísta, coleccionan estampas de correo.
2: Ah, sí he visto eso.
3: Ajá, es la filatelia, estampas de correo.
1: Filatelista.
3: Filatelista. A ver, amigos del TikTok, ¿quieren participar? Porque me están preguntando si va a salir en GTA.
0: ¡Que no! ¡No va a salir!
1: ¡No va a salir!
0: ¡Entienda!
3: Está bien chido. Colecciono navajas alemanas. Está bien chido este compa.
0: ¿Cuántas tienes?
1: ¿Ah, como el leak?
3: ¿Cuántas? Ah, mi liceo Luis de Alba, cuchillos.
1: Ajá.
3: Unos cuchillos padre. Muy bonitos que hacen en este de huesos de muelas de elefante. O qué saqué, güey, me regaló uno muy bonito.
1: Sí, estaba muy padre su colección.
3: Pero esas son unas piezas de arte, sí. Una artesanía que hacen en un pueblo de Jalisco que están chulada. Oh. Y cuestan una feria, ¿eh?
1: Sí.
0: Ahí le va esta.
3: Por cierto, ando vendiendo dos que me regaló el Lick.
2: No. Ay, no manches.
0: Podemos decirle ridícula fascinerosa.
3: A ver, vamos.
0: Eso va a ser para mi compa Manny. Yo digo que es ridículo, bueno, fascineros.
3: Ver, venga.
0: Don Cheto, yo colecciono lapiceros o las plumas, porque tienen un significado, una historia especial. Muchas conmemoran momentos importantes. Por ejemplo, tengo la pluma o el lapicero con la que firmé la compra de mi primer casa. La firma de documentos importantes, lugares donde...
1: ¡That's cool!
3: Yo tengo un amigo, que colecciona plumas. No creo que mi amigo, el que colecciona plumas, las colecciona así porque fue parte de un momento importante, pero le gusta coleccionar plumas.
0: Tiene 1,000 a 2,000, dice, mi colección es entre 1,000 y 2,000 plumas. ¿Y para qué perras quieres tanto?
2: Pero a lo mejor tienen un significado cada una.
1: Sí, ay, porque él sí ha tenido logros, chino. Él ha tenido logros que firmar con esas.
0: ¿2,000 logros? Ay, güey.
3: Ah. A ver, dice Esmeralda de TikTok.
1: ¿Por qué pobre su
3: vida? Dice, Don Cheto, la mía califica, colecciono ropa que ya no me queda con la esperanza que me vuelva a quedar.
0: Pobre.
3: ¿Cuándo, güeyes?
1: Pobre panzona.
3: A ver, Don Cheto, me la pelan. Colecciono Hot Wheels. Tengo 12,000 carritos.
0: No, man.
3: Mi compa, ni muy, muy, ni tan, tan. Es más, hasta lo voy a seguir al viejo.
2: ¿12,000 carritos? No, oiga, pero pregúntele a nuestro compa. ¿Los tiene así como el su cera?
3: Manda una foto, ni muy, muy, ni tan, tan.
2: Ajá, ¿los tiene encajados o cómo?
3: A ver, dice yo. A ver, hay otro que colecciona Hot Wheels, pero solo Datsun. Dice por acá: carros clásicos.
2: That's crazy.
3: Carros clásicos, pero no tengo ninguno aún. Gustavo, colecciono carros clásicos en mi mente. Yo coleccionaba tenis, pero ya los vendí.
2: Oh, yeah.
3: Sí, por cierto, ayer pues estuve haciendo como que los últimos pedacera y voy a poner unos pares, pero son pares ya güeneros.
0: Ya güeneros. O sea, no les van a costar 100 bolas.
3: No, por si me los quieres comprar, chine.
0: Sí,
3: Off-White de los Nike Off-White y todo. Sí, chido.
0: Pues a ver, mande foto para ver.
3: Órale.
0: ¿Cuál motiva?
3: Ya está.
2: Dice, ¿cuál motiva?
0: Sí, es que no me gustan todos.
1: Que después ande con sus zapatos de payaso aquí, que no le quedan.
3: Cromos del Mundial, dice Sergio. Arriba, ¿qué es? ¿Colombia o Venezuela? Colombia.
5: Traigo los pambazos.
3: Y arriba Colombia, parce, que colecciona cromos del Mundial.
2: ¿Qué es eso? ¿Qué es cromos?
3: Yo creo que papelitos. Así las de series a las estampitas, ¿no?
2: Ah, ok.
0: Cromos. Dice, mi jefa se las mata.
3: A ver.
0: Mi jefa colecciona los ombligos de mis carnales y de mis hijos.
1: Ay, muchas señoras hacen eso.
0: Sí. ¿A qué, güey? ¿Guardas eso?
3: Pues no sé si sea una situación como de creencia. Por ejemplo, conozco amigos de Oaxaca donde allá la onda es enterrar el ombligo en el suelo. Y funciona. Porque según la creencia en Oaxaca y en algunos pueblos, es tú entierras el ombligo del niño nacido para que siempre esté aunado
0: a su
3: tierra. Y los oaxaqueños nunca dejan de ir a su pueblo. Ajá. No con otros que por ahí conozco, que nomás tienen papeles y ya no van.
2: Y reniegan de
1: su... That's kind of cool.
3: Yeah. A ver, Hot Wheels de la Fórmula 1. ¿Tú no coleccionas nada, Ferrari? ¡Corazones rotos!
2: ¡Corazones rotos!
3: Colecciono nombres de hombres que me han usado.
2: No, I used to, ya no, me los tiraron. ¿Sí? Ah, los cheques de las movies, señor.
0: No,
2: sí,
0: ma.
2: Sí.
3: Ya, para ir al cine era como guau, era así.
0: Y nomás tiene 4, porque 4 veces en su carrera.
2: Éramos muchos.
3: 4 nomás. Avatar. Titanic.
2: I do have Avatar.
3: Este.
0: Twilight.
2: También.
3: Y Frozen.
2: Yes.
3: Y anda bien gustosa porque el viernes va a ver Moana.
0: Y lo va a ir a ver con sus sobrinitas, porque nadie la invita. Ella pagó.
3: Colecciono gorras. ¿Cuántas tienes, compa Basti? ¿Cuántas tienes, compa Basti?
0: Yo colecciono bobo heads de los Dodgers y cascos de los vaqueros. Y mandó foto. Cita.
3: Sí. Ah, está perro.
0: Sí,
3: ahora, ¿qué me dices de las señoras que coleccionan platos?
1: Ah, sí.
3: Que tienen unos platos ahí en una...
2: sí.
0: ¿Vitrina?
2: Sí,
0: una vitrina.
2: Como vitrina, sí.
0: Si todavía tienes vitrina en tu sala y con platos.
1: Ay, sí, nosotros tenemos todavía uno en mi casa.
0: Viejo, viejito, naco, anticuado.
1: Y mi madre no nos deja usar esos platos.
2: Dice, mamá, ¿ya escuchaste?
3: Dice mi querida amiga Rente, mi esposo Pillo colecciona juguetes de Fortnite. Tiene 30 años y colecciona juguetes de Fortnite.
2: ¿Cuántos años tiene el niño?
5: El niño. Viejo,
0: lo van a quemar.
3: A ver.
0: Ya me mandó saludos Marco. Me dice, que no se haga güey, Don Cheto. Le fui a ayudar a su casa y le encontré la clave, o más o menos, tiene 100 perfumes, viejo. 100 perfumes, ¿cuál?
2: You're freaking lying, dude.
3: 100
2: perfumes. Entonces no me enseñó, viejo, todo el cajón. ¿Tenía no, más?
3: No, no, es que no viste bien. Yo abrí el cajón. Yo abrí el cajón, hija.
2: Pero, o sea, todavía hay más espacio donde hay
3: lo
2: más.
3: Lo que pasa es que yo te dije, agáchate. Y no te quisiste agachar. No, sí tengo más de 100.
0: ¡No!
1: Sí, más yo creo que 100. Sí.
3: Pero a ver, no tengo la botellota grande.
2: No, pero sí se veían botellones. Tampoco sí, eran los de así.
3: Mucho de 30, mucho, mucho de 30. No me regañen.
2: Viejo, no manches. Ya me regañan mucho en la casa. Y yo diciendo que era.
3: Pero 50. Me pongo diario.
1: ¿Y cómo no huele?
3: Ah, mira, me mandaron una
5: las
3: perrona, que sea que una ballena, así como que va dando igual. ¿Sí?
5: No, okay, se está
3: va
5: viendo.
0: Dice yo le escuché.
1: ¿Qué ella? No, ¿qué huele le dijo? Dijo que se estaba viendo.
3: No, siempre igual lo chido. No, no.
2: Se estaba
3: no
2: captó viendo
0: una ballena. ¡Ah, era un reflejo! Ah,
3: no, yo siempre igual lo chido, ¿no?
1: No, sí, sí huele muy bien.
3: Yo,
1: sí.
3: Yo siempre igual lo chido.
0: Mira, yo le compito. ¿Así?
3: ¿Compito?
0: Así. ¿Eh? Al de los Hot Wheels. Pues, porque yo colecciono. ¿Y por qué te emocionas? Espérate,
3: yo
0: mono.
3: Yo compito, dijo el transexual.
0: Yo colecciono.
1: Señor, no puede ser eso, señor. Nos van a cancelar, ¿no? Señor.
0: Bueno, dice, yo le topo al de los Hot Wheels. Yo colecciono Monster Trucks y tengo más de 500 piezas y algunas valen hasta 100 bolas y mandó foto.
3: ¿500 Monster Truck?
0: Sí, como...
2: Oh, wow.
1: Wow.
3: A mí es bonito, vale.
0: Son cosas rarotas, ¿no?
2: That's a lot. Pero sí les tiene su lugar especial todas esas personas. Porque yo conozco un viejito que tenía juguetes que coleccionaba y los tenía en el garage en caja.
0: ¡Ah, nunca los abrió! Ajá. Nomás los abrió, los vio y los volvió a meter a la caja.
3: Ajá. Es el antillano. Yo colecciono perfumes. ¿Cuál es ahorita el que más le gusta? La botita café de Avon.
2: Patrulla 81.
1: El de Capaz de la Sierra, dices tú.
3: ¿Cuál me gusta mucho ahorita?
0: No, este güey está bien creepy.
3: ¿Sabes qué? Me gusta uno que no es perfume. Se llama Molécula 01 y está barato. Muy barato.
0: ¿Pero tienes perfume?
3: No, nomás es una molécula.
1: ¿Cómo?
3: A gente le... Y curiosamente ese no huele, huele a piel. Pero cuando me lo pongo es el que más me chulean.
0: ¿Neta?
3: Okay. ¿Cuál es el perfume que traes? Porque no, pero no huele a un aroma. No tiene un aroma así que a vainilla, a ron, a flor. Nada. No, huele a piel, huele a limpio. Okay. Molécula 01, se lo recomiendo y está vara.
0: Dice, no digas mi nombre porque me van a decir creepy.
3: A ver.
0: Pero yo colecciono calzones, pero sobre todo los preservativos de las moras con las que está.
2: That's freaking disgusting, dude.
3: That's weird. That's o sea, los preservativos del pa' qué. ¿Pa' qué?
1: Ay, no.
2: Está como el... ¿Cómo se llama el güey este psicópata que decía la gente?
1: ¿A la ¿no? piel?
3: ¿De ¿Chino? Piel.
2: ¿Chino?
3: ¿Chino? ¿Elvin David? ¿Elvin David? Hay tres. ¿A quién te refieres? ¿José Ramón Ruiz? ¿Elvin David David?
0: Alejandro.
3: ¿O el chino?
2: José Ramón Ruiz.
3: Ah, creo que sí.
2: Ajá.
0: A ver, ¿de qué estamos hablando?
3: A ver, pero el vato, ¿para qué? Entiendo lo de los chones porque son un trofeo, es una cosa muy masculina de... yo triunfé. Es entendible. O sea, desde la parte animal... De la parte feral que tenemos. Pero los preservativos.
1: No, eso ya.
3: ¿Y qué los tiene tendidos? Así en una línea, así en su cuarto, así como si fueran luces de Navidad.
2: Y luego le pone stickers con nombres.
0: Este güey le quiere topar a su colección de perfumes.
3: Tres pelos. A ver, deja ver cuáles tiene. Porque pues tú puedes tener muchos perfumes.
0: Pero
3: puro árabe de 40 bolas.
0: A ver, pues yo no sé.
3: A ver. Ah, tiene lo Louis Vuitton, el perro. A mí no me gusta House of Space, no tengo ninguno, carnal. Jaguars tampoco tengo ninguno, carnal. Yves Saint Laurent tampoco tengo ninguno.
0: ¿A poco viste
3: no tengo ningún Sergio. No tengo ningún.
0: El Sergio se puso de moda, ¿no? Mucha gente lo pide.
3: No tengo ningún Rayman tampoco. Tienes Bol de Afrique, muy bien allí. Tienes un par de Mind Games, muy bien allí. Tienes
0: Creed. Y la gente afuera.
3: Yo no tengo ningún Creed. Ya lo regalé todos.
0: Creed, a mí me gusta el Creed. ¿Y por qué no me regaló a mí los Creed?
3: De aquí te regalé un Creed a ti.
0: No, a mí no me regaló
3: el más perro Creed, te lo regalé a ti. El azul, el que usa Bass Bunny. El Haltein.
0: ¿Ese no me regaló?
3: Te lo regalé a ti, chino. Este, no te regalé este. Ah, no, perdón, Marley.
0: Ah, pues sí, por eso dije, güey.
3: Creed Adventus Absolut, sí. Gran perfume.
0: Yo no tengo Creed, dije, ah, páselo.
3: El mejor que tiene es el Creed Adventus Absolut. Sí, yo no soy fan de los de Louis Vuitton, cada quien su...
0: ¿Tiene Creed? Ese regálemelo, por eso dije, no me lo
3: No tengo ni un Creed.
0: ¿No?
3: No. No tengo ningún Creed.
0: Yo le pedí al Rivas, pero no los ha conseguido.
3: Pero todavía. De aquí, el único que le envidio, el Creed Adventus Absolut, que lo tengo, pero me lo vacunó mi morro. De ahí para el Real, no me sorprendis. Ah, bien mamila. Bien mamila.
2: De ahí en más, no me topa. No,
3: el Val de África es un gran perfume.
0: Ok, bueno, vamos a corte y regresamos.
3: Va.
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0: A los cuatro de la mesa, a los cinco, también tu Ferrari. ¡Ah! Entonces, la dinámica es así. Usted va a poner un mensaje, ya sea en TikTok o en Instagram, que es el Chino al Aire, Bravo Giselle, el Mono Miguel o Chica Ferrari. Y usted va a poner, Don Cheto, y va a retarnos intelectualmente. O sea, usted puede decir, Don Cheto, ¿cuál es la capital de Sudáfrica? Okay. O Giselle, ¿cuánto es 3 más 3? Mono Miguel, ¿en qué lugar nació fulano de tal?
1: Okay.
0: Chino, o sea, reti nuestro coeficiente intelectual para que usted vea que somos unos burros macetones.
1: Va.
0: Amigos de TikTok, rétenos, por favor. Ya sí. Puedes retarme a mí, al Chino, a Giselle, al Mon Miguel o a la chica Ferrari.
1: Ya me puse nervioso.
0: No, no te pongas nervioso. Ahora, nosotros tenemos que prometer algo. Todos ¿qué? Con la mano arriba, mano derecha arriba, una mano arriba, otra mano arriba. Moviendo la cadera, moviendo la... Y bate que bate de chocolate. Ay,
2: no, iba
0: a mayonesa. Ya lo ves, mayonesa. Ok, mano arriba. Prometo.
1: Prometo.
0: No buscar en internet las respuestas.
1: No, ah, no, pues
0: no, es que todo el mundo cerremos computadora.
3: También está cerrado.
2: Alá, pues, ay. ¿Te das cuenta cuando alguien está buscando?
0: Sí, o sea, no, pues, no se puede.
1: Ok.
0: Ok, ¿va?
1: Ok. Okay.
2: Retando. Mande su pregunta, pero no se vaya a manchar.
3: Es que un niño de quinto
0: grado. Dice, Ocheto, dedíqueme unas palabras. Ángel, me gradué de la secundaria. Querido Ángel, este es el primer paso para convertirte en el hombre que estás destinado a ser. Te quiero mucho. Confío en ti. Creo en ti, en este amor que es inestimable, que tuvo mi caída libre. Ahora sí, ya. Vamos con nuestro segmento. Rétenos intelectualmente, valiendo mar y llamando al santo.
1: Sí.
0: Venga. Don Cheto, reto para usted. Capital de Paraguay, Asunción, viejón.
2: Ande, güey.
0: Tres pelones. Esta está bien buena. Don Cheto, ¿por qué te tatuatis? Bueno, mal. Don Cheto hizo la despedida y no, hoy la voy a hacer. ¿Puedo enseñar la playera?
2: Pues si quieres, de una
0: tráetela,
2: vez.
0: Tráetela, aquí está luego.
1: Sí,
0: luego.
1: Señor.
0: Voy a hacer la despedida de GTA con una playera que voy a sacar en algún momento a vender. Este es un sample nada más, pero lo voy a usar el día de hoy. Nomás, y ya volvemos. Pero ojalá que...
1: En lo que entran las preguntas.
0: Mira, guacha. Mira. Guachen lo que dice allí.
2: Don Cheto.
4: Jálale poquito a Mono. ¿Para qué?
3: Es la mera B.
1: B.
0: Está bien perra. ¿Verdad?
3: Pero B, números romanos, es 5.
0: Don Cheto es la mera 5. La mera verdura, la mera...
2: A ver, Mono Miguel.
0: Venga.
2: Dos preguntas. Ah. La
4: dos
2: primera.
4: Por, dos por dos.
2: ¿Jugador más guapo del Mundial?
1: Raúl Jiménez.
2: Está bien.
0: ¿Qué? Esa pregunta no está chida. ¿Por qué es subjetiva?
2: Bueno, pues sí,
3: nomás. ¿Otra?
2: ¿Y la
0: por
2: otra?
0: Por ejemplo, a mí me gusta verla.
2: ¿Cuántas canciones del Mundial tiene Shakira?
1: Uf, como 5.
0: ¿5?
1: Sí.
0: Yo digo que 3.
2: No, yo ni tengo perra idea de eso.
4: I don't know.
2: No, bueno, manda la respuesta, güey, porque yo no sé.
4: Ay, no, que manda la respuesta. ¿No?
3: Según yo son 3. Waka waka, la de ahorita y luego la...
0: Dice, Don Cheto, ¿cuál es el sentido de la vida si solo morir?
2: ¿Eso qué?
0: Esto lo pregunta el compa 7. Bueno, esa no tengo una respuesta, pero creo que el

0: sentido de la vida es un viaje y una acumulación de experiencias y ya. No tiene un sentido per se. O sea, tú puedes encontrarle un sentido basado en creencias religiosas o probablemente seas un nihilista que diga, no, la vida no tiene sentido y pues voy a vivirla así a la brava, ¿no? Con responsabilidad. O sea, no hay una respuesta si la vida tiene o no sentido, creo yo. Uh-huh. Más bien el sentido de la vida es el sentido que tú le quieres dar.
1: Sí. Gaby García, reto a Mono Miguel. A ver quién lo puede hacer mejor. Y a la chica Ferrari, que digan Parangaricutirimícuaro.
2: De esos.
3: Parangaricutirimícuaro.
0: ¡Ah! Ferrari.
2: Parangaricutirimícuaro.
0: Giselle, aparte de Sonia. Giselle, ¿por qué se hizo la Torre Eiffel?
2: ¿Por qué se hizo la Torre Eiffel? Yeah. Pues por mamonear, para tener algo.
0: Por mamonear, exclamó. Vas a ver, ahorita tu mamá está así. ¡Ay!
1: ¡Qué pérdida! No, ¡qué pérdida!
0: Le habló a tu papá. ¡Ay! Mira nomás, para eso gastamos tanto, para llevarla a sus clases de ballet y de piano.
3: ¿En serio no sabes por qué le hicieron?
0: A ver, ¿por qué le hicieron?
2: Tener un lugar asteric donde tomarte fotos.
0: ¡No! No, fue un regalo de Estados Unidos.
3: Sí.
2: Ay, y por eso Francia le mandó la de la Estatua de la Independencia.
0: Kind of,
2: Estados
0: yeah,
2: Unidos,
0: kind of,
2: en
0: yeah.
2: Intercambio. Sí, sí sabía, obvio.
3: Señor, esta va para Ferrari. Ahí va Ferrari, ¿lista?
2: No.
3: ¿Qué pesa más, un kilo de metal o un kilo de algodón?
2: Ay, es un kilo. Son igual, kilos.
0: ¡Ay!
1: ¡Tomen! Oiga, no te... Tony, no estás manchado.
3: ¿Qué?
1: Porque dice, para la Giselle... ¿A cuántos grados centígrados hierve el agua en Los Ángeles y a cuántos en la Ciudad de México? ¿Y por qué? No seas mamón.
2: No seas mamón.
0: No, si no sabes, no tengo ni la menor.
1: No, pues ni yo me la sé esa madre.
0: Pues a ver, pero yo hago una pregunta en general. ¿A qué temperatura hierve el agua?
3: Creo que a 180 grados.
0: A ver, chécate bien. ¿Según yo es a 100 o...?
3: Yo que 180.
2: Yo digo 102.
0: Sí, ajá. No es cierto, a 102 no. A ver, ¿centígrados o Fahrenheit?
2: Fahrenheit, ¿no?
3: Fahrenheit.
0: A Fahrenheit yo creo a 100.
2: 120.
0: ¿Sí?
3: 212.
2: ¿What?
0: Centígrados. Digo Fahrenheit
3: 100 grados.
0: 212, ok.
3: Ajá.
2: Wow.
1: Yo pero estoy buscando.
3: Ay, sí.
0: Ay, yo no sé, ya creo
1: sí,
0: que...
1: Sí, 100 grados centígrados.
0: No sé quién eres, hijo, te voy a...
1: 100 grados centígrados, 212 Fahrenheit.
0: Estoy hablando con un árabe.
1: Ay,
0: a ver,
1: señor.
2: Ay, se metió. Estoy hablando
0: con un árabe en una tienda. No va a llegar.
2: Le está vendiendo los perfumes. Si le compras la
1: misma.
3: Espérese.
2: A ver, le mando perfumes.
0: ¿Qué más dice la raza?
2: Que le mande
0: perfumes.
3: Y aparte no me deja declinarlo. No me hables.
0: Gracias, amigo. ¿De dónde eres? En Siria, todo por Siria. Hey, look.
1: Llévatela a Siria.
0: A ver, date una vuelta para el Sirio.
1: Mira, para que te vea.
0: Mira, look, que tú narraron, mira lo que te estás perdiendo por vivir en Siria.
3: Mexican man.
0: No. Ah, ¡vente, Siria! ¡Viva Siria!
1: A ver, reto a la Ferrari. Ferrari. ¿Cuál es la fotosíntesis de las plantas?
0: I think you gotta know that one, Hans.
2: Yes, I know. We talked about it here, pero...
0: Well, not here in school.
2: No, también aquí, en Tumbaburros, también.
0: A ver, ¿qué es
2: pero la fotosíntesis? No me acuerdo.
0: Es la... El proceso...
2: De... water... I don't remember how to say it. No. Dude, you need it for your business.
0: Es el proceso de las plantas para crear el oxígeno. A través del dióxido de carbono. Las plantas están al revés. Nosotros inspiramos oxígeno y expiramos dióxido de carbono. Y las plantas dicen, ese dióxido de carbono es para nosotros. Y nosotros les damos oxígeno a cambio. Porque ya quitamos al decir.
3: Sí, ya señor.
2: Lo hubiera dejado ahí. Es que probablemente estaba haciendo batalla o algo.
0: ¿Sí?
2: Pues, ¿am qué?
0: No, ya con que te haya visto...
3: Le tengo una a la bebecita, señor.
0: A ver, don Giselle, ¿cómo se llama el último vagón del tren?
1: Ah, cabrón.
2: ¿Cómo que el último
0: vagón? El último vagón del tren, ¿cómo se llama? Tú tienes uno.
2: Chasis.
0: Cabús.
3: Cabús.
0: El cabuzón.
1: Ya no me acordaba así, cabús.
0: Dice, tú tienes uno, y así. Y dice, chasis. O sea, te han dicho que güey, chasis, ¿verdad? Ok, va.
2: A ver, aquí me la
0: va.
1: Para ti, Chino, y para el mono.
0: A ver, yo tengo una para el mono.
1: ¿Cuál, señora, ¿Cuál es el único país africano que tiene español como el idioma? Ah, ese sí me acuerdo.
0: ¿A Cabo Verde, no?
1: Cano.
4: No.
1: No. ¿Cómo se llaman los sesos? Ay, ¿cómo
0: los sesos?
1: Como ratón. Guinea. Guinea.
0: Guinea Ecuatorial.
1: Ese es, me acuerdo. No me acuerdo porque tenía nombre de los... Como son ratones. No, no es Guinea. Guinea.
0: Ya te seguí, Jesús. Dice, para Giselle. Ay, vale.
4: ¿Qué?
0: Dice, si un gallo pone un huevo arriba del granero, ¿hacia dónde rueda el huevo?
4: Si un gallo pone el huevo hacia... ¿En dónde? ¿Arriba?
0: Arriba, en el techo del granero, en el techo de la casa. ¿Hacia dónde rueda el huevo que pone el gallo?
4: Depende de dónde venga el aire.
0: Es gallo, hija, no ponen huevo, los gallos no ponen huevo.
4: Pero no está siendo específico, ¿o qué tal si él lo puso así?
1: Se lo llevó con el pico, dijo.
0: ¿Sabes qué? Este segmento me está cuachalando.
1: No, mejor vamos a corte porque
0: no. No, sí vamos a ir a corte, pero lo podemos seguir haciendo para que la raza diga, híjole, eso es lo que yo estoy oyendo diario.
1: ¿Esos güeyes están ahí?
0: ¿Esos güeyes están al aire? Regresamos, familia.
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0: ya no sirve. O nadie está allá.
1: No, nadie te pela, chino.
2: Nadie te pela, chino.
1: Nadie te pela. Sí, familia, ¿cómo estamos? Buenos días.
0: Oiga, seguimos. No, pues ya nos vamos a despedir de tele, ¿va? Pero.
3: Todavía tenemos unos.
0: Me acaban de mandar una bien. No, ni perra idea. Chino, ¿cuántos tiempos puede vivir una vaca?
1: ¿Vivir?
0: Tiempos, así me puso. ¿Cuánto? Ah, ¿cuánto tiempo? Yo creo que la S se pasó.
3: Como 10 años.
0: No, ni idea.
1: No, pues depende. O sea, por ejemplo, una vaca, en cuanto esté buena, luego la matas para vender. Ajá.
3: Pero, ¿qué? Okay, si la dejas viva, ¿cuánto?
0: ¿Tiempo de vida?
3: Su life, ajá.
0: No, ni perra idea.
3: Life span. ¿Cómo unos 10 años será? ¿Tú?
0: ¿De qué era? ¿De rancho?
3: ¿Ustedes son de rancho y
2: no? No, yo creo que te dieron unos 25 años.
3: No manches.
2: Sí.
1: Ah, la vaca no vive tanto, mire. No, la verdad, unos 15 a 20 años. Yo creo que no más de 20, pero no hay vacas que duren 20 años. O sea, ya también viejitas, ¿vale?
2: 15 to 20 years.
1: A mí me mandó una que quiero, porque como estaba yo en TikTok, apenas metí a ¿cómo se llama? A Instagram.
2: ¿Sí?
1: Y un vato me dijo, Don Cheto, ¿a qué se refiere la frase del himno nacional, maciosare un extraño enemigo? Es muy sencilla. ¿Alguien de ustedes sabe aquí?
3: No.
2: No.
1: ¿De verdad no saben?
2: No.
1: ¿Maciosare un extraño enemigo? ¿Qué tú te imaginas?
0: Más que sí, osar.
1: A ver, ¿y qué quiere decir?
2: ¿Más qué?
0: Osar.
2: ¿Pero dilo todo?
1: No, es maciosare. Es maciosare.
0: ¿O es maciosare?
1: Sí. ¿Qué quiere decir? No, hacer un pedo así sin.
2: Sí, no.
1: ¿No saben?
3: No. A ver, la palabra breaks down to más, sí, osare.
1: En tres palabras.
3: Ok, son
1: más,
3: tres.
1: Sí, osare. Osar es una palabra muy antigua que quiere decir atreverse. No, y el. Y oso. Reclamarme. Todavía osas reclamarme. Por eso la frase 10. Mas si un enemigo se atreviera.
0: O sea, no está bien. Ok.
1: Era a profanar con sus plantas tu suelo.
2: Ajá.
1: Piensa, oh madre patria, querida, que el cielo un soldado en cada hijo te dio. O sea, mas si osare quiere decir. Mas si alguien se atreviese a profanar con sus plantas tu suelo, tienes un soldado en cada hijo. Juntos y conmigo y serán madres.
3: ¿Y quién escribió el himno nacional?
1: Bocanegra, Francisco González
0: Bocanegra.
1: Francisco González Bocanegra.
3: Nice.
1: ¿No sabías?
3: No, bro.
0: Sí, no, sí, es Bocanegra, sí.
1: Fíjese, qué madreado está este programa. El más inteligente, creo que es. ¡Hijo de esa chingada! Ay, ay, ay, ay, ay, ay, ay, ay, ay, válgame los dulces.
3: Pues el chino, hombre. Que no iba a la UNAM.
1: El chino.
0: No, el de maciosare sí tenía idea, pero no. Pero lo de Bocanegra sí sabía quién era.
1: El día de ayer estaba comiéndome unos tacos en Tacos El Gavilán.
3: Mm-hmm. Ah, yo también dejé Tacos El Gavilán.
1: Ah, nice.
3: I had sopes.
1: Bueno, estaba yo y Giselle, estábamos los dos en una cena romántica en Tacos. No, ayer iba manejando y dijo, Carmela, traigo unos tacos. ¿Puedo llegar aquí al Gavilán? Me eché cuatro, de tres de asada y tres de al pastor.
2: Hey.
1: Entonces, historia real. Tenían en las televisiones videos, ¿no? Saludos a mis amigos de Tacos El Gavilán. Entonces, empezó uno del Al Recodo en vivo. Y bueno, ya, señores, aquí estamos, banda El Recodo. Y empezó con el sinaloense y luego se aventó el sauce y la palma. Entonces estaba yo comiendo y empezó. El sauce y la palma se mecen con calma. Sus hojas se visten de una cara azul. Y me di cuenta que la mayoría de gente canta esa rola mal.
2: ¿Por?
1: Porque ahorita voy a hacer un examen de esa canción. Todo el mundo conoce el sauce y la palma, ¿eh?
2: Uh-huh. Sí.
1: Entonces les voy a pedir que ustedes llenen la parte que falta. Uh-huh. Ok, ahí te va. Es así. Primero chino, ¿ok?
0: Uy,
1: el sauce y la palma se mecen con calma. Sus hojas se visten.
0: No me acuerdo cómo va la
1: de una cara azul.
0: No me acuerdo la rola.
1: Ok, va. El sauce y la palma se mecen con calma. Sus hojas se visten.
2: De
1: una cara azul. Ok. ¿Tú cómo la cantarías? De una cara azul.
2: De una cara azul, señor.
1: ¿Qué te está diciendo esa canción?
2: Pues realmente nunca la.
1: Sus hojas se visten de.
2: Una cara azul, pues.
1: Una cara azul.
2: Una cara azul, señor.
1: Pues. O sea.
3: Pero no le entiendo esa frase.
1: No, o sea, ¿no entiendes esa frase?
0: No le he puesto atención.
1: Lo que pasa es que la cantamos mal. La canción no es. Sus hojas se visten de una cara azul. La canción es el sauce y la palma se mecen con calma, sus hojas se visten de un nácar azul. de un nácar, color nácar, que es el color de las perlas, ese azulado, el azulado blancuzco de las perlas, ese es el color nácar. Pero la mayoría de la raza, incluso los cantantes de banda, no saben que la canción es de un nácar azul. Y todos dicen, de una cara azul.
0: Ah, de un nácar.
1: De una cara azul.
0: Y es un nácar.
1: Por eso no tiene sentido. O sea, ¿cómo que las hojas se visten de una cara azul?
2: No tiene sentido.
1: No. Entonces hay cantantes de banda que ellos a gusto agarran el micrófono.
0: De una cara azul.
1: De la banda se besen con calma y sus hojas se visten de una cara azul. De un nácar azul. Es una rola que la raza canta mal.
2: Esa no me la sabía, señor.
1: Ahí te va otra que la raza canta mal.
2: A ver.
1: La de qué bonito el tiempo de aguas, bonito el mar y loteando. Esa canción, dice, la canción dice que ya no están amarillos, Hacienda Santa María. Y de hecho la canta hasta Pepe Aguilar, Y todo el mundo dice Hacienda Santa María.
3: ¿Y qué es?
2: ¿Y qué es?
1: Es Hace la Santa María, que es una planta, una pinche planta agreste de los campos, que es amarilla. Entonces la canción es que ya no están amarillos, Hace la Santa María. La raza dice Hacienda Santa María. No, es Hace la Santa María. La planta, que es amarilla y llena los campos muy bonitos de un color amarillo muy bonito.
3: That's why,
1: pues la mayoría de la raza dice Hacienda. Y voy a decir una cosa aquí. ¿Qué? Incluso Pepe Aguilar dice Hacienda Santa María.
0: ¡En exclusiva!
3: ¡Wow!
0: ¡Nos vamos a echar encima los
1: Aguilar! No, creo que también él dice Hacienda Santa María. Lupillo Rivera dice Hacienda Santa María. Es el de la canción de Por una Mujer Bonita. Pero en realidad es Hace la Santa María.
3: Wow.
1: Esos llanos amarillos los hace la planta Santa María. Después de este brevario musical con Don Cheto, porque este programa no solo se divierte, aprende, se divierte.
0: Y se educa.
1: Y se educa con Don Cheto al aire. Ya nos vamos.
2: Ya nos vamos, señor.
1: Ya nos vamos, Chalinillo.
0: Cosas que
1: aprendí. Párate con la de Los Ángeles del Cielo. A Los Ángeles del Cielo te paré. Es la leyenda. Cántate una de Chalino.
2: ¿Cuál le canto?
1: La que te.
0: A mí la clásica que todos cantan.
1: ¿La favorita de Chalino?
0: Tengo el alma enamorada.
2: Tengo el alma enamorada. Dímela, sí. O la de ya llegaron las nieves.
0: Ya llegaron las nieves de enero.
1: ¿Cuánto tiene Chalino?
3: No le manejo.
0: ¡Ahora resulta!
1: Prenda el alma mía, que haré lejos de ti.
3: Sí, las he escuchado, pero no me las sé, viejo. ¿Para qué le miento?
1: No, cántate una. No salgas con las nieves de enero, que te aviento esta bebida de Miguel, que por cierto me voy a tomar yo porque está muy rica.
3: Anduvo besándose con hombres este fin de semana, ¿eh?
1: ¡Ay!
0: ¿Qué me está pasando?
1: ¿Qué me está pasando?
2: ¿Qué? ¿Qué le está pasando?
1: Ay, ¿por qué tomé tu bebida y me siento así?
2: ¿Cómo?
1: ¡Qué guapo estás, Miguel!
2: ¡Ay, señor! ¡No me haga eso! ¡Que me da que
1: los quiero mucho, familia! ¡Hasta mañana! Bye, gracias esta por mañana. Aguantarnos. Los quiero mucho. No nos deje de escuchar, porque si usted nos deja de escuchar, nos van a correr. Acaban corriendo de ver a esta gente. ¡Regresamos!
3: ¡Señor!
1: ¡De verdad!
0: ¡Ya corrió una media, pueblo!
1: ¡De verdad! ¡Ni modo que sea cierto! ¡Que no le dé, pues!
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0: Don Cheto al aire, como diría la Gisela hace rato. ¡Feliz viernes!
1: Ay, señor, yo diciendo que era viernes, imagínese, bueno fuera. Pero bueno, inicio de semana, feliz lunes 13 de julio. Ya estamos a 13, 5 minutos después de la hora. Ya estamos más que preparados para Notichet. Don Cheto, ¿cómo se encuentra esta bella mañana?
2: Estoy viendo aquí fotos, hija. Estoy muy bien.
0: ¿De quién? ¿De quién? ¿Cómo?
1: Oiga, señor, igual. Interesado.
0: Ay, se nos va, se nos va. Últimos días.
2: Se va. Los últimos días de Don Cheto, señores. Se va.
0: No, chéquenlo. ¿Todavía?
1: Sabemos.
0: Ay, ya soy yo.
3: Pero de todos modos, miren a quién tenemos.
1: ¡Ay, Miguel! ¡Lona!
0: Te ves como buchón sinaloense, pero.
1: Del día de
2: hoy. Perro. Pareces de los de la Salida Félix.
0: ¿Le gusta la camisa, señor?
2: O sea, cuando, como en las corridos noventeros, así que andaban ahí que el
1: centenario. No, luego aparte trae su cadenita de
4: sí,
1: oro.
4: De la que me dio mi padrino cuando me bautizaron.
2: Oye, anda, ¿sabes qué? Andas bien. ¿No tengo una tejana?
1: No,
0: pues ¿dónde, güey?
4: La de.
0: Oh, sabe, aquí hay una. A ver.
2: Es que te ves bien sin al. Pero te quita los lentes del viejito de Op.
4: Siento que la gran personalidad, ¿no cree?
2: No, parece flaco el taco. No sé. ¿Quieres ver como flaco el taco?
4: No, realmente no.
2: Como un los Narco Junior sinaloense.
4: Pues yo estaba yendo más por este lado. Pues realmente nomás yo, señor, así soy yo.
2: Es más, ahí estaba una rola para ti.
4: A ver.
2: Si eres pobre y te humilla la gente. Si eres rico, te tratamos. No, yo te voy a ver. A ver, quítate este mente y lentes. A voltear para acá.
0: Miguel, ¡ay, de lado! ¡Ah,
2: perro! ¡Caca,
1: así era, oye.
2: ¡90 corridos tú!
0: ¿Pero por qué haces la cara de gay? ¡No!
2: ¡Vamos, compa!
1: Así, Miguel.
2: En el lugar más pesado tenemos la mejor mesa con botellas de bucanas y los bandes de cerveza y cada uno de mis compas con un 8 en la cabeza. Dicen que somos malillas porque cruzamos la merca. Venemos.
0: No cante, porque estamos en Guanajuato.
2: Cruzamos la cerca y allí nos alivianamos. El polvo y la hierba. Sí, claro que eres todo el programa.
4: ¿Así, señor?
2: Sí, sí. Para que la raza piense que eres hombre.
0: ¡No, hombre!
1: Pero... ¡Ay, no, Pancho, no diga eso!
2: ¿Sí? A ver.
1: ¡No, sin los lentes!
2: ¡No, sin lentes!
4: Es que ya soy el moderno, señor.
0: ¿Pero por qué haces la cara de gay?
2: ¿Me puede ser un favor?
4: A ver.
2: No quieres, no.
4: ¿Qué?
2: Anda, sí, aunque sea Notichet.
4: Ah, bueno, pues.
2: Pero que la raza te
0: pero, viejo, el problema es que hace la cara de gay ese.
4: ¿Cómo, chino?
0: Sí.
4: A ver, pero póngale la cámara.
0: ¿Así la haces?
4: ¿Cómo, chino?
0: ¡Así le haces, güey!
4: ¡Ay, claro que no, señor!
0: ¡Ah, pues, volteate! ¡Mira! ¡Voltealo, mira! ¡Ah, no lo hacías, güey!
1: Eso,
2: ay, Miguel. No, normal. Quiero que vean a Miguel. Trae una camisa de Seduca ahí de la Virgen y unos angelitos.
4: Sí.
2: Y trae, falta más grande el
1: centenario.
4: Es que, ¿sabe qué? Sí me lo pensaba traer, pero dije, después van a pensar que mi cultura es un disfraz y realmente esto no es un disfraz. No, esto es mi cultura.
0: Bien, ¡ah, no seas mam!
2: No, la mera
0: no. ¿De cuándo?
2: Giselle Bravo, ¿cómo estás, hija?
1: Muy bien, Don Cheto aquí
0: bebé.
1: Disfrutando.
0: Bebé,
1: le iba a decir. Ay, es que le digo bebé a Miguelona. Disfrutando aquí a... Bueno,
4: ¡ah, perro! Se ve intelectual, señor.
1: Sí, se ve muy... Como que le gusta leer libros.
2: A ver. No, pues fíjate que efectivamente estamos pasando por una situación en la cual la sociedad actual está viéndose ahorillada a...
0: Viejito, que cuide el medio ambiente.
2: A una situación donde pues tenemos que hacer un análisis muy profundo sobre la sociedad, sobre nosotros mismos, ¿no?
4: A ver, Jaime Maussan, ¿nos puede contar de los extraterrestres que pasaron este fin de semana?
2: Chino, ¿cómo estás? Buenos días, hijo.
1: Ay,
2: los cáliz, hijo.
3: Todo bien, tranquilón.
4: No, son de la bebé.
2: Son de mamila.
3: Anduve de...
2: Ah, chino, ahora sí parece que te ingresaste.
1: A ver.
2: Qué bien te ves con esos lentes, ¿sí? Hijo.
1: Ah, perro. Ah,
0: perro.
2: Ay, hasta parece que ha leído un libro.
3: Ay,
2: a ver. A ver, habla bien, habla pues, fresón, venga.
3: Sí, claro que sí, vamos a hablar sobre el problema que está pasando en este momento con el sistema solar. Estamos destruyendo la capa de ozono y es donde nosotros nosotros debemos cuidarnos, tomar conciencia de lo que estamos comiendo, lo que estamos digiriendo y sobre todo las cosas que estamos haciendo para poder que
1: ya se trabó.
3: Es que mejor la Ortega, pues ya no me.
4: Ay, yo ahora echarle la culpa.
3: No, sí me dijo algo, te lo juro.
2: Bueno, te ven muy muy guapo, sí, muy guapo. Pero ahora, quédate también tú, okay. Es que los dos se ven guapos, un gay y un char. Ahora el gay es el otro.
4: Sí.
2: Te ven muy bien, señores. Vamos a empezar con los espectáculos, digo con los. ¡Oh! Señores, señorita, buenos días, oye Notiche. Señores, se acabó la paz. ¡Se acabó la paz! Lanza Estados Unidos ataques contra Irán. Irán responde. Y el ayatola dice que va a vengar a su papá. ¡No, me está Mari! ¡Ya valió Mario otra vez, hombre! ¡También!
1: Ya hablan los testigos. Contradicen a ICE por la muerte de Lorenzo Salgado durante operativo en Houston. Les tengo todos los detalles. Dale, también.
3: La de perros calorones.
2: No, festival en Toronto.
3: Yo no sé, ¿cuál festival en Toronto?
1: No, esa es de usted, ¿no?
2: No, yo voy a cambiar la mía.
3: Ah, pues dígame, la digo.
2: ¡Señores, Venezuela! Recibió 10 toneladas de ayuda humanitaria de parte de Rusia. Sigue ayudando el mundo a los venezolanos también.
1: Inundaciones fuertes en Missouri. Más de 350 personas rescatadas y continúa la amenaza por nuevas lluvias. Les tengo toda la información. Además...
3: Festival en Toronto deja muertos y heridos. Le tengo los detalles también.
2: Ay, yo ya ando bien feliz. Que todos se ven bien perrones.
4: Sí.
2: Miguelito se ve bien perro, bien chaca, bien chacalosón. La Giselle, nombre, ella bebé. Siempre guapa. Gracias, el chino guapo, se ve guapo con esos lentes. Los va a querer bajar, Miguel.
4: ¿Y sabe que yo se los bajé?
1: A mí Ferrari, me los bajó.
2: Igual, Dios la ama.
1: Sí.
2: Cuando me preguntan, oiga, ¿y la Ferrari qué? Le dije, no, una morra súper alivianada, aguanta carrilla, echa carrilla, súper alivianada. Qué chido que seas parte de... Y yo, pues, el mismo vejestorio, güey. El mismo vejestorio, güey. A Chakis, siempre traigo algo atorado. ¡En los deportes! Tito Padilla nos tiene la semifinal que arranca mañana. A otra vez Argentina, ya tiene como 5 juegos que le suda, hombre.
4: Esto no chiche, pues.
2: Eso. Híjole, ahí está, maná. Muchos le dicen el centenario.
3: No digamos, mamá.
2: La joya que brilla en su pecho. Hoy voy a cantar pura old school corrido porque Miguel se ve bien perro.
3: ¿Pero no regañan el León?
1: No,
2: pues ellos aguantan más.
4: Homosexual amanece.
2: Ya descubrieron mi clavi, pero no me han agarrado. Ese es todo. Pura perra, voy a cantar el día de hoy.
1: Las féminas ya se están reportando.
2: Ah, dice, ¿quién es ese guapo sinaloense?
4: Ay, ya me puse nervioso.
1: Chufa dice, algunos dicen que me hormigué. ¿Eh? De bien a bien, dijo Chuchera. ¿Eh? Sí le ando creyendo.
4: Ay, yo me puse nervioso.
2: No sé, perro. ¿Qué otro corrido te puedo cantar? Salud, amigo, ¿qué pasa? Porque estoy estornudando.
3: Pero no hagas así, ¿no?
2: Las nasales me ofendieron y no me la ando acabando. Polvito amigo. Que entra a mis fosas, en gisis lo ando sacando. ¡Pura perra!
4: ¡Ah, perro!
1: Otra. Así sí pareces.
4: Otra. Así, ajá, quédate sí, así.
3: Che, vivo de
2: sacó vivo. Una bolsa de polvo y se dio tres muy a prisa. Le sumé un tiro a su escuadra y se fajó la camisa. Les dijo a sus compañeros, hay problemas en la pista. Pura de esas.
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2: Vivo de tres animales. Que quiero como a mi vida.
1: ¿Eh? Eso,
4: no, grite. No, el grito no. Una disculpa.
2: Pidan corrido, solo es culpa cantárselos a Miguel, porque su machismo solo le va a durar este segmento, señores. Vamos a hablar de cosas serias, cosas difíciles, señores. Otra vez empezaron los guamazos. Estados Unidos lanzó ataques contra Irán en medio de tensiones por Hormuz. Irán ya había lanzado también ataques. Debemos recordar que no digan que nomás Estados Unidos está lanzando. No. Irán empezó y lanzó ataques contra bases también estadounidenses. Bajo orden del presidente Donald Trump, el Comando Central de Estados Unidos lanzó nuevos ataques contra Irán con el objetivo de debilitar la capacidad de afectar los buques navales en el estrecho de Hormuz. De hecho, se comprometió a que el estrecho quedaría abierto y ellos protegerían a las embarcaciones. Las fuerzas del Comando Central de Estados Unidos comenzaron a lanzar más ataques contra Irán para seguir degradando la capacidad de atacar a marineros y civiles y obviamente los buques comerciales que transitan libremente por el estrecho de Hormuz. El comandante en jefe ha ordenado los ataques, así dijo el presidente de Estados Unidos. Desde tempranas horas del domingo, Estados Unidos bombardeó Irán a raíz de un ataque iraní contra una embarcación en el estrecho de Hormuz que incendió el buque portacontenedores. ¡Ay, ay, ay! Ahí venían los llaveros de Don Cheto. Un tripulante desaparecido. Teherán dijo, sí, chiquitos. Y respondió con ataques contra varios países árabes, incluido Bahrein, Kuwait, Qatar, Jordania y Omán. También el gobernador de la isla de Qasem, que se llama de Guay, ubicada cerca del estrecho, informó que se habían disparado menos de una docena de proyectiles contra objetivos militares también en ese pequeño lugar. Todo esto también porque la ayatola dice que va a vengar la muerte de su papá. Ahora que medio se acabaron esta supuesta paz, que luego no era paz, nomás era como una tregua temporal, el líder supremo de Irán, Mojtaba Jamenei, prometió vengar. Ay, se me antojó.
1: ¿Qué?
2: Jamenei.
5: ¿Jamenei?
2: Jamenei prometió vengar a la muerte de su papá, la ayatola Ali Jamenei. Jamenei, que falleció en un ataque aéreo estadounidense al inicio de la guerra. En su primer declaración desde las ceremonias fúnebres del antiguo líder iraní, Mojtaba Jamenei, aseguró que la represalia contra los responsables del ataque es inevitable. Esa venganza es voluntad de nuestra nación y sin duda debe llevarse a cabo. O sea que las cosas allá están re feas, ¿vale? Otra vez empezaron los bombardeos. ¡Jálese, Giselona!
1: Viejón, pues los tres hombres que viajaban con el inmigrante mexicano Lorenzo Salgado Araujo, el día que murió tras recibir disparos de agentes de ICE, desmintieron la versión oficial de la administración de Trump y aseguraron que la víctima nunca intentó atropellar a un agente federal. De acuerdo al New York Times, los testigos permanecen detenidos en un centro de detención migratorio y ofrecieron su versión de los hechos a través de su abogado, quien afirmó que los tres coinciden plenamente en que ningún agente se encontraba frente al vehículo cuando ocurrieron los disparos. El Departamento de Seguridad Nacional sostiene que el operativo ocurrió alrededor de las 6:50 de la mañana cuando agentes de ICE intentaban detener a otra persona y según la versión oficial, la víctima aceleró la camioneta e intentó atropellar a un agente, quien respondió pues disparándole supuestamente en defensa propia. Sin embargo, el abogado de los tres ocupantes ya rechazó esta narrativa, como muchas personas ya lo estaban sospechando, señor, y dijo que hasta el momento las autoridades no han difundido imágenes del instante en que ocurrió el tiroteo. ¿Por qué será? ¿Algo están escondiendo? Pues miren, ya los tres testigos dijeron que no están diciendo la verdad.
2: Bueno, antes de ir a las noticias, señores, sigamos con los corridos que el público está pidiendo.
1: No, todavía.
2: Voy a cantar un corrido de dos plebes atrevidos. Pasaban haciendo bromas por toditos los ejidos, tomando

0: al parral es un vato muy pesado. Que no se sabe rajar. Ay, sigan pidiendo su
1: corrido. Hay un chihuahua ahí por ahí. ¿Un chihuahua?
2: Chihuahua ahí por ahí.
3: Ven, arroz.
2: ¿Quién sigue?
3: Don Che.
0: ¿Sigo yo?
3: Sí.
0: En Chihuahua.
2: Ah, véntese. La última sombra de Gerardo.
0: No, esa ya no es de ese estilo.
2: Sí, como
0: que no. Que esa no es de ese estilo.
2: Oh, qué la.
0: Si tuviera camisa Seth Hardy y eso cantaba eso.
4: Sí, esta no es el, no, esta no es Seth Hardy, chino.
2: Pues casi, casi era.
3: No.
4: Se ve que no sabes de moda, chino.
2: Uy, sí. Ahí, angelitos, ¿no? Pues wow.
0: Bueno, señores, vamos a empezar con la noticia. ¿Qué va a decirles? Ah, ya sé.
3: Que sí.
0: Señores, llegaron 10 millones de ayuda de parte de Rusia. Ayuda humanitaria para Venezuela. La Cancillería venezolana informó que ha arribado al país un avión del gobierno de Rusia con 10 toneladas de ayuda humanitaria para las víctimas del terremoto del 24 de junio, el mero día de San Juan. El Ministerio de Relaciones Exteriores de Venezuela detalló que se trataba del primer vuelo con ayuda humanitaria rusa, que constaba de alimentos no perecederos, así como artículos del hogar, herramientas y equipo de rescate. El cargamento fue recibido en el aeropuerto internacional de Maiquetía, o cerrado por operaciones comerciales, y nada más para recibir ayuda de todo el mundo. Entonces Rusia ya se sacó la puerca al agua por esta situación. Ahora sí, seguimos.
3: Bueno,
0: yo no maté a Camarena. Les dijo el número uno, Rafael Caro Quintero.
2: Eso, mira. Grito, grito.
0: Ay, qué grito tan feo traes, vale.
3: Bueno, de Rusia, don Cheto, nos vamos a Missouri porque las intensas lluvias que azotaron el estado provocaron inundaciones catastróficas que dejaron al menos una persona fallecida y también obligaron al rescate de más de 350 personas y desencadenó una amplia operación de emergencia que incluyó la evacuación aérea de cientos de niños y adultos atrapados en un campamento de verano. Como puede ver en las imágenes, pues las autoridades informaron que los rescates se realizaron el viernes en 3 condados del estado, donde el rápido aumento del nivel del agua pues dejó a comunidades aisladas, carreteras también destruidas y decenas de personas atrapadas. De acuerdo con el Distrito de Protección contra Incendios del Pacífico, alrededor de 100 de los rescates correspondieron a operaciones de salvamiento acuático y el resto involucró la evacuación de integrantes de este campamento, como les mencioné, ubicado en el condado de Reynolds. Evacuaron a más de 200 campistas, imagínense, en helicópteros Black Hawk, imagínense. ¿Usted sabe, que no, usted sabe pilotar un Black Hawk?
0: No, no más boca abajo.
2: No. Es un Black, pero no, es otra cosa lo que
0: no, sabe. No, el que sabe pilotear Black Hawk es este.
4: ¿Seguro, señor? Bien entrenado.
3: Mire, entonces, pues bueno, 168 adolescentes y 60 adultos quedaron atrapados en estas intensas lluvias en el campamento y así que los tuvieron que evacuar de esa manera. Pero pues están impresionantes las.
4: ¿Tú te has montado en un Black Hawk antes, no?
3: No, Black Hawk nunca.
4: ¿No?
2: ¿No?
3: Me da mucho miedo las. Las alturas.
4: Ah, bueno, pensé que se había montado.
0: Ahora sí, sigamos. Están tumbando la puerta. Se oyen los perros ladrar. Son los narcos de la DEA que adentro se oyen gritar. Si quieren, vámonos lisos. De inmediato hay que accionar. Este es de mis correos favoritos.
4: ¿Sí?
0: Estábamos muy contentos.
2: Nos apuramos, dísela.
0: En aquella madrugada.
4: Ay, ay, ay.
3: Bueno, sí, no digas ay, ay, ay.
0: Estábamos procesando.

0: ¡Go!
1: Eso, bueno, hacia adelante.
0: Bueno, pues se nos acaba el tiempo rápido, dos personas.
1: Es que es más importante cantar que tu noticia.
0: Correcto, es lo que va a decir en Toronto, donde desafortunadamente dos personas murieron y otras seis resultaron heridas cuando dos hombres armados abrieron fuego en un festival que celebra la cultura latina en Toronto. Esto pasó el sábado, dos hombres fueron declarados muertos en el lugar de los hechos, mientras que otras cinco personas fueron heridas de bala, una más hospitalizada con lesiones no especificadas. Esto fue en el festival de salsa en St. Clair, detalló la policía de Toronto. Al parecer hubo intercambio de dos personas que se empezaron a ver, y tú qué, pues qué onda, se agarraron a balazos. El jefe de la policía de Toronto dijo que están investigando, se recuperaron dos armas de fuego, pero no hay ningún detenido. Hasta aquí la información.
1: Un pelotero, señores, tira bolas en el parque. Yo también soy pelotero, pero soy de la otra clase. Si no lo entienden, mis amigos, permítanme explicarle.
0: ¡Ay, ay, ay!
1: No, o sea, así no. Regresamos con el señor Tito Padilla.
0: No hable, no más.
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1: De deportes, ya están listas las semifinales del Mundial. Argentina gana, muchos dirán, es que no era roja. Sí era roja y no fue ayuda del árbitro, pero el experto es Tito Padilla. Tito, ¿eres puchón o no la de Embolo? Sí, sí era.
2: Muy buenos días, buenas tardes, buenas noches, donde quiera que se encuentren. Exactamente, para mí, para el árbitro sí fue. ¿Por qué? Porque fingir una falta, sí. Chino, tú más que nadie lo sabes, ya es adjudicarse una tarjeta amarilla, segunda tarjeta amarilla. Yo sé que le están buscando tres pies al gato con Argentina, yo sé que le están diciendo que están ayudando a Argentina, lo que ustedes quieran y manden, que si no enfrentó a ninguna selección top 10 en todo su camino directo hasta donde va hasta ahorita, hasta las semifinales, señores, señores, ni modo, tiene que llegar alguien a una selección a ganarle con goles, contra el arbitraje, contra el VAR, contra la afición, para poder tener el derecho de dejar a Argentina fuera. Por lo pronto Argentina ha hecho lo que necesita, meter goles, ahí está, ya teníamos a Francia como semifinalista desde el jueves pasado. El viernes España doblega 2-1 a Bélgica, triste lo de Courtois, de verdad, salir dejando el partido empatado, chino.
1: Ya sé,
2: cómo se les encaja su cara cuando comete, no es un error, o sea, únicamente pues no pudo el portero, tú me puedes explicar más adelante cómo miraste esa jugada, tú que eres portero, y pues de ahí se viene la debacle y España queda ya en semifinales el sábado pasado.
3: Bueno, ¿de cuál? Pues, ¿del de Noruega? ¿De cuál?
1: Ah, el de Noruega.
2: De España contra Bélgica, España, que sale Bélgica. Courtois, señor, y pues salió lesionado, dejando el partido 1-1, y de esa manera, cuando entra el portero, sin calentar, porque fue rápido, pues comete, entre comillas, para mí un error, se lo están adjudicando a él, porque no había entrenado, porque estaba nervioso.
3: Pero los goles fueron igual, fue rebote.
2: ¿Sí? Exactamente, don Cheto, exactamente. Ahora, a eso lo quería llegar yo.
3: Yo tengo una crítica para el partido de Inglaterra contra Noruega.
2: Noruega.
3: Primero, no lo digo yo, lo dicen los españoles, que a España, con lo que ha jugado hasta ahorita, no le va a alcanzar para ganar una final. No le va a alcanzar. Crítica número dos, Erling Haaland. Señores, Erling Haaland es un delantero, probablemente el delantero más letal de la actualidad, o sea, como un centro delantero, poste de ataque.
2: Sí.
3: Y sabemos que el vato anda pajareando todo el partido hasta que le llega la bola correcta y te clava un gol cuando menos lo piensas.
1: Así es.
3: Pero siento que hay partidos donde tácticamente se requiere más de ti y donde personalmente tú tienes que decir, este partido no es para yo andar caminando. Y Erling Haaland anduvo pajareando, matando ticucitos todo el perro partido, cuando el partido no era para eso. Inclusive, que lo dudo mucho, si esa era la indicaciones técnicas, él debió de decir, este partido no es para esto. Yo miré a Paredes diciéndole a su técnico cómo ponerlo mejor y dio frutos. O sea, también el jugador le puede decir al técnico, no era... Es que si tú me pones a cuidar a mí al 9, se me va a ir para acá mejor. Y le dijo el técnico, ¿cómo se llama el técnico argentino? Scaloni le dijo, entonces, ¿qué hago? Mete otro central. Y metió otro central. Y le hizo caso y funcionó. Entonces, creo que Haaland debió haber dicho, ¿sabes qué? Este partido no es para andar pajareando.
2: Para sacrificarme.
3: Tenías a un Harry Kane, que el vato, de repente hay un ataque, sacan la pelota y dices tú, ¿qué defensa sacó esa pelota? Ah, cabrón, es Harry Kane.
2: Sí.
3: Entonces, creo que esa parte le falta a Erling Haaland. El saber cuándo sacrificarse por todo. Caminar te jala ciertas marcas. Moverte a los espacios te jala más marca. Si es que lo que quieres es jalar marcas. Yo digo que esos noruegos con Haaland en la cancha jugaron con uno menos. Palabras fuertes.
2: Acaba de describir usted, don Cheto. Acaba de describir usted lo que dijo Pep Guardiola y lo que ha dicho también, o lo que dijo Luis Enrique con Mbappé.
3: Me dijo, acaba Brian, de, ¿por qué sacan a Haaland? Y yo bien enojado le contesté, pues ¿para qué lo quieres? Pues no, si no va a estar caminando matando ticucitos. No, sí. No, vámonos.
2: No, y el claro ejemplo lo dice.

0: de Kane. El sacrificio, el ir por bolas, el bajar, el detener bolas para que sus laterales o sus extremos suban, el ir a su área a rematar, a sacar pelotas, un sacrificio más que nada, como usted lo acaba de decir, y pues el último minuto en que estuvo, ojalá en la cancha hubiese podido cambiar todo, si Alexander, su compañero, le pasa la bola. Se lo están acabando, entremos, pero él mismo dijo, Alexander, no lo miré, o sea, en ese momento, muchos de los que no han jugado fútbol, el delantero es ambicioso, el delantero quiere meter gol, y Alexander, al bajar la cabeza e intentar quebrar para poder disparar, no mira a Haaland, hubiese podido un contragolpe matón, sí, pero como usted dice, o sea, en ocasiones, pues no es el partido para alguien, pero uno, más que nada, el delantero debe entender el sacrificio que debe de hacer. Lo está haciendo Dembélé, lo está haciendo Ozil, lo está haciendo
1: Mbappé. Ozil ya ni juega, se retiró Ozil.
0: Ozil, el tridente de España, lo están haciendo ellos para poder llevar a una Francia a otro nivel. Francia está jugando al son que le toquen. Basta. Francia le quiere jugar, dígame.
1: Tito Padilla, más volviendo a eso, Benzema, yo creo que de los cinco strikers más perros de la historia, que para mí es, obviamente, el fenómeno Ronaldo, sin lugar a dudas. Gabriel Batistuta, sin lugar a dudas. Benzema, probablemente Robert Lewandowski, que era un jugador de alguna manera muy aburrido de ver, pero era de área.
0: Uh-huh.
1: Y un Romario que nadie ha definido como Romario, tiene una finura nunca vista. Pero ahí te va, Benzema era un vato sacrificado que vivió a la sombra de Cristiano Ronaldo para que Ronaldo se luciera. El día que Ronaldo se fue, el vato te clavó 40 goles.
0: Sí.
1: Harry Kane, ese camarada ya está en la mesa, pase lo que pase. Harry Kane ya está en la mesa con grandes. Bobby Charlton, con Wayne Rooney, con Bobby Moore, con Alan Shearer. Ya se sienta en esa mesa de los grandes de Inglaterra.
0: Señor, la dupla de Inglaterra lleva 12 goles. Entre Bellingham y Kane llevan 6 y 6. Llevan 12 nada más entre ellos. Imagínense nada más el mundial que está teniendo estos dos. Es por eso que, como usted dice, se sacrifican. El delantero de hoy es sacrificado. El delantero de hoy se sacrifica. Ahí están ya los hechos. Ahorita Mbappé lleva 8 goles, empatado con Messi. Ya Haaland quedó con 7, pero 6 y 6 llevan Kane y Bellingham. 12 goles entre dos atacantes de Inglaterra. Lo dicen todo, por qué está Inglaterra donde está, por qué dejó a Noruega, por qué se va a enfrentar a España. Un partido, don Cheto, de verdad, que España, Inglaterra, y más que nada también Francia contra
2: España.
0: España, más bien Inglaterra, Argentina, que vamos a ver en este momento vamos a ver a la verdadera Argentina. Ahora sí, yo lo digo,
1: le va a tocar con un rival de jerarquía, porque la mera verdad, Argentina le ha sudado y ha ido a tiempos extras con
2: equipos. Y con equipos medianos.
1: Pero ahora te voy a decir una cosa, ya lo habían dicho algunos expertos, que ya no hay equipo chico.
0: Exactamente.
1: Pero no importa, Argentina es una potencia mundial. Entre las cuatro potencias mundiales está Argentina. España contra Francia. Que está jugando ahorita, basado nada más en el mundial, España no le va a ganar a Francia, le puede ganar. Ahora hay otro factor que debemos de acordar. A Francia trae dos espinas clavadas, una de la Euro contra España y una del mundial pasado contra Argentina.
0: Contra Argentina.
1: O sea que se va a dejar ir con todo.
0: Y
1: no va a querer ganar por 1-0. Les va a querer meter de dos para arriba.
2: Alguien que me quiere invitar a los partidos Francia, España en Dallas. Ay, ay, ay, ay.
1: ¿Quién te va a invitar?
0: Hoy nomás, chino, puedes ir. Yo también quisiera, pero ni modo. Está la cosa media cara ya. Oiga, qué casualidad que soltaron entre 15,000 boletos. Empiezan en $3,000 hasta $7,000 los de hospitalidad, dicen ahí ellos. Vamos a ver qué ya de repente salieron. Así que, chino, si quieres deshacerte de $3,000 o hasta $7,000, tú dirás, ahí están los boletos, chino.
1: Tito Padilla, jugadores que se esperaba más y no han tenido un gran mundial, yo tengo dos, por lo que se esperaba de ellos. Lamine Yamal y la araña Álvarez.
2: De tiro.
0: El pasado jugó bien, Don Cheto. El pasado metió partido un golazo, de la araña jugó muy bien.
1: Todo bien, pero se esperaba mucho más de ellos,
0: sí,
1: dos.
0: Sí. La Minga, bueno, yo de más de la Minga,
1: ni buenos partidos. O sea, ha tenido, para lo que se esperaba de él, muy medianones. Muy medianones.
0: Yo pienso que más la Mil, ¿eh? Yo pienso que más, o sea, se esperaba más porque ha sido este. Ha estado jugando en los partidos. La araña poco a poco lo han metido, pero Yamal ha estado de titular. No, he nada, lo han marcado doble siempre en el lado. Ya lo encontraron, usted mismo lo acaba de decir. Ya el fútbol es globalizado y ya saben cómo jugar, ya saben cómo escalonarlo, ya saben qué es lo que hacer para que no entre a línea de fondo, sino que. Y bueno, también es muy peligroso si corta hacia adentro, pie izquierdo, parte interna, pero ya lo están escalonando, lo están haciendo ver un poco más mal y están brillando otros jugadores de España. Pero vamos a lo que va a ser el día de mañana, Don Cheto, mañana contra Francia, y ya usted me quitó las palabras, lo traía ahí en el tintero de esas dos espinas que trae Francia, y es lo que yo estaba pensando. Francia, pienso que no se va a conformar con un 2-0, va a aniquilar, si es con lo que está jugando con España, lo quiere aniquilar y llegar, yo pienso que una posible final, que vamos a ver, porque Inglaterra, lo que ha demostrado Inglaterra hasta ahorita, la solidez, la tranquilidad, la forma de juego, el abrir, el ser compartidos, lo han hecho muy bien contra una Argentina que usted lo puntualizó, ha estado llegando, no jugó con ninguna top 10 hasta el momento, pero ya se topó con una de las
1: aparte el pique campeonas que traen, o sea, uno cree que Argentina, sí, Brasil, que Argentina, Francia, no, el pique de los argentinos es contra los ingleses, y los ingleses contra los argentinos, entonces ahí hay una cosa todavía más grande. Tito Padilla, hasta
2: el tiempo. Julián Álvarez, ¿sí va al Arsenal? O ya después hablamos de eso.
1: Pero última pregunta, nomás para cerrar. Venga. ¿Tú crees que Tuchel, a estas alturas del Mundial, se equivocó en no llevar a Foden y a Palmer?
0: Sí, señor.
1: Yo también. Gracias, sí. Tito Padilla. Sí. Hasta mañana. Y Alexander.
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0: Ay, es que estoy alegando con la raza. Familia, buenos días.
1: Tengo buen pulmón, ¿eh?
2: Digo, si aguanta. Digo, aguantas, aguantas.
1: Si aguanto bajo el agua.
0: No, sí, que no estamos en vivo. ¿Cómo no va a estar en vivo?
3: No estamos en vivo. ¿Qué? La se casó a la gente.
1: Que no estamos en vivo, ¿por qué no?
0: Estamos en vivo.
3: Échale a su sicario, Mono Miguel.
0: Mono Miguel, gracias por estar.
3: Ataca con tu pistola.
4: A ustedes, señor. Este, un privilegio para mí estar aquí con ustedes, ya saben, la mesa. Hoy fue mi último día, espero estar con ustedes de regreso pronto. Pero ya saben que para mí es un privilegio
3: estar. ¿No es de los que acaban de correr? O sea, todas
4: no, son todavía
0: no sabemos.
4: Todavía no sabemos, honestamente.
0: Bueno, este, bienvenido, Miguel, te queremos mucho.
4: Gracias, señor.
0: Los quedas quiero. Con la mami, oiga. Aquí en la gente de Los Ángeles se queda la mami y el mono aquí en nuestra estación local. Gracias, Giselita.
1: Gracias, Don Chetito. Que tenga bonito día.
0: Gracias.
1: ¿Qué tiene planeado hacer hoy?
0: Ahorita no sé. Es que estoy arreglando unos tiliches en la casa. Sí, entonces voy a ir nomás a checar allá a los trabajadores.
1: Perra. Yo pensé allí. Que usted iba
0: nos vemos, Chinel.
3: Vámonos, viejón. Yo voy a descansar porque anduve de... ¿Cómo se le llama? ¿Guía turista?
0: Ah, a los familiares de la güera que vinieron a visitarte, sí. Desde...
3: Torreón.
0: Torreón, Coahuila. Allá. Un abrazo.
3: ¿Dónde Monterrey? Pero pues, se fueron a vivir a
0: Torreón. Dice, mi compa me dice, en la tele se ve que es a toda madre, pero en persona es más. Le dije, muchas gracias, querida.
3: Ah, qué chido. Sí, muy bueno también. Yo no los conocía. No. O sea...
0: Yo después me dijo, así en la cosita, me dijo, es el contrario del chino.
3: Yo los pasé a los güeyes.
0: No, yo quise que elige el otro. No, el chino es un gran amigo, es un gran amigo. Si alguien me preguntó o lo soñé, no estoy seguro.
2: un gran amigo de mono.
0: De lo ajeno.
3: ¿Así
0: un gran amigo de lo ajeno?
3: Trae para acá la carne que te traje, cara.
2: Ay, no, chinito, no, thank
0: mañana,
2: you.
0: Familia, los quiero bien mucho.
1: Bye. Gracias,
0: los quiero mucho.
4: Oye, qué bonito le salió su video que acaba de subir en TikTok.
0: ¿Sí?
4: Sí.
0: Ah, qué bueno, es que es una despedida. Es mi triste idea.
1: No, chinito.
4: Ay, no, señor.
0: Los quiero mucho, familia. Bye.
5: Muchas gracias por escucharnos. Si no les gusta, díganos. Y al cabo en este programa, nada más se hace lo que diga el viejillo bofón. Hasta mañana. 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

0: 2 de la tarde con 21 minutos. Oiga, familia, viene un gran evento precisamente al Rodeo West en Dallas. Y hay chance de que usted se gane los boletos. Oigan, vienen los Guardianes del Amor de Arturo Rodríguez, la música de Cadetes y la música de la Nación Norteña. Es el día 17 de julio, que es el viernes, pues ya este viernes próximo, ya este 17. Entonces hay chance de ganarse los boletos cuando se le indiquemos. Así es que quédese con nosotros. Mándenos ahí su mensaje de WhatsApp, oiga, en el 469-870-1264. Al tiro para ganar en este lunes. Aquí manda la raza.
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Familia, a las 3 de la tarde arrancamos la edición de 3 a 4 en Barra Libre para que nos vaya poniendo ahí su mensaje de voz en el WhatsApp, oiga, y nosotros con todo el gusto, pues ya se la sabe, nosotros le vamos a poner precisamente el mensaje de voz y le vamos a complacer canciones como esta de la Maki. El tema se llama En Honor a Ti, oiga, 2:34 minutos. Ánimo, aquí manda la raza en este lunes.

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0: ¡Ándale tú!
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0: Oiga, pues mañana es la semifinal, juego número 9 en el Metroplex respecto precisamente a, pues sí, a estos juegos, últimos juegos, como le digo, se jugaron 9 juegos aquí, ya pasaron 8, mañana sería el número 9 para la semifinal. Y pues así la situación al momento, mucha gente que ha venido precisamente aquí al Metroplex, precisamente pues a esto de la gran semifinal, en donde pues España y Francia se van a medir. Mbappé ya está listo y también Yamel. Un saludo precisamente a quienes están llegando, que hace ratito nos mandaron un mensaje que vienen de Aguascalientes. Así es que les mandamos un saludo, que vienen precisamente al juego del día de mañana. Así es que les saludamos con gusto. Saludos para la gente de New Jersey también, que nos escucha a través de nuestra aplicación. Búsquenos como La Raza Dallas. Ahí estamos al pendiente precisamente para que también usted nos mande su mensaje de voz. Y con mucho gusto complacerle en esta tarde. Bueno, tengo mensajes ahí, mi rey. A ver, ponlos, por favor, para escucharlos. Venga, pues.
2: Buenas tardes, zorro.
0: Buenas tardes.
2: Saludos, oiga, para los de Guanajuato.
0: Ándele.
2: Especialmente para Laurita Garza. Muchas gracias.
0: Gracias a usted,
3: ánimo,
0: oiga.
3: Mi zorro.
0: ¡Ánimo!
3: Un corridazo y un saludo para toda la raza de Hidalgo.
0: ¡Ánimo! Saludos a la gente de Hidalgo.
3: Esta es la de Ojitos, de Capulín, de Laberinto.
0: Ándele, caballero, con
4: pero
0: gusto.
4: ¡Qué calor tan caliente!
0: ¡Qué calor!
4: ¡Caluroso! Mi zorro, mándanos un saludo a todos los que andamos acá echándole ganas a la pintura. Hoy, este viernes, ya casi salimos. Mi zorro, aviéntate ahí una canción acá, perrona, una de las viejitas pero bonitas.

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0: Son ya las 3 de la tarde con 11 minutos. ¡Ánimo! Edición de 3 a 4 en Barra Libre con su amigo y servidor el Zorro de la Radio. Pues bueno, aquí estamos en esta edición de hoy, en donde en este lunes la gente... La gente nos anda mandando ahí mensajes para ganarse boletos, participar en las promociones. Y mire que tenemos un buen... eventos para este fin de semana y próximos habidos y por haber, ahí le comento los detalles. Pero bueno, vamos a darle, mándenos ahí su mensaje de WhatsApp en esta tarde a través de nuestro WhatsApp directo, es el 469-870-1264, y usted nos dice a quién saluda, qué canción le servimos en esta tarde, cómo le gustaría mandar su petición a través del mensaje de voz, como usted ordene y mande, ¿ok? 469-870-1264. Mi rey, échale pues.
1: Buenas tardes, Zorro.
0: Caballero, buenas tardes.
1: Saludos de Guanajuato. Ándele. Especialmente para Laurita Garza. Muchas gracias.
0: Ándele, la del corrido.
2: Ay, buenas tardes, mi zorrito, mi cachetón, ándale, mi güerito. Uy. Ay, mi pompis de bebé.
0: Pues güerito, ¿no?
2: Ando buscando, ay, a uno de Zacateca. Ay, a uno de San Luis, o a uno de Guanajuato, papis.
0: Ahí con los
2: saludos, caballos. Aquí la madame, la queen.
0: La queen.
2: Ay, la inansaciable. Ay, chao. Saludos, saludos, papi. Te mando un besote. Chao. Saludos a lo de Guatemala.
0: Todo está bien, pero me dijo cachetón.
2: Honduras. No, ay, a todo lo de Centroamérica. Ay, que somos lo más insaciables.
0: Ah, de Centroamérica. Saludos, compadre.
3: Compa Zorro, feliz lunes.
0: Feliz lunes.
3: Un saludo a todos los vidrieros perrones que andamos echándole ganas, en especial a los de Jalisco y Querétaro.
0: Saludos.
3: A los compas que andan acalorados y vamos a ir por unas bien frías, mi Zorro.
0: ¿Ah, sí?
3: Sírvanos una canción, por favor. Sírvanos la bien fría. Destápenos una de los Tigres del Norte. Cuestión olvidada, en especial para Doña Mari, que nos trae el lonche todos los días. Échele, mi Zorro.
0: Mínimo se merece eso, Doña Mari, que le lleva el lonche todos los días, ¿verdad? ¡Qué chulada! 3:13, los jefes de jefes, los Tigres del Norte. Aquí manda la raza. ¡Ánimo!
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1: Bueno, familia, gracias. Oiga, buena tarde. Son ya las 3 de la tarde con 32 minutos. Ánimo, edición de 3 a 4 en Barra Libre. Venga.
2: Buenas tardes, zorro.
1: Hola.
2: ¿Aún vas a regalar boletos? ¿Sí me puedes registrar, por favor?
1: Claro.
2: ¿Me puedes complacer con una canción de Carin León? Gracias.
3: Ese es mi zorro. Buenas tardes. Habla Jesús. Apúntame para los boletos. Buenas tardes. Gracias.
4: ¿Qué onda, zorro? Buen día. Buenas tardes por ahí. A toda la raza, a todos los troqueros acá, vamos

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Son ya las 4 de la tarde, familia, con 3 minutos. Buena tarde, oiga, en esta edición de hoy, día 13 de julio, en este inicio de semana, de este día 13. Pues aquí andamos con toda la actitud de este arranque de semana, ya en este día 13. Pero bueno, pues ya con esto de que se acerca la gran final, pues de este certamen de fútbol, oiga, en donde pues ya se están alistando hasta para el próximo mundial, que sería en el 2030. Entonces, el próximo sería el del centenario, ya que el torneo va a cumplir pues los 100 años y por ello se va a celebrar en 6 países de 3 continentes diferentes. En 6 países. Ya ve que en esta ocasión fue en 3, pues ahora va a ser en 6. Mientras se acerca pues ya la final el próximo domingo, también se espera ya la siguiente edición, en donde, bueno, se va a celebrar como cada 4 años el siguiente torneo. Pero bueno, para el 2030, como le comento, se va a jugar en 6 países, es lo que dicen los expertos. Bueno, ya que se acerca esta gran final, todo está listo para que España, Marruecos, Portugal, pero también Argentina, Paraguay y Uruguay, uno en cada país, también tengan una sede por darle, como quien dice, un homenaje a donde inició todo, que fue en Uruguay, Argentina y Paraguay. Entonces, para el 2030, no solamente en España, en Marruecos y en Portugal, sino que también en Argentina, en Paraguay, en Uruguay, se va a llevar a cabo pues este próximo mundial. Entonces, pues así la situación, es lo que han dicho los organizadores, de que se le va a dar un homenaje sobre todo a Uruguay, porque todo arrancó allá en 1930. Así la situación, pero bueno, por lo pronto mañana la semifinal, pasado mañana el juego de Argentina y el domingo la gran final. Eso sería ya en Nueva York, ¿verdad, compadre? En Nueva York, exactamente. ¿Va a ir o qué? ¿Va a ir mañana o qué? Pues un saludo para usted que tendrá la dicha de ir. Aquí estamos con todo en esta tarde de lunes. Mándenos un mensaje de WhatsApp al 469-870-1264. 469-870-1264 con su mensaje de voz en el WhatsApp de cabina.

Márquez de Veracruz. Gracias, caballero. Pásela bonito allá en Morris. Un saludo. Gracias, amigos varilleros también, que andan trabajando con todo, con toda la experiencia. Son de Veracruz también. Un saludo para ellos y gracias. Juan de Dios, ¿cómo anda, caballero? Gracias a la gente de Hidalgo, allá en Zacatecas. Un saludo, que trabajan con todo. A los amigos electricistas, ándele, compadre, gracias por escuchar la raza. De igual manera, le mandamos un saludazo a usted. Bueno, dice por acá, un saludo, por favor, para mi hermano, el corrido y arriba la 100X, de parte de Carmen Cruz. Un saludo. Ánimo, pues aquí está la música del Vale. El tema se llama... Vete con él. 4:15, familia. Aquí manda la raza. ¡Ánimo!

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2: Bueno, familia, buena tarde. Regresamos 4 de la tarde ya con 32 minutos. La temperatura al momento en el área metropolitana de Dallas y de Fort Worth. Para usted que está precisamente a la intemperie trabajando todavía a esta hora de la tarde. 90 grados Fahrenheit, familia. 90 grados Fahrenheit, la sensación de 97, casi pegándole a los 100, la sensación al momento. Para el día de mañana, lo que les comentábamos, bueno, pues hay pronóstico, algo de lluvia durante la mañana con 87 grados Fahrenheit, la máxima para el día de mañana, el miércoles, con 88 grados Fahrenheit, así la situación al momento. Bueno, más adelante vamos a regalar los boletos para los diferentes eventos que tenemos este fin de semana, el viernes, que estaremos precisamente trabajando con estos amigos de Rodeo West en Dallas. Oiga, pues bueno, se presenta la música de los Guardianes del Amor, además también Cadetes de Linares y la música de la Nación Norteña, Guardianes del Amor de Arturo, oiga. Entonces no se lo pierda este viernes, y hoy vamos a tener la oportunidad de que usted se pueda ganar boletos escuchando el 93.7. Bueno, vamos a saludar.

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1: Bello pueblo, como quisiera. Ah, ya va a ser la feria allá en Cedral. ¿Vamos a ir a Cedral a la feria o qué? Pues vamos, ya estuviéramos. Vámonos a la feria en Cedros. Ándele, aquí está precisamente el tema de los Temerarios. A la dama que nos la está solicitando en esta tarde, 4:35. Claro. Los Temerarios, como quisiera volver a andar allá en el Tinaco, allá arriba, hasta arriba.

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1: ¡Saludos, mi zorro! Saludos, a todos los premiadores que ya van saliendo del jale. Ya pasaron por su caguamota bien fría. ¡Saludos de parte del michoacano!
2: Hola, buenas tardes, zorro.
3: Buenas, hola.
2: Favor de complacerme con una canción. Claro. Un viejo amor. Gracias.
4: Saludos, zorro, desde aquí, desde Arlington, para toda la gente del Metroplex, en especial a la gente del Estado de México.
3: ¡Ándale!
5: Hola, zorro, buenas tardes.
3: Hola.
5: ¿Nos puedes hacer un favor? Queremos escuchar una canción de Ana Bárbara. Una canción que se llama Lo Busqué, por favor, okay. Que a mi mami le gusta mucho. Te vamos escuchando. Estamos en Mansfield. Mándanos un saludo para las de las Cleaners.
3: Ándale.
5: Cometa, que estamos escuchando, tesorro, por favor. Esa canción de Ana Bárbara. Saluditos.
3: Ándale, con mucho gusto, bella dama. El tema se llama Lo Busqué, la música de Ana Bárbara. Aquí manda la raza.

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Bueno, pues ya casi el regreso a clases, ¿no? Oiga. Pero, como les hemos comentado, el Distrito Escolar de Dallas adelanta el regreso a clases en algunos condados, sobre todo en algunas escuelas, y para ser exactos, en 20. Fíjese que los estudiantes de 20 planteles en Dallas regresarán a las aulas a finales de este mes. O sea, ya prácticamente en 2 semanas, es lo que comentan las autoridades, porque el resto de los alumnos entrarán como se ha acostumbrado en otros años, pero en el Distrito Escolar de Dallas, sí, efectivamente a finales del mes de julio. Y es que es lo que comentan las autoridades, que van a extender este calendario académico en algunas de sus planteles con la intención de ofrecer a los estudiantes un inicio anticipado del año escolar. Como parte de este programa, el distrito añadió, como le digo, 15 días de clases al calendario de 3 escuelas primarias y para los estudiantes del sexto grado en 7 escuelas secundarias, o sea, lo que es la middle school. Los alumnos de esos planteles volverán a clases el próximo 28. Pues ya, oiga, de esta semana a la otra, el 28 de julio, es decir, 2 semanas antes que los alumnos entran regularmente. Además, bueno, asistirán a clases durante 5 sábados distribuidos a lo largo del ciclo escolar. 5 sábados van a agregarle precisamente al calendario escolar, es lo que comentan las autoridades en 20 de sus escuelas. Así la situación con este regreso a clases. Bueno, vamos a la música, aquí está La Maquinaria Norteña, el tema se llama Por Obvias Razones, oiga. 5:12, mándenos un mensaje de WhatsApp en el 469-870-1264. Aquí manda la raza. ¡Ánimo, pues!

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1: Ya son las 5:32. Fíjese que el día de hoy recordamos a el gran Joan Sebastián. Un día como hoy, 13 de julio, pasó a mejor vida. Un día como hoy, en aquel 2015, fallece el gran Joan Sebastián, cantante y compositor. En el año 2015, a los 64 años. Entonces hoy recordamos al gran Joan Sebastián. El impacto del gran Joan Sebastián, pues, trascendió fronteras. En su carrera recibió 4 o 5 premios Grammy, 6, 7 Grammys latinos. Fue incluido en el Billboard Latin. Por supuesto, muchos premios de la radio, muchos homenajes que se le dio a el gran Joan Sebastián, a quien recordamos el día de hoy. Como le digo, un 13 de julio del 2015 fallece el gran cantante y compositor Joan Sebastián a la edad de los 64 años de edad, con gran trayectoria y, por supuesto, no solamente él como intérprete, sino como compositor también. Pues le grabaron infinidad de grupos: Vicente

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Hey.

0: Buenas tardes, Zorro.
1: Buenas.
0: ¿Aún vas a regalar boletos?
1: Sí.
0: ¿Sí me puedes registrar, por favor?
1: Ándale,
0: ¿puedes
1: suerte.
0: ¿Puedes complacer con una canción de Karim León?
1: Gracias. Con gusto.
2: Suerte. ¿Qué onda, Zorro? Buen día, buen día.
1: ¿Qué onda, compadre?
2: Buenas tardes.
1: Buenas tardes.
2: A toda la raza, a todos los troqueros acá, estamos por Pilot Point. Un saludo por ahí, si puede registrar para los boletos de este fin de semana de Guardianes del Amor,
1: sí,
2: por
1: compare.
2: Favor. Arriba la raza, viejo. ¡Ánimo!
1: ¡Ánimo, caballero! Gracias. Efectivamente, el viernes vamos a estar, bueno, hoy, mañana también, todos estos días, para el evento del viernes en Rodeo West Dallas. Hay la oportunidad de ganar cuando se lo indiquemos. Por eso, póngase al tiro, póngase trucha, caperucha, para poder ganar aquí en el 93.7. Más adelante platicamos. Ya ve que mañana... híjole, pues arranca la primer semifinal, pero también, por otro lado, Argentina se enfrentará a Inglaterra. ¿Qué dice la historia en los marcadores de estos encuentros cuando se ha enfrentado Argentina contra Inglaterra? Platicamos las cifras más adelante. Aquí está lo nuevo del grupo Firme con el Jackie, ¿verdad? Se llama el tema Que te quieran bonito.

Bueno, lo que le comentaba acerca de la historia de estos encuentros entre Argentina e Inglaterra. Oiga, pues fíjese que ahí está medio pareja la situación, oiga, porque en 1962 le gana Inglaterra 3-1 a Argentina. En 1966 Inglaterra gana 1-0. Ahí le va. En 1986 gana Argentina 2-1. En el 98 empatan en octavos de final a 2 goles. Argentina contra Inglaterra. En el 2002 gana Inglaterra 1-0. Y en este 2026 se vuelven a enfrentar. ¿Quién va a ganar? ¿Argentina o Inglaterra? ¿A quién le va usted? ¿O a España o a Francia? Hijuela. 5:50, aquí está el tema de Calle 24 con Fuerza Régida. Aquí manda la raza. Buenas tardes.

0: Ánimo, familia, aquí manda la raza. 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
1: Toca el día de hoy felicitar a los y las cumpleañeras del día de hoy. En este día 13 de julio, felicidades a quienes están de manteles largos el día de hoy, a quienes celebran el cumpleaños, felicidades, que se la pasen bien bonito. Hoy en este día 13 de este mes de julio, felicidades. A ver, compadre, échale. Para Edgar en Frisco, un saludo, que hoy está de manteles largos cumpliendo sus 43 años de edad, de parte de sus compas, Juanito de Zacatecas y la gente de Xúchil, Durango. Ándele, Edgar, happy birthday, que la pases bonito. No pusiste las mañanitas, ahí está. Saludos a los varilleros, en especial, bueno, Edgar también, que lo manda a felicitar. Gracias ahí por escucharlos. Para Lucía en Garland, felicidades de parte de José allá por la Northwest, que se la pase bien bonito hoy en su día, día 13 de julio, felicidades. Para Elías también, le mandamos un saludo, que la pase bonito, el cumpleaños ayer, pero pues ayer no trabajamos. Entonces un saludo para él, el amigo Elías, que anda allá para el área de la guardarraya de Texas y Oklahoma. Un saludo, que la pase bonito, compadre Elías, y felicidades por el día de ayer, caballero. Gracias al amigo Mario también, que anda tras volante trabajando el viejón, que también está de manteles largos mañana, pero pues como no va a trabajar, le mandamos el saludo de una vez. Así es que muchas felicidades. Oiga, aplausos, dijo, aplausos. Hoy en este día 13 de julio felicitamos a quienes están de manteles largos, de los famosos. Fíjese que el día de hoy cumple años nuestro gran amigo Oscar Iván Treviño, del grupo Duelo. El grupo Duelo, el cantante Oscar Iván, el líder y vocalista del grupo Duelo, hoy cumple 44 años. 44 años cumple el viejón, así es que le deseamos que se la pase bien a todo dar. El grupo Duelo, el líder del grupo Duelo, está de manteles largos. 44 cumple mi compadre Oscar Iván, le vamos a mandar un mensajito ahorita. ¿Quién más, compadre? Ah, mire, hoy cumple años, 41 años, hoy cumple Guillermo Ochoa. Sí, oiga, Memo Ochoa nació un día como hoy, en 1985. Así es que felicidades, mire, ya estuviera por jugar el otro juego, o en la banca. 41 años cumple el gran Memo Guillermo Ochoa, nació en Guadalajara, Jalisco, un día como hoy. Fíjese, nació en Guadalajara y es bien americanista. Un día como hoy nació en 1985. Así es que felicidades. Más deportistas cumplen hoy. Mira, hoy cumple años Lamine Yamal, quien es el jugador de España, oiga. Ya ve que está bien joven. Cumple 19 años. Nació un día como hoy en el 2007, allá en Barcelona. Así es que, pues bueno, también muchas felicidades. Pues bueno, a los que cumplen años el día de hoy, a los que están de manteles largos, que se la pasen bien bonito y que cumplan muchos, muchos, muchos años más. Pero bueno, una de Duelo, compadre, para festejar a mi compa que hoy cumple años. La que quieras tú, mi rey.
2: Y placer.
1: Bueno, para felicitar al gran Oscar Iván Treviño, ponemos un tema del grupo Duelo, de los éxitos del grupo Duelo. El tema se llama Malabares. Grupo Duelo, 6:15. Felicidades a Oscar Iván.

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0: Fabio.
1: Ánimo familia, 6:38 PM. Saludos y gracias por estar en sintonía del 93.7. Dice, no me saludaste. Un saludo para David, que el pasado sábado cumplió años. Ándele, amigo David, un saludo para usted. A la familia Ángel, un saludo para David Ángel, un saludo, compadre, felicidades, que la pase bien bonito. A la gente que es del Estado de México, carnal, felicidades. Échale.
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2: Zorro, mándanos un saludo a todos los que andamos acá echándole ganas a la pintura. Casi ándele. Salimos, mi zorro. Aviéntate ahí una canción acá, perrona, una de las viejitas pero bonitas. A todos los pintores, mi zorro, échale.
3: ¿Qué onda, mi zorro? ¿Podrías enviar un saludo a Víctor, Miguel y a Sael de Cuetzalan, Puebla, que se la andan rifando en el Premium Forward, Texas? Gracias y ánimo.
1: Ánimo, saludos, caballero.
4: Saludos, buenas tardes, saludos, zorro, saludos.
1: ¿Qué onda?
4: De tu camarada Carrillo de Monclovita, la bella. Así puede ahí compasarnos con una canción de los Tigers. Ya, si ni parientes somos, por favor. Un saludo para todos los de Monclovita, la bella.

Rieleros del Norte, a punto de llorar, se llama la canción. Buena tarde, oiga, mándenos ahí su mensaje de voz a través del WhatsApp de cabina 469-870-1264 para que nos diga a quién saluda y cómo anda en esta tarde de lunes y, por supuesto, ponerlo en la ráfaga de saludos. El tema se llama A Punto de Llorar.

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